señor. Esta es de los Broncos de Reynosa, pero tiene arreglos y todo nuevo. Caudales del Norte, ojos verde mar. Aunque vean igual, cafés azules, verdes.

aluminio. No, después quiebran los bebefríos, quiebran. Para el pidio allá en el rancho Zaragoza, todo el personal, a la rula, que también le entran macizo al aluminio.

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0: sábado, este domingo 17, cover 250, toda la noche, ya nos vemos. 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

La chamba no hay más. 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
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Mi gente, mañana es cuando empiezan a celebrar las fiestas patronales de El Consuelo, mi raza. Mire, mañana va a ser la cabalgata del Salón del Ejido Mioqui al Consuelo, llegando la cabalgata y partiendo leña lo luego. Sí, se agarran lo luego. La competencia de cuacos, caballos, horses. Oh, oiga, lo luego, ¿eh? A las 12:30 empieza el corredero, dijo aquel, unos corriendo para allá, otros para acá, y los otros con aluminio. Oiga, a las 12:30 empieza el corredero de caballos, las carreras de 11:30 a 12:30. Las damas entran gratis, ¿eh? De 11:30 a 12:30, la entrada gratis. Pero en general cuesta $200, ¿ok? Y luego de ahí, pues al terminar las carreras, luego la callejoneada para emborracharse, dijo aquel. Oiga, y el sábado el baile de coronación. Ah, pero el domingo 17 de mayo, el derbi de gallos, oiga. Unos peleones que va a haber, pero machines, puro gallo tóxico que comen alimento de Invedesa. ¡Oh! Se vuelven bien bravos, bien bravos. Oiga, esto va a ser, el derbi va a ser allá en la Granja Santa Fe de Camilo Campos, carretera 45, casi llegando al puente que cruza hacia San Lucas. Sí, ahí va a ser el derbi. ¡Sale! ¡Órale! Sale tres ya, sale tres. ¡Vámonos, Kiux! ¡Avienta!

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0: 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Órale, pues. 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
1: ¡Hecho!
0: ¡Ay, mi ogo! ¡Sale, pues! Oiga, vamos a darle... Cux, ¿cuál tenemos? ¿Cuál es primero?
2: 23 de infantería.
0: Pues les encanta en conchos. Ahí va para toda mi raza. Allá corileños, a Luis, a la rula, claro, tontuelo. A la rula y toda la raza por allá en Marfa, Texas, para el Pidio, allá en el rancho Zaragoza y su personal.

Saludo para la licenciada Nubia Álvarez, cumpleaños hoy, ya la están festejando, bien rico, asado de pescado, qué rico, allá el comisario y toda su gente en Merendero Don Raúl.

para el Inge Villalobos. Con esta rola se desmaya. ¡Qué bárbaro! Oiga, el comisario y toda la raza que está festejando a la LIC, a la licenciada Nubia Álvarez, échele ganas. ¡Felicidades, Montañez!

saludo para... ¿Dónde está, hombre? Dice los montañecheche. ¿Pero dónde está? Para Sergio Llana, por allá en Colorado. Dice, le mandamos saludos a la Bulu. ¡Qué bárbaros! El saludo para Chuy Botas. Anda alegre, el vato anda en el agua, en la rueda de la fortuna, para que sienta lo que siente Goyito, el billetero, y toda la bola de borracha. ¡Calmao, calmao! ¡Órale, a gusto!

0: Órale pues, mi raza, ya nos vamos porque ahí vienen ya corriendo, ya llegando las emociones del béisbol con Ricardo Morales.
1: Y Michelle,
0: esa Michelle se la cotorrea padre, ¿eh? Y la preciosura de Michelle, claro que sí. Bueno, gracias, compañera.
1: Vámonos, porque ya nos están esperando. Oye, que va a ser una muy bonita tarde-noche, así es. Se van a quedar a cargo de las emociones del béisbol. Ya por fin inicia la temporada 2026, así que se van a quedar a cargo del béisbol en la voz de Richie Morales y Michelle Arias. Así que pasen una muy bonita noche.
0: Órale, claro que sí. Gracias. Esto tan tan. Se acabó. No.

0: Claro.
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3: Con profundo dolor, familiares y personas cercanas al pequeño Tadeo dieron a conocer el fallecimiento del bebé de apenas 4 meses de edad, quien desde su nacimiento enfrentó diversos problemas congénitos de salud y una constante lucha médica para sobrevivir. Grupo Radiz envía sus más sentidas condolencias a familiares y amistades. Descanse en paz. Fue el día de hoy por la mañana que se registró un accidente vial en el cruce de la avenida Río San Pedro y calle Sexta Sur, donde participó un automóvil Nissan Sentra y una motocicleta itálica, dejando daños materiales y la movilización de los cuerpos de emergencia. Se registró un hecho vial en la avenida Séptima Oriente, donde una camioneta pick up por tratar de esquivar un vehículo se impacta contra la barda de un negocio. En ese accidente deja como resultado una mujer lesionada, la cual fue trasladada para descartar heridas de consideración. El Instituto Mexicano del Seguro Social en Chihuahua emitió un comunicado oficial tras el fallecimiento de un menor de edad que permanecía internado en la clínica número 11 del IMSS aquí en Delicias. De acuerdo con la institución, el menor presentaba antecedentes perinatales complicados y diversos padecimientos considerados de alta complejidad. Debido a la evolución desfavorable de su estado de salud, el menor falleció el día de ayer a consecuencia de un paro cardiorrespiratorio, ya que no respondió a las maniobras avanzadas de reanimación, donde expresó sus condolencias a la familia, reiterando el compromiso con la atención médica integral y especializada para pacientes y familiares.
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Fernando allá. Ándele, ahora sí. Gracias, muy buenas tardes, amigos aficionados, gentil auditorio. Muchas gracias. Estamos ya bien instalados aquí en el Estadio Delicias, la casa de los algodoneros. Oiga, hay gente. Ya llegó gente al estadio y esto se va a poner muy bien. Bienvenidos a una transmisión, la primera de este Campeonato Estatal de Béisbol de Primera Fuerza Mayores. La primera transmisión la llevaremos a través de la Lupe 98.9, a través del Face y YouTube de Richie Morales. Top Deportivo también en transmisión simultánea desde aquí, desde...

0: la capital agrícola del estado, en una tarde hermosa, nubladito, rico, sabroso. Hasta parece sábado y es jueves el día de hoy. Mitch Arias ya está lista haciendo por ahí el lineup. Mitch, ¿cómo estamos? Muy buenas tardes. Y pues, compañera, éxito en esta temporada.
1: Éxito, Richie. Muy buenas tardes. Saludamos a toda la gente que ya comienza a estar en sintonía con nosotros por La Lupe 98.9. Se llegó el día, jueves 14 de mayo. Son las 7:39 de la tarde, a unos minutitos prácticamente para que se cante el Play Ball. Estamos listos desde el gran Estadio Delicias. Va a ser, Richie, esperemos, un buen juego de pelota iniciando nuestro campeonato estatal.
0: Saludo a la cámara, Mitch. Estamos ya bien bonitos aquí, bien padres. ¿Qué tal? ¿Cómo me creo?
1: No sabía que teníamos cámara aquí.
0: Apenas te puse en la cámara y dije, ¡órale! Para que... ¡Alócate, bebé!
1: ¿Para qué? ¡Alócate!
0: Muy bien, muchas gracias a todo nuestro gentil auditorio. Esta es La Lupe 98.9 del Grupo Radiza, Facebook y YouTube de Richie Morales, Facebook de Top Deportivo. Es una fusión aquí entre juventud de un servidor y la experiencia de Mitch Arias. Muy buenas tardes, listos ya para que el juego de pelota arranque. Está lanzando tiro de candidato el pitcher del equipo Algodoneros. Mitch, si ya nos tiene la alineación, por favor.
1: La alineación por parte del equipo visitante, Richie, el equipo de Mineros de Parral, estará Alejandro Alvarado como primero en el orden, será el camarero del equipo de Mineros. Isaac Domínguez, segundo en el orden como bateador designado. Oliver Cepeda estará cubriendo la antesala, la esquina caliente, la tercera base. Armando Aguilar es el hombre que estará encargado de ser el cuarto bat, el cuarto en el orden, primera base. Carlos Munguía será el jardinero izquierdo. Iván Morales será el receptor del equipo de Mineros de Parral. Sebastián Quintana estará cubriendo la pradera central. Rafael Arámbula será el parador en corto. Héctor Muñiz, noveno en el orden, jardinero derecho. Estarán comandados en la lomita de los disparos por nada más y nada menos que Heriberto Sánchez, un hombre muy conocido en todo este campeonato estatal. Pitcher derecho con el número 12 en los dorsales. En este momento estamos viendo ya en la lomita de los disparos a Raúl Castellón, el hombre que estará comandando los lanzamientos por parte del equipo de Algodoneros de la tercera zona.
0: Muy bien, perfecto. Es el lineup del equipo de los Mineros de Parral. ¿Cómo juega el equipo en tercera zona? Dice dos Algodoneros.
1: Omar Jaramillo será el primero en la alineación, jardinero central. Eric Zagarnaga, segundo en el orden como parador en corto. El tercero en el orden será Alonso Mendoza como bateador designado y siendo nuestro jugador profesional. Alexis Sainz será el cuarto en la alineación, comandando la receptoría. Aaron Sillas estará como quinto en el orden, cubriendo la primera base. Armando Domínguez estará en la antesala, en la esquina caliente. Iván Gándara estará como camarero, como segunda base del equipo de Algodoneros de la tercera zona. Ulises Vaca como jardinero derecho y el jugador menor, Luis Raúl Flores, cubriendo la pradera izquierda. Comandados nada más y nada menos que por nuestro pitcher clasificado, Raúl Castellón, quien terminó de hacer ya sus respectivos lanzamientos de calentamiento.
0: Perfecto, amigos aficionados, ya está usted a través de la pantalla, a través del Facebook y a través del YouTube. Ahí tiene ya las posiciones de cada uno de los jugadores. Ya estamos en transmisión a través de La Lupe 98.9. El lanzamiento viene para home, pichada poquito alta, bola para bateo de turno, 7 de la tarde con 42 minutos. Arranca el juego de pelota, Mish.
1: Bien, ya está en la caja de bateo Alejandro Alvarado, que está como segunda base del equipo de Mineros de Parral. Será primero, segundo y tercero en el orden. Richie, Alejandro Alvarado, este hombre que viene recién bajadito del equipo de Dorados de Chihuahua. En cuanto a la liga estatal,
0: muy bien.
1: Son de esos últimos movimientos que termina teniendo el equipo de Mineros de Parral. Me parece que es una gran, gran adquisición para la cuarta zona.
0: Perfecto. Por lo pronto, amigos aficionados, Alejandro Barrado en la caja de bateo. Se prepara el pitcher. Está de costado Raúl Castellón. Saludos, Richie. Qué fea la Mish. Ja, ja, ja. Excelente transmisión, dice Hugo Morales. Es cotorreo, es cotorreo. Hombre. Lanzamiento viene para home, le tira bateador, swing abanicando, amigos aficionados, el segundo. Una buena o dos está en la cuenta para bateador de turno. Estamos en transmisión a través de La Lupe 98.9. ¡Bendito Dios! Una oportunidad más en este campeonato, nuevo campeonato ya estatal de Primera Fuerza Mayores. Pitcher se prepara, está de costado. Se llama Raúl Castellón, pitcher derecho de categoría. La gente llegando al estadio. La pizarra en todo su esplendor, allá en la pantalla gigante, viene para home. Le tira bateador, swing, abanicando el tercero, se le escapa la pelota al catcher. Allá va el tiro a la primera base y por la vía número 23 cayó el out número 1. Ponche tirándole y por la vía 23 cayó el primer out. Mitch, hay un out en la pizarra.
1: El primer ponche recetado por parte de Raúl Castellón. Se le va a otorgar aquí el ponche a favor completamente del pitcher. Será el turno para Isaac Domínguez, bateador designado segundo en el orden.
0: Bateador designado segundo bate, efectivamente. Bueno. Hay un auto en la pizarra, estamos aquí en la parte alta del primer episodio. La Lupe, estación de radio del Grupo Radice, así, generando desde el corporativo ADC la transmisión de béisbol. Gracias a toda la gente que está pendiente. Se prepara el pitcher. Está de costado, lanzamiento viene para home. Le tira el batazo, línea sólida al jardín central, imparable, amigos aficionados. Al primer lanzamiento le dijo, muy buenas tardes, mi estimado Raúl Castellón.
1: Parte en dos el diamante, el bateador designado, cumpliendo a toda cabalidad, Richie, estar como BD en ¿sí? la alineación. El turno será ahora para Oliver Cepeda, el famoso manos de seda, Richie, este parador en corto que tuvo actividad también con el equipo de Dorados de Chihuahua en la Liga Estatal en la temporada 2025, una pieza que yo creo, yo siento, a espera de que lleguen mejores, la pueden llegar a extrañar.
0: Perfecto, pues por lo pronto ahí está Oliver Cepeda. En la caja de bateo por parte del equipo de los Mineros, que viene Mineros de un buen campeonato regional. Lanzamiento viene para home, la deja pasar, pichada a la esquina afuera, strike el primero para el bateador en turno. Cómo me da gusto que la gente se esté dando cita aquí al estadio, Rich.
1: Gracias. Sí, no, Richie, y ahorita el tema del estacionamiento, la taquilla, las filas, está larguita la cosa.
0: Qué bonito, se prepara el pitcher. De costado, corredor en primera base. Lanzamiento de Castellón, Raúl para home, va a venir y viene el lanzamiento, se va al corredor, le tira al bateador, suena abaricando, va a tirar a segunda base, va al corredor, quieto, quieto en la segunda, robo de base, le dio, le ganó, buen brinco, Mish.
1: Sí, buen tiro por parte de Alexis Sainz, el hombre que está en la receptoría, Richie, pero también hay que darle el mérito a Isaac Domínguez, que se barre como se tiene ¿sí? que barrer para poder llegar quieto a la intermedia.
0: Por lo pronto, gracias a la gente que se reporta, Daniela Morel, ¿la conoces? Dice, éxito. Buen inicio de temporada.
1: Dani. Éxito. Gracias, la Dani.
0: En la caja de bateo del cuarto, en el orden, Mish. No, sigue bateando Oliver
1: sí,
0: Cepeda.
1: Sí, sí, sí. ¿A dónde vas?
0: ¿A dónde vas, Conejo Blas? Oliver Cepeda, robo de base, póngale para el corredor. Isaac, Isaac, ¿sí? Domínguez. Se fue tres veces la energía eléctrica, por eso ahorita yo apenas estoy llenando mi box score. Se prepara el pitcher. Oliver Cepeda en la caja de bateo, 0 bolas, 2 de la cuenta para bateador, intenta arribar a segunda base, nomás quedó el intento. Se me hizo raro que como a las 6 de la tarde con 10 minutos andaba Raúl Castellón acá abajo buscando su uniforme, como que apenas llegaron los uniformes o los terminaron, ¿eh?
1: ¿Será?
0: Sí, claro, pues es no había apuro porque estaba el equipo buscando, ya habían calentado y todo eso. Se prepara el pitcher. Lanzamiento viene para home, la pichada en camino. Le tira bateador, batazo al jardín central. El jardín se está colocando hacia atrás. Levanta el guante Omar Jaramillo, captura y cabela. Le dio sólido, pero le pegó el bonito línea al 8. ¿Por qué no estuvo tan elevado, Mitch?
1: Ya cayó el segundo y no se puede mover Isaac Domínguez de la intermedia. Buen trabajo, Richie. Sabemos que el equipo de Mineros de Parral es un equipo chocador de pelota. Aquí va a ser muy importante que el cuadro, la defensiva de algodoneros de la tercera zona, le juegue a favor a su lanzador Raúl Castellón. El turno para Armando Aguilar, cuarto en la alineación, cubre la primera base por parte del equipo de Parral.
0: De los Mineros de la cuarta zona. Mañana es Día del Maestro. Felicidades a todos los profes. Por adelantado, mis teachers, échale ganas. El pitcher se prepara, Armando Aguilar en la caja de bateo por parte del equipo de los Mineros, que estará jugando, ¿qué? Armando Aguilar.
1: Primera base.
0: Primera base. Número 22 en su uniforme, lanzamiento también para home, pichada en curva, strike el primero para el bateo en turno. En la primera colchoneta estará Armando Aguilar a la defensiva. 7 de la tarde con 48 minutos. Aquí estamos en el Estadio Delicias. ¡Por fin!
1: ¡Por fin!
0: Llegó el campeonato.
1: ¡Por fin! Oigan, por favor, quédense con nosotros porque les vamos a tener los resultados en las diferentes zonas, los encuentros atractivos, Richie, que también se están llevando a cabo en este momento en la capital, en Juárez.
0: Le tiro bateador, swing, abanicando el segundo. Ya lo tiene contra la pared. Juárez, Chihuahua. Y bueno, pues...
1: Sí, hay que estar ahí pendientes. Entonces,
0: dice Jesús Manuel Herrera, saludos para ambos, se escuchan y se ven perfectamente. Gracias, mi amable.
1: Gracias.
0: Estamos con toda la tecnología, toda la tecnología. Ve usted nuestra transmisión a través del Face de Top Deportivo, Richie Morales, y YouTube de Richie Morales. Se prepara el pitcher, está de costado, lanzamiento viene para home en camino, le tira bateador, swing, abriendo el tercero, Ponche Chocolate, cayó el tercero, de la entrada número uno, Ponche tirándole, la pizarra de frutería, se vea con todo el informa, en media entrada, Parral cero, algo ganado sin batear, síguelo.
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4: Gracias, vámonos a la entrada número 1, parte baja, viene a bater el equipo de la tercera zona, los algodoneros, Mish.
5: Por conducto de Omar Jaramillo, Eric Sagarnaga y Alonso Mendoza. A enfrentar a Richie por primera ocasión a Heriberto Sánchez, este pitcher que le hace mucho daño al equipo de algodoneros y que lo hemos buscado, sí. Lo hemos querido tener. Vamos a ver si en esta ocasión podemos apagar la pólvora de su brazo.
4: Muy bien, usted a través de nuestro Facebook y YouTube, mira, ahí está la alineación para que la gente
5: Órale,
4: vea.
5: Bien.
4: Tenemos toda la tecnología al dedillo.
5: Sí.
4: Esperemos que todo salga bien.
5: Al dedillo.
4: Al dedillo. Entonces batea el primero de la orden, Mish.
5: Omar Jaramillo ya en la caja de bateo, jardinero central por parte del equipo de la tercera zona. Richie, Omar Jaramillo que estuvo un poco apagado con el madero durante nuestro campeonato regional,
4: ¿sí?
5: Pero que sabemos las credenciales, la carta que tiene este bateador.
4: Definitivamente. Omar Jaramillo, convertido en un ícono del equipo de los algodoneros de la tercera zona.
5: Y en un pelotero referente de nuestro campeonato estatal, me atrevo a decir.
4: Se prepara el pitcher, zurdo contra zurdo, viene bajito y por fuera. Bueno, una bola se está de cuenta para bateo. Saludos, mi Richie, desde San Isidro, Utah. Ánimo, algodoneros. El Muñe, Muñe, saludos, Muñe. Ya sabe, Muñe, se le aprecia al tremendo Muñe. Desde aquí, desde Delicias, Chihuahua, México, la capital agrícola del estado. Omar Jaramillo, su primer turno número 11 en tu uniforme. Esa información la tienes ahí en nuestra pantalla, en nuestra transmisión. Está de costado de serpiente, acomodándose por ahí este Heriberto Sánchez. Eric Sánchez, toda la gente que está pendiente, gracias, mi amor. Pitcher se prepara, está de costado. No hay corredores en base, primero bateado por parte del equipo algodonero. Dacento del bajón, pichada a la esquina afuera, está aquí el primero. Se deje. Pues prácticamente un line-up como nos imaginábamos. Saludos a la madre Salida de Bajarano, que llego, gracias a la gente que está pendiente. Pitcher de costado, Heriberto Sánchez. Lanzamiento viene para Don Eric, para Omar, pichado bajito y por fuera bola. Omar Jaramillo, Carrillo. Número 11 en su espalda, jardín central. El equipo tercera zona, ese es el uniforme de color negro, a la distancia se ve así, pero está como flaqueado, como decía Zubich, está muy bonito, está muy elegante.
5: Richie, y esto lo dejo para después del lanzamiento.
4: Lanzamiento pichado por dentro, bola, pase por bola para Omar Jaramillo, allá va rumbo de la medida base con pasaporte de gorrita a la primera.
5: Lo perdió completamente, aquí está la primera base por bola otorgada no solo en la serpentina de Heriberto Sánchez, sino también de este juego de pelota. Se va a anclar Omar Jaramillo en la primera almohadilla y será el turno ahora para Eric Sagarnaga, segundo en el orden, parador en corto por parte del equipo de algodoneros de la tercera zona.
4: Dice por aquí, se ve muy lejana la toma de la cámara del jardín central. Pues es que está lejos. Son 400 pies, mi estimado. Pero todo eso lo vamos a checar también. Gracias, saludos. Con todo, vamos, algodoneros. Gracias a toda la gente que está pendiente. Don Eric se agarra en la caja de bateo. Lanzamiento viene para home. La deja pasar, pichada, bajita bola para la bateo del turno.
5: Rich, el tema de los uniformes. Sí. Hoy salir de negro con este uniforme que dice Cottons. Gris, azulado, algo por el estilo, ya lo veremos un poquito más de cerca. Fue decisión de los diferentes lanzadores, ¿eh?
4: Okay.
5: El del día de mañana lo eligió el lanzador y el del tercero también lo eligió el lanzador.
4: Lanzamiento está para bateo en turno para Eric Sagarnaga, una bola, una estrella cuenta para don Eric Sagarnaga. Ahora, gente, gracias a los gentiles patrocinadores, la transmisión de categoría a través de la Lupe 98.9. El Face, YouTube, Face de Top Deportivo y de Richie Morales. Realidad aquí estoy en primera base.
5: Usted está viendo en pantalla cuando están enfocando a nuestro bateador, ve las pantallas del backstop, un tema que tuvimos el día de hoy durante los diferentes programas. ¿Se ve bonito, Richie?
4: ¿Se ve bonito? ¿Se ve bonito? ¿Quién sabe cómo han quedado en cuanto a las reglas de terreno? pitcher, está de costado. Lanzamiento, va a venir para home, le tira el bateador robado por segunda base, bueno para dos. Al short, un out. A primera base, doble play por la vía. Por la vía número 4, 6, 6, 3, cayó el primero y segundo out de esta entrada número 1, parte baja.
5: Bueno, doble matanza. Sabor amargo en este primer turno por parte del equipo de Algodoneros de la tercera zona. Será el turno ahora para Alonso Mendoza, tercero en el orden, bateador designado. Richie, amigos, nuestro jugador profesional en esta ocasión. Bueno, no nada más en esta, también en este 2025. Deseándole todo el éxito a Alonso Mendoza, Richie, en este 2026.
4: Así es, Alonso Mendoza en la caja de bateo, viene para home, pichada, está aquí el nuevo para bateador en turno. Alonso Mendoza, que está como tercero en el orden, como designado. Sí, designado Alonso Mendoza. Alonso Mendoza en la caja de bateo.
5: Una alineación que prácticamente la veíamos con el equipo de Cerveceros de Meoqui en una final de campeonato regional.
4: Sí, lanzamiento pichada por dentro y bajita bola para Alonso. Alonso Mendoza, número 28 de su uniforme. ¿Se ve bonita la pantalla?
5: Se ve bonita la pantalla. Creo que están muy, muy pequeños los números.
4: Sí.
5: Si los pudiéramos acomodar ahí diferentes, estaría suave.
4: Lanzamiento viene para home, le tira Alonso, batazo entre primera y segunda base, va el segundo a la puerta de aquí. Imparable, su primer imparable del jugador profesional Alonso Mendoza al jardín derecho. Al 9 para usted que anota, hombre en primera base.
5: Richie se resbalaba aquí Alonso Mendoza cuando hacía la carrera de home hacia la primera base. Se resbaló, se patinó un poquito, nada de consideración, se ancla en la primera almohadilla y ahora el turno para Alexis Sainz, el hombre más encendido de nuestro campeonato regional y esperemos que eso continúe en un campeonato estatal. Alexis Sainz, receptor del equipo de la tercera zona.
4: Muy bien, por lo pronto Alexis en la caja de bateo, es el receptor, ya lo comentó Mish. De que por lo pronto, corredor en la primera y batear del catcher, cuarto en el orden. Lanzamiento viene el pitcher para home, pichada, está aquí el mío para batear.
5: Fíjese que sí, Richie, yo creo que la pantalla sí va a tener que
4: acomodar un poco,
5: tener sus modificaciones, sí. Porque el line-up no se alcanza a ver.
4: No, está muy, muy
5: ni bien. Las posiciones.
4: Así es, efectivamente. Por eso preguntaba yo ahorita, ¿de qué está Alonso? Pitcher, está de costado. Lanzamiento, va a venir para home la pichada y viene en camino, se va al corredor, el de piconazo, va a llegar Alonso Mendoza a la segunda base. Póngale robo de base. Robo de base a Alonso Mendoza, él no tiene culpa que haya sido wild pitch, que ya había salido. Si hubiese habido avance, bueno, pues sería ya el wild pitch, avanza a la tercera.
5: Jugando pues, agresivo aquí Armando Huereca, el manejador por el equipo de Algodoneros.
4: Creo que eso le faltó con Omar Jaramillo,
5: Okay.
4: Porque así juega Armando Huereca, poner corredor en segunda base y por lo regular esperar el imparable, claro, va empezando este asunto. El pitcher está de costado, pitcher zurdo, Heriberto Sánchez, por parte del equipo de los Mineros, lanzamiento para Alexis, le tira swing abanicando Alexis Sánchez, va el tiro a segunda base, quieto en segunda base, se le va la pelota al segunda base, al parador corto, perdón, por lo pronto, pensó, fíjate las señas que está haciendo Alonso Mendoza. No vio dónde quedó la pelota por las pantallas.
5: Uy.
4: Acuérdate de mí. ¿Sí?
5: Uy. Cuidado, sí, cuidado. Lo decíamos en la tarde, Richie. Sí. Tuvieron que haber hecho prueba y error con los jugadores porque por la posición de las pantallas puede interferir la vista.
4: Claro que sí. Ya está Alonso en la tercera colchoneta. Con esta hicimos la cuenta para Alexis, le tira a hacer un patazo, línea de hit, produce el oso, la primera del juego, y este campeonato estatal imparable de Alexis Sainz, rompió a partir 12 el montículo, el diamante de
5: Vince. Responde Alexis Sainz, el cuarto en el orden, y se anota la primera carrera de nuestro campeonato estatal 2026 en los Spikes, nada más y nada menos que de Alonso Mendoza, Richie. Y en el bat, en las canillas, de Alexis Sainz.
4: El mejor bateador de la gran temporada de Alexis Sainz. Por lo pronto ya hay una rayita para el equipo de los Algodoneros. Una por cero aquí en la parte baja del primer episodio.
5: El turno para Aarón Sillas, el Cholo, quinto en el orden, primera base del equipo de Algodoneros. Está anclado en la primera base Alexis Sainz. No hay velocidad en los senderos, Richie. Tenemos dos out en la pizarra, vamos a ver qué es lo que dice el madero de Aarón Sillas, poderoso con el bat.
4: Claro que sí, Aarón Sillas, el Cholo. Se prepara el pitcher, Heriberto Sánchez viene para home, la deja pasar, picha la bola bajita para el bateador. Una bola, una extra cuenta para este bateador en turno. No, dos bolas en strike. Dos bolas, dos extra cuenta para el bateador. Apenas me estoy acoplando ya con la pizarra. Y también la tenemos, dos bolas en strike, la cuenta en la pizarra de el Face de Top Deportivo de Richie Morales. YouTube de Richie Morales, se prepara el pitcher. Lanzamiento viene para el Cholo, pichada bajita bola, tres y nada. Tres bolas, vaya, está que los outs, corredores en primera base por parte del equipo de los algodoneros. Ahorita le damos una checadita ya a los. Mira, dice, está usted un préstamo de 100 y casi, ¿quién va a pagar?
6: Bueno, acéptelo. Acéptelo.
4: ¿Quién lo va a pagar? ¿Pero quién lo va a pagar, amigos?
6: Luego vemos.
4: Lanzamiento viene para con pichada esta bola. A ver quién lo paga. Así es de que va a ser por bola, hombre, primera bola, segunda, Mish.
5: Cuidado, un poquito descontrolado aquí Heriberto Sánchez. Richie es la segunda base por bola que está otorgando en su labor de picheo. No pueden concretar ese tercer out y esto va a obligar a una plática con el lanzador.
4: Muy bien, bueno, pues ellos platican y nosotros también vamos a ver cómo nos vemos aquí, mi ciudad. Aquí estamos ya en la pantalla.
5: Enséñelos a ellos.
4: Sí, no, me van a platicar y estoy aburrido. Los saludamos a toda la gente a través del Facebook, YouTube, de el Facebook. Y del Face de Top Deportivo y de Richie Morales y en el YouTube de Richie Morales. ¿Cómo andamos? ¿Bien? ¿Usted lo tiene en YouTube? ¿Usted lo tiene en YouTube?
6: Ah, ¿sí? Yo lo tengo en YouTube y en Facebook. Yo lo tengo en las dos.
4: Perdón. ¿Y cómo nos vemos? Tiene su computadora de pantalla, su tablet de pantalla que nosotros. Saludos a toda la gente, gracias de veras. Estamos aquí montados y armados. Bueno, va a continuar el juego de pelota, amigos aficionados. Ya se terminó la conferencia con Heriberto Sánchez, el pitcher del equipo de los Mineros, y viene a batear Mish.
5: El turno ahora para Armando Domínguez, el animal, justamente como lo estamos escuchando en el sonido. Nos preguntan aquí, Richie, que qué tal con el sonido local, el nuevo sonido.
4: Excelente.
5: Armando Domínguez en la caja bateo encuentra amigos en la intermedia y en la primera base.
4: Le tira con todo, no encontró nada, está aquí el primero para el animal. José Armando Domínguez, número 19, tercera base. Del equipo de los Algodoneros de la tercera San Luis. Tremendo animal Armando Domínguez. Pitcher de costado, abren los corredores, primera y segunda. Viene el lanzamiento para home, la deja pasar Cubita. Se le escapa ya, no se pone, quedó cerquita hacia enfrente. Pues ya se quejó Alonso Mendoza de la luz de las pantallas.
5: Eso pensamos, eso parece.
4: No, es que él decía que no había visto la. Fue muy clara su
5: seña.
4: Su seña. ¿Cómo se dice? Cuestión corporal, ¿no? Lo decía como que no vio dónde quedó la pelota. Pitcher está de costado. Lanzamiento de Heriberto Sánchez para el animal. Viene en camino. Pichada bajita y por dentro. Bola para el bateador. Se de que por lo pronto lo tiene con una bola en saque de dos a la cuenta para el bateador. El animal Armando Domínguez. José Armando Domínguez. Gracias a toda la gente que se reporta. Gracias, te checamos ahí los. Ya está mi George. Hasta sale y sigue Utah, mi George. Oscar Avita, saludos, mi profe. Lanzamiento viene para home. Le tira bateador, va por segunda base, ataca el segundo, acepta bien. Va el tiro a la segunda base y por la vía número 46 cayó el tercero. De la entrada número 1, parte baja la pizarra de Frutería y Chávez Puntemón informa. El equipo de Algodoneros, una carrera de los Mineros cero. Síguelo.
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4: Gracias, vámonos a la entrada número 2, parte alta. Viene a meter el equipo de los Bills de Parral por conducto.
6: Será el quinto, el sexto y el séptimo en el orden. En papel, Richie puede ser la tanda pesada del equipo de Mineros de Parral. En la caja de bateo, Carlos Munguía está como jardinero izquierdo a enfrentar por primera ocasión los lanzamientos de Raúl Castellón.
4: Bueno, Carlitos, va a tirar a zurda, le tira a hacer un batazo elevado, va en tercera base, va en tercera, levanta el guante. Y la pelota captura entre el foul. Fly foul al 5. Se eleva autostote, Michi. Duró mucho para el
6: gran trabajo, Richie, por parte de Armando Domínguez, del animal que está cubriendo la antesala. Le malabarió un poquito, le bailó dos, tres pasitos y al final. Concretando el primer out de esta parte alta del segundo capítulo, el foco, mejor conocido como el Poco, ¿no? Sexto en el orden, es el receptor del equipo de Mineros de Parral.
4: Perfecto, por lo pronto, yo no te la pizarra, se prepara el pitcher Raúl Castellón por parte del equipo algodonero. Está de costado, lanzamiento viene para home, pichada poquito alta bola para el pitcher. Una buena noche de cuenta para el bateador en turno, Iván Morales, receptor del equipo de los Mineros de Parral. El uniforme de Parral, bonito también, el rojo ese, ese bonito, muy parecido a Indios de Juárez.
6: Como que este es más rojo naranjoso, ¿no,
4: sí, Richie? ¿Verdad? Como que tiene un tinte así como que no del rojo común.
6: Sí.
4: Una buena noche de cuenta para el bateador en turno, estamos en entrada número 2, parte alta, ganando el equipo algodonero al son de una carrera por cero. Esto va a empezar. Estamos aquí en Delicia, Chihuahua. Saludos al Tipuerto Cardona. Saludos a Lencho Rodríguez. Vamos al moreno, si se puede. Lanzamiento viene para home, tira bateador, batazo por el chorro. Ataca el chorro, nada, la punta se va de hit. Al jardín izquierdo, imparable de este Iván Morales. Hit al 7 para usted que anota.
6: Batea mucho, Richie, este receptor por el equipo de Mineros de Parral. Vamos a ver qué desempeño puede tener el llegar a otros aires, porque si no me equivoco también... es bajadito por parte del equipo de Dorados de Chihuahua, pues de esa mancuerna, ¿no? Que sí. Se supo estuvieron haciendo en temporada muerta. El turno para Sebastián Quintana, séptimo en la alineación, cubre la pradera central cuando ahí está saludando al umpire, amigos, todos somos amigos, sí. Encontrando amigo anclado en la primera colchoneta. Un out en la pizarra.
4: Sebastián está cubriendo, Mish. Juega.
6: Jardín central.
4: Muy bien, Sebastián. Lanzamiento viene para home, pichada. Está que llegó para el bateador de turno, Sebastián Quintana. Sintió tocar la pelota y un out en la pizarra. Sebastián Quintana es un fresco, Quintana de Parral. Bien. Hay otros años con el equipo, dándole, echándole ganas. Pitcher se prepara, está de costado. Estamos en la parte alta del segundo episodio. 1-0, ganando el equipo tercero, solo dices algodoneros. Lanzamiento para Sebastián, viene pichada en curva, la deja pasar, bola alta y salta. Para el bateador, no tengo los nombres de Zampayer, pero se me hace que Zampayer es el señor Marino. Su estilo, muy peculiar, gracias a la gente, comparta su transmisión. Pichel se prepara. De costado, Raúl Castellón, abre corredor en primera base. Lanzamiento viene para home. Curvita, si dentro está el segundo, si no le gustó la falla. A mi George, saludos, mi George, hasta Salt Lake City, Utah, Jorge Morales Núñez, saludos, mi George. Gracias. Buenas noches, tardes, sorry. En el nombre de Dios, una estatal más ánimo y éxito. Os amo, dice mi George. Nada, son de mi Jorge Morales.
6: Saludos, gracias.
4: Yo sé que Jorge Morales quisiera estar aquí, amigos. Al rato nos cae mi George. Lanzamiento viene para home. Curva, deja pasar. Ponche sin tirarle. Si no le tiran, no le dan. Cayó el auto, perdón.
6: Pagó por ver Sebastián Quintana, Richie, de espectador completamente. El tercer ponche recetado en la serpentina de Raúl Castellón. El hombre que está tomando ya cada vez más confianza. Se ve cómodo, Richie, amigos, en la lomita de los disparos. El turno para Rafael Arámbula. Está como octavo en el orden. Parador en corto por el equipo de Mineros de Parral. También un hombre ya muy conocido en un campeonato estatal.
4: Este Rafita Arámbula, pues, hijo de su papá, que se llama Rafael Arámbula igual. Pero mira, ya yo creo que es de los mayorcitos del equipo de los Mineros, ¿eh?
6: Sí, de acuerdo.
4: Lanzamiento para el Manini Junior. Ya, bajita bola para la parte de los... Paulina, ¿cómo anda mi Pau? Yo también quisiera estar allá, dice mi Pau, jajaja. Ja, ja. Antes de mi Pau, saludos. De ganas, hija. 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
6: ¿Son tacos?
4: Híjole, de picaña, pero rico totototes. Pata sofá, a la derecha de César.
6: Híjole, como que le dio coraje, Richie. ¡Ay! ¡Deliciosos los tacos!
4: 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Yo sé que Milton quisiera un burro montado de super taco. 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Avenida Río San Pedro, antes de llegar a la colita, ¿cómo se una papa asada?
6: Una papa asada con carne, sin carne, bastante queso.
4: Unas costillas.
6: ¿También lo le echamos?
4: Como una parrilla. Sí, me gusta una parrilla.
6: Estaría suave.
4: Muy bien.
6: ¿Un poco voy a cortar una flor de su jardín?
4: No, hombre, ya cortó todo el jardín de la flor. Pitcher se prepara, viene para home. Curva, sabroso strike, el segundo. No descifra ese lanzamiento, una curva de arriba abajo, una curva de 12 a 6. Así se llama esa muchacha. 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Pitcher se prepara, está de costado. Lanzamiento, va a venir para home y viene la pichada para el bateador. En camino le tira el Rafita Lámpula, foul. Mi profe Robert me preguntó que de cuáles vendían aquí. Que espumosas de cuáles, no sé, no he visto la marca. Voy a tener que pedir una para saber. Mis amigos de la Rufina también, saludos. Pollo feliz en el campeonato de Central Ferretera. Hay una cosa para la gente que está vendiendo. Una bola, se la cuenta para Rafael El Manini Arámbula Jr. Su papá era fielder. Viene en camino, el tío bateador rodado por el choro, ataca al tercera base, viene hacia adelante. El animal tira primero así por la vía número, por la vía 53 de frontera a frontera, cayó el tercero de la parte alta del segundo episodio de la pizarra de Futri, Sánchez, la Fusión Informa. 1-0, gana el equipo de Donados, a los dineros, síguelo.
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4: Gracias. Vámonos. Entrada número 2, esta es la parte baja, viene a meter el equipo de la tercera zona, los Alcohólicos.
6: Serán los abajeños, Richie, los que le dan la bienvenida a Heriberto Sánchez, el hombre que está en el montículo. Iván Gándara, el minigato, séptimo en el orden, camarero, segunda base por el equipo de Algodoneros de la tercera zona. Una regadera de imparables, Richie, lo que es este pelotero.
4: Así es, el de Orranteño, municipio de Saucillo, Iván Gándara Villarreal en la caja de bateo. Es su primer turno en este juego de pelota, amigos aficionados. Iván Gándara en la caja de bateo, gracias por estar en sintonía. Viene un lanzamiento para Conchichada, bajita bola para batear el turno. Iván Gándara viene a batear por parte del equipo de los Algodoneros de la tercera zona. Es Piña Mora, oiga, mañana el profe, mandarle la maestra o el profe una flor de Piña Mora. Saludos a mis amigos los Cantaritos también, al tremendo, tremendo Hugo y a Jairo. Lanzamiento Conchichada, bola alta para batear el turno. 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Sesco Computación a una, a unos pasos de la letra. Sesco Computación. El pitcher se prepara, lo tiene con dos bolas de la cuenta para el día que va a ganar. Lanzamiento de Heriberto Sánchez, viene para home, pichada, está en la esquina de él.
6: Parte baja, Richie, parte baja del tercer capítulo, el equipo de Indios de Ciudad Juárez y Soles de Ojinaga agarrados 0-0.
4: ¡Ándale, los de la frontera!
6: ¡Tanto pelea!
4: Claro que sí. Pitcher se prepara, Iván Cántara en la caja de bateo. Viene para home, le tira mi gato, sale un patazo de fauna aquí en la malla central. Estrenando malla, Mish, no se le fue el hilo, miren, no, necesita la malla, estrenando sonido, estrenando pizarra, bueno, pantalla, estrenando pues luminarias y estrenando camisa, no, ya
6: de todo tengo. Un poco. Parte alta del segundo capítulo, el equipo de Mazorqueros de Camargo le está pegando a Dorados de Chihuahua una carrera por cero.
4: Órale. Pitcher de costado, lanzamiento viene para el minigato, la deja pasar de piconazo, bola 3 y 2, cuenta y en el corazón contento. Heriberto Sánchez, el pitcher por parte del equipo de los Mineros, tiene 30 lanzamientos hasta el momento. Heriberto Sánchez. Y gigante mangando, usted va a ver nuestras transmisiones, el porcentaje de bateo actualizado, ¿eh?, a nivel estatal. Pitcher se prepara. Lanzamiento viene para el gigante. Le tiene el gigante. Foul. Acá viene, pegó las pantallas atrás del. Ya le acercaron la toma, ya vi la toma de Charlita, está bien. Ya le acercaron un poquito más. Le dieron un poquito de zoom.
6: Madera 3, Cuauhtémoc 0, nos ponen aquí en un comentario. Gracias, ahorita lo checamos también.
4: Jorge Moreno, 3-0, ganando el equipo del tiro bateador, medio swing, dice la playa, cruzó, pase pero bueno. No cruzó, dice la playa de la tercera base. Pasaporte para Iván Gándara, el gato allá va, rumbo de la primera en el segundo pasaporte que otorga este Heriberto Sánchez.
6: El tercero ya, Richie. Tercero. Pasaporte que otorga Heriberto Sánchez, descontrolado el día de hoy, y él sí se nota incómodo en la lomita. Sube, baja, hace sus movimientos. El turno para Ulises Vaca, octavo en el orden, cubre la pradera derecha por el equipo de Algodoneros de la tercera zona.
4: Ulises Vaca en la caja de bateo.
6: Lo importante que es que la morralla, los abajeños, sean los que logren envasarse, Richie, para que eventualmente lleguen las carreras.
4: Muy bien, se prepara el pitcher, viene para el bateador, y ya está aquí el nuevo para batear el turno. Siete en el equipo, ganando una por cero aquí en la parte, en esta parte baja del segundo rollo. 8 de la noche con 20 minutos, temperatura 21 grados centígrados. Ya checamos. Lanzamiento de tiro, tenemos faula a la malla central. Ahora sí que pegue la pelota en la malla. Y Dani, saludos. Rosalba García, saludos. A la gente Petit, que gracias, muy amable. Una transmisión naturalita. 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Lanzamiento viene para Ulises, pichaba bajito por fuera, bola para batear un turno.
6: Parte baja del tercer capítulo, Rojos de Jiménez y Paraones de Nuevo Casas Grandes, también agarrados, Richie. Una carrera por una.
4: Válgame Dios, es lo que les digo. Muy bien. 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El tiro Luis sale un batazo por el short. Bueno, parados, ataca el short. A segundo out, a primera base. Get out en la primera base. Out en la primera base, doble play, amigos aficionados. Dudó un poquito el umpire de primera, como que iba a marcar el quieto y dijo, no, señor.
6: Uy, Richie, es que le corrió la milla Ulises ¿sí? Baca, Le corre la milla Ulises Baca para poder llegar a salvo a la primera colchoneta, pero el que manda es el umpire. ¿Doble play?
4: ¿El segundo doble play?
6: Sí.
4: El juego de hoy.
6: El turno ahora para Luis Raúl Flores, el jugador menor. Está como noveno en el orden, jardinero izquierdo, de estos movimientos que presenta el equipo de algodoneros ante la salida de Joel Flores. Que Luis Raúl Flores, Richie, tuvo un gran campeonato regional, pero se queda alta la vara para el jugador menor.
4: Está que el primero, lo único que está parejo es el apellido, Flores. ¿Sí? Vamos a ver cómo le va deportivamente. Prepara el pitcher, está de costado. Ay, la gente. Lanzamiento para home, pichada por dentro, bola para el bateador. Déjame ver qué dice este mensaje. Qué bien que ganaron al Real Flores, desde el año pasado merecía ir y lo dejaron fuera. Qué bueno que este año sí lo llevaron. Sí, qué bueno, está bien, no se apure, Mr. Núñez, no se apure. De ser lo mejor, hombre, lanzamiento pichada bajita, bola para el bateador. El tiempo llega, yo me acuerdo cuando Ulises Baca, ¿cómo subió? Buenas tardes, mi estimado Richie. Ya extrañaba esas transmisiones llenas de juventud y experiencia. Por fin, gracias a mi tremendo Víctor Hugo, Javier y profe. Felicidades anticipadas. Pachuca 1, al mismo tiempo, saludos. Van ganando el Pachuca. Saludos, Germán Valle, también se reporta, gracias. Dos buenos extra de cuenta para este jovencito. Se va por la alta para bateador. Un saludo para Martín Hernández y para Cristi Castro, que viene de Odessa apoyando al Goneo. Muy bien, saludos, claro que sí, con mucho gusto. A la gente que se reporta, gracias. Picha. Lanzamiento para home, pichada. Strike 3 ha sido la cuenta para bateo turno. Se desperdicia la pantalla, porque a ver si. A la gente que está presente, gracias, Saludos desde la mejor frontera, Juárez y Ojinaga. Una completa, que están. Todavía empatado de Miche, se prepara. Saludos a Javier Carrillo, se reporta, Miche. Profe Javier, desde el Paso Texas. El tiro de oro, foul, machucón, aquí al Bacastón. Dice la maestra de la Itacheco su mensaje.
6: Y si no me equivoco, Richie, Luis Raúl Flores terminó un poco accidentado el campeonato regional. ¿Lo recuerda? Que ya al final. No recuerdo exactamente qué fue lo que le pasó al pelotero, pero un poquito accidentado, y ahorita da gusto verlo ya en un roster oficial del equipo de algodoneros, del equipo grande, a sacar la casta,
4: Aquí está la oportunidad, llega el tiempo, llega. Se prepara el pitcher, viene el paro bateador, le tira, sale un batazo de foul acá a lo derecho. Ricardo Marín es en la playa del jefe, Raúl Ábalos por la primera y Francisco Terrazas por tercera base. Muy bien, gracias. José Mayelo. Ani Morici, el de los botones al revés. Una temporada más, gracias, mi estimado. Felipe Campos, buenas, jóvenes. Ya estamos en YouTube, saludos, Felipe Campos. A la gente que viene, Corrales, gracias, viendo en YouTube, gracias, Irene, muy amable. Pitcher se prepara, está de costado. Lanzamiento en el pichado, pase por bola. Su primer turno para este jovenazo, Luis Raúl Flores. Allá va, de gorrita a primera base, Mitch.
6: Y ya logró hacer, envasarse, Richie, lo más complicado. Al final lo resuelve el jugador menor, que está como noveno en el orden. Tenemos dos outs en la pizarra y se abrirá por segunda ocasión la alineación del equipo de algodoneros de la tercera zona. Ahora viene a la caja de bateo Omar Jaramillo, que también negoció esa base por bola. Posteriormente, Eric Sagarnaga bateó para doble play y ya se quedó suspirando Omar Jaramillo en esa primera base.
4: Omar Jaramillo está en este juego sin peso fiel todavía. Omar Jaramillo, lanzamiento viene para home. La deja pasar, está aquí el primero. Mira qué bonito mensaje mandó aquí mi Dani. Un mensajito dedicado al inicio de esta temporada. Se prepara el pitcher, está de costado. Lanzamiento, Dani para home y viene el camino. Le tiro Mar Swing, abanicando, le erró por mucho. Se jaló demasiado Omar Jaramillo. Omar Jaramillo Carrillo, no deja de batear. Hay dos autos en la pizarra. estamos en el episodio número 2, parte baja. Pitcher se prepara, está de costado. Lanzamiento, viene para home, se va al correo, tira Omar, se ha robado por segunda base, ataca el segunda, toma la esférica, ya no tira segunda base, tira primera, out por la vía número 43. Cayó el tercero de la entrada número 2, parte baja, la pizarra de Frutería y Sancheo, con Cabo informa. El marcador 1-0, gana el equipo algodonero. Síguelo.
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5: Gracias, vámonos a la entrada número 3, parte alta, viene a meter el equipo de los Mineros de Parral.
6: Será el noveno en el orden, Héctor Muñiz, jardinero derecho por parte del equipo de Mineros de Parral, a enfrentar por primera ocasión a Raúl Castellón.
5: Se prepara el pinche, ¿sabes? ¿Dónde le pone? Bien, padre. Okay, Daniela, mire con quién estamos aquí. Aquí estamos, estamos solitos, casi nadie, con el señor obispo, el padre Lerma. Se prepara el pitch de lanzamiento, viene para home, le tira el bateador medio swing, que dice el foul, se alcanzó a rozar la pelota. Qué gusto saludarlo, padre, qué gusto que nos acompaña. ¿Cuándo sale con los tecolotos de dos laredos? Sábado de la mañana. Vuela por carretera. Bien. Perfecto, se prepara el pitcher, está de costado. Lanzamiento, va a venir para una pillada y viene en camino. Pillada por fuera, bola para el bateador en turno. Muchas gracias a toda la gente que nos sigue a través del Face de Top Deportivo de Richie Morales y también a través de YouTube de Richie Morales. Vamos a ver. Daniela. Está el padre con su padre Canini. Oiga, le llega, ahorita le platicaba, le llega, lo vi lanzar la primera bola, lanzar esta pichada. Hola. Nos dio mucho gusto, padre, que la Liga Mexicana lanzara la primera pelota. ¿Va a estar el micrófono?
7: Me invitaron Sara Mansur.
5: Sí.
7: La dinastía de los Mansur. En cuanto llegué a Nolaredo, me invitaron para ese primer lanzamiento de la temporada. Les agradezco.
5: Oiga, ¿y es que sabían que conocía béisbol usted o no sabían?
7: Pues el culpable es el ingeniero Jesús Valenciano.
5: ¿Por qué lo marcó?
7: Sí, me puso en contacto él con Chara. Y no, muy gente, muy amable, el Chara Mansur. Me invitó luego a conocernos, a un desayuno. Y quedamos, que iban a lanzar la primera bola.
5: Muy bien, qué padre, qué bonito. Hoy en la mañana que estuvimos, fue una medida que estuvimos en misa. Me gustó algo que le voy a compartir. A nuestro gentil auditorio, el lanzamiento viene para home, pichada, pase por bola para bateador. Dijo usted, y me gustó porque dijo, hay que ganarle a los buenos, ¿sí? A los mejores. Si ganamos, es porque le ganamos a los mejores. Si nos ganan, es porque nos ganaron un equipo muy bueno, mejor. ¿Estamos de acuerdo?
7: Sí, es que nadie juega para perder. Todo el mundo quiere ganar. Y este es un campeonato de muchos años, en donde los jugadores siempre han dejado el alma ahí en el campo.
5: Así es, un béisbol que ha cambiado, se ha modernizado, pero el mismo coraje deportivo, ¿no? Sí, perdura. Sí. Lanzamiento pichaba, está bueno. Muy bien, está bateando Mish. ¿Quién batea por parte del equipo de los Mineros de Parral?
6: Se abrió por segunda ocasión la alineación del equipo. Alejandro Alvarado, Richie, que se fue con Ponche en su primer turno al bat. Él es el camarero del equipo de Mineros de Parral. Vamos a ver qué dice con su madero cuando encuentra hombre anclado en la primera almohadilla.
5: El pitcher está de costado. Va a venir el lanzamiento para home. Y la pichada, vamos a ver. Lanzamiento viene. En camino se va al corredor, el tiro bateador, juega hit and run. Wow. Dice, saludos Richie y Mitch, elote San Carlos, bájate hija del techo.
6: Hay elotes.
5: Alócate. Ah, bien. Saludos mi Pau también hasta la capital de la República Mexicana. Celia Luján se reporta. Muy bien. 0-1-2-3 cuenta para el batidor de turno. 0-1-2-3 bateando este Alejandro Alvarado por parte del equipo de los Mineros de Parral de la cuarta zona. Abre corredor en primera base. Presenta el pitcher Raúl Castellón. Toma su tiempo, se va a impulsar. Se impulsa, viene para Jones, cuadra para tocar el bateador y tira foul. Aquí a la malla central.
6: Se quedó trabada la pantalla.
5: Se quedó, la, sí, ¿verdad?
6: Se quedó con Omar Jaramillo.
5: Todavía con Omar Jaramillo.
6: Con dos outs en la pizarra.
5: Bueno, pues es que así es esto, va empezando, ¿no?
6: Sí, este es.
5: Sí,
6: está nueva. Anda.
5: Unas no trabajan bien por radio, otras por ya grandes. Pitcher se prepara. ¿Pasa Ventura? ¿No? ¿Todo bien? ¿Estamos bien? Pitcher se prepara, está de costado, abre corredor en la primera base. Juego 1-0, ganando equipo de la tercera zona, los algodoneros. Se prepara el pitcher, bateando Alejandro Alvarado, lo tienen con 0-2-strike. Se prepara el serpentino, viene para Jones, se va al corredor, el tiro bateador, machucón de foul, acá rumbo de la tercera base, está ganando el equipo de los Mineros de Parral. 1957, primer campeonato estatal donde participó la tercera zona. Parral tiene 27 campeonatos, todos valen. Antes del 57,
6: todos valen.
5: Sí.
6: Y fíjese, Richie, ahorita, sí, en tema de la alineación, Alejandro Alvarado, Oliver.

0: nuestra pantalla. Miren la malla, el sonido y la animación, qué bonito. Nande, miren el pasto natural también, Panchito Tamayo, qué buen trabajo. Claro que sí. El contacto del deporte con la naturaleza. Se prepara el pitcher, está de costado. Abre el corredor en primera base. El lanzamiento va a venir para home. Y la pichada viene para este Alejandro Alvarado que está rodado por el pitcher. Ataca el pitcher, malabarea la pelota, toma la esférica, tira a primera base. Out por la vía número 13 para usted que anota. Ese espectáculo es por parte de la empresa, no se cobra extra. Es malabareando la esférica. Vía número 13 para usted que anota. Avanza el corredor a segunda base, Mitch.
1: Algunos dicen que es la vía de la vergüenza. Los invitamos a tomar un guante y un bat a ver si es que es la vía de la vergüenza.
0: Y ponerse ahí, ¿verdad? Hay que hacer con patazos.
1: Sí. Avanza Héctor Muñiz a la intermedia. Es hombre en posición anotadora. Cuando será el turno ahora para Isaac Domínguez, el hombre que conectó el primer imparable de este juego de pelota. Es segundo en la alineación, bateador designado. Un hit hacia el jardín central es lo que ha hecho en este juego.
0: Pitcher se prepara. Las frases del béisbol que dijimos hoy en Palco Deportivo. Luego de 50 años empiezo a conocer el juego de béisbol. Pitcher está de costado. Está de costado. Es una frase que le gusta mucho al señor Díaz. Claro que no era de él. Viene para home, decíamos. Como lo comentó el Mago Septiembre, el béisbol es un ballet sin música, un drama. Un drama sin palabras. Prepara el pitcher de costado, corredor en segunda base. Hay un auto en la pizarra, ganando el equipo de Dorados con una carrera por cero. El pitcher se prepara, está de costado. Lanzamiento. ¿Va a venir para con la pichada? Y viene pichada alta bola para bateador. Y un aficionado, buen aficionado al béisbol, dice: conozco la trayectoria de Willie Mays, de la A hasta la Z. Esa es su buena visión. Se prepara el pitcher, está de costado. Abre el corredor en la segunda base. Si se ha ido la luz constantemente, está sobrecargado. Yo creo que por, bueno, por las lámparas no creo, porque esas LED consumen menos amperaje. Le tira el bateador, sale un batazo elevado. El segunda base va por ella, el segundo el minigato. Tranquilito el minigato, levanta el guante, captura y cayó el out número 2. Mitch, hay dos outs en la pizarra.
1: Imposible moverse, Héctor Muñiz, se va a quedar anclado, comienza a echar raíces ahí en la intermedia. No puede concretar el equipo de Mineros de Parral, está batallando aquí y haciendo un gran trabajo también la defensiva por parte de la tercera zona. El turno para Oliver Cepeda, antesalista, cubre la esquina caliente, la tercera base por el equipo de Mineros de Parral. Tiene un fly hacia el jardín central en su primer turno.
0: Perfecto, tercera base el equipo de los Mineros de Parral. Esta frase también me gusta mucho. En el béisbol, en la vida y en el béisbol, hay un nuevo partido cada día.
1: ¡Ay!
0: Ya lo pasado, pasado, imagínate, ¿sí? Pitcher se prepara, está de costado. El poeta. Esta mañana, bueno, ayer, en la tarde me puse a sacar frases precisamente del béisbol. Y hoy en la mañana hicimos el programa de palco con esas frases. Porque algunas son ya muy conocidas y otras se han quedado en el olvido, pero bonitas, ¿no? Esta no le va a usar a usted, padre, pero aquí de así es.
1: Cuidado.
0: Esta a lo mejor no le va a gustar mucho, pero la voy a decir. Ahí va. Se prepara el pitcher, está de costado. Y ahorita nos va a decir. Ahí va. Deje que venga el lanzamiento. Se prepara el pitcher, está de costado. Abre el corredor en la segunda base. Ahí el minigato se acerca un poquito a la almohadilla. Regresa a su posición habitual. Viene el lanzamiento bajo. La deja pasar la recta por dentro, bajita. Dice. El béisbol es como la misa. Muchos van, pero pocos le entienden. Sí. Me piché pegado.
1: ¿Y sí?
0: le decía hoy a la negra el día, le digo, sabes de que yo todas las mañanas a las 5 de la mañana pongo el evangelio en la Lupe y dos alabanzas. Dije, pero aquí lo importante, se prepara el piché, le digo. Viene, ¿no? Intenta desarrollarse. Lo importante es que me habla doña Rafita, la señora. Muy allegada a la iglesia, le dice, y me hace examen. Y lo escucho, me dijo el evangelio, ¿no? ¿Hace el examen? Bueno, cuidado, hay que estar atentos.

0: Pitcher se prepara, está acostado. Lanzamiento viene para home. Picha de esquina afuera, vuelta para batear el turno.
1: Padre, dices, entonces sí, el día de mañana ya sale a...
0: Sí.
1: Ok.
2: El sábado temprano, primeramente Dios, ya a poner el proceso. Dos hermanas, dos religiosas que se están quedando allá en la catedral de Chihuahua. Nos vamos el sábado.
0: ¿En qué ciudad está exactamente?
2: En Nuevo Laredo, Tamaulipas. Okay. Pero la diócesis tiene algún territorio de Tamaulipas y de Nuevo León. No, el norte no.
0: ¿Mucho calor?
2: Sí, bastante. Me digo, aquí no cantamos mal las recheras, pero sí, bastante calor.
0: Decía don Gil Morales de Mata Jorge, mi hermano de San Isidro, el béisbol no se juega con tenis. Decía don Gil. Bueno, sí es cierto. Pitcher se prepara, intenta arriba a segunda base. No más que el intento. Una bola sin estar a cuenta para el bateador de turno.
1: El equipo de Dorados de Chihuahua, Liga Mexicana, va a enfrentar a Tecos. Viernes, sábado y domingo.
0: ¿Este fin de semana?
1: Sí,
0: ¿no?
1: Sí, sí.
2: El peligro de que me ponga una playera de un equipo y la cachucha del otro.
1: No le saque, padre, no, no le saque.
0: Oiga, y patronada de los algodoneros, la tarjeta pichada bajita, base por bola para el bateador.
1: Uy.
0: No, pues base por bola, hombre en primera, hombre en segunda.
1: Es la segunda base por bola que va a otorgar aquí Raúl Castellón. Raro, Richie, verlo así, un poquito perdiendo el tema de su brújula. Y allá va la plática con el lanzador. Bueno, ¿qué pues tienes? ¿Qué sí, te pasa? ¿Qué está pasando?
0: ¿Vas a ir al Supertaco? ¿Vas a ir a
1: Samus? ¿Andas cansadito? ¿Te dejo agarrar aire?
0: Sí.
1: Porque es la segunda base por bola otorgada justamente en esta misma entrada. Ya ha tenido buen trabajo Raúl Castellón.
0: Muy bien, saludando a toda la gente a través del Facebook, YouTube, mire, aquí estamos. Tenemos al cuarto bat con nosotros, ni modo. ¿Con qué posición jugaba usted, padre? ¿Qué le gustaba jugar?
2: Jugué la segunda base, la primera, la tercera, como las esquinas. Y también fielder, pero tenía que ir por la pelota allá hasta el fondo.
0: Y dijo, mejor no, mejor no.
2: Está muy lejos.
0: Hoy comentó en la escuela de Hugo Ramiro Celis, mejor
2: sí.
0: Ahí está usted.
2: Así es, o sea, vemos contemporáneo, nomás sí. Que Richie Morales y yo era Carlito.
0: No, y ahorita este es el señor obispo y yo soy Richie Morales. Muy bien.
2: Sí.
0: Terminó la conferencia, amigos aficionados. Allá en lo más alto del montículo. ¿Viene a batear, Mish?
1: ¿Será Armando Aguilar el cuarto en el orden? Me parece, Richie, que por eso justamente está la conferencia. Por eso salen a platicar con el lanzador, porque saben que viene un hombre peligroso con el bat. Él cubre la primera base, tiene ya ponche en este juego de pelota. Hombres anclados en la intermedia y en la primera base.
0: El pitcher de costado, lanzamiento viene para home. En camino de tiro bateador, swing, marcando el primero con todo, no encontró nada. Siento nostalgia por el tipo de béisbol de hace 40 años, con jugadas inteligentes, toques de bola y grandes estrategias. La verdad que sí, ¿eh? Sí.
1: El del librito, del que todos platicamos y nadie conocemos.
0: Esta le va a gustar a Mish. Ahorita se lo voy a contar. Sí,
1: a ver.
0: Esta frase. Lanzamiento viene para home, le tira el bateador. Sale un batazo de foul acá atrás de ahí por lado de la primera base. Dice, si encuentro un pitcher con velocidad, buena curva y slider, le pido matrimonio.
1: ¿Qué tal, eh?
0: Bueno.
1: ¿Qué tal?
0: ¿Cómo la ves, Luis? Si te gusta el béisbol, pues...
1: ¿Está suave?
0: Pues, sí. Hay muchas frases muy bonitas que ver. Saludos al señor obispo. No tengo el gusto, pero conozco al agradable de su primo... Freddy Guzmán. Ahí está.
2: Ahí está abajo.
0: Ahí
2: acabo de saludar también a
0: Quinto,
2: hermano.
0: Ah, sí. Hugo es mi hermano también, pues es muy amigo de Freddy.
2: Sí,
0: eso es.
2: Gracias,
0: Hugo. Gracias, Hugo. Bueno, pues por lo pronto viene a batear, Mish.
1: Continúa Armando Aguilar, sí. No sé si cambió nada más. Sí, cambió de bat. Dijo, con este no. Jale mucho la pelota, mejor dame el otro.
0: El pitcher está de costado. Abre cordón en primera, cordón en segunda por parte del equipo de los mineros. Lanzamiento va a venir para el bateador. La pichada en camino. Bajita, Nicolazo. Buen guante por ahí de Alexis Sainz. La fama es lo que queda de la popularidad cuando el aplauso a terminar. Aquellos que quieren vivir la fama no se van. Ya pasó. Ya eso ya pasó. Pitcher está de costado. Abren los corredores, estamos en entrada número 3, parte alta. 1-0, dando equipo al gobernador de la tercera zona, Alicias. Lanzamiento. Dijo, aquí tengo problema, dice. Lanzamiento swing, marcando el tercero, ponche para el bateador. Qué buena pichada. Cayó el tercero de la entrada número 3, parte alta. La pizarra de Fronterizas, el señor Bustelo, le informa que está dando equipo al gobernador. 1-0, síguelo.
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0: Gracias, vámonos. Entrada número 3, parte baja. Viene a tener equipo en la tercera zona, los algodoneros. Así como que me cohibía poquito con el señor.
1: Sí, Luis, sí, lo sentí, Richie. Yo no también, puede, no crea. No, no te puedo decir.
0: ¡Alócate!
1: Impone, impone, Richie, impone. Es que,
0: oye, estamos hablando con.
1: Ah, ya. Algo mayor.
0: No, ya. Algo mayor.
1: Eric Zagarnaga en la caja de bateo. Será su segundo turno al bat. Bateó para doble play en el primero, en el anterior. Vamos a ver qué es lo que dice con su bat en este momento. Va a continuar en la lomita Heriberto Sánchez.
0: Le pegó la pelota al catcher.
1: Sí. Ahí le habla hasta Eric Zagarnaga las mismas asistencias para su receptor, pero dice todo bien. Estamos hechos de otro material, dice el receptor.
0: ¿Qué sería del béisbol sin umpires? Una forma intensa de correr las bases. Acá te corre.
1: Sí.
0: Sí, ¿verdad? Bueno, pues por lo pronto, ahí está. ¿Cómo se llama esa canción? Desde hace tiempo nada es igual, nada se es con esa canción.
1: No eres la misma y me tratas mal.
0: Es lo que le digo. Lanzamiento pichada a la esquina afuera, está ahí para bateador. Para don Eric Zagarnaga.
1: Parte baja del cuarto capítulo, 1-1. Soles de Ojinaga e Indios de Ciudad Juárez.
0: ¡Yúbole! ¿Qué tal, Juni?
1: Agarrados. Parte alta del cuarto capítulo, ganando Faraones de Nuevo Casas Grandes, 3-2.
0: Muy bien. Saludos a Paul Machucón. Saludos a mi tremendo Gil Domínguez. 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Oiga, qué rico. Yo voy a cobrarle, pero ya no sé si voy a cobrarle o voy de mañosote. Mira, voy y agarro un pedacito así de quietito panela. Ay, Dios mío. Claro que sí, mi tremendo. Claro que sí. Se prepara el pitcher, está de costado. Lanzamiento viene para home, le tira el bateador, sale un rodado por el choro, ataca el choro, acepta bien. Va el tiro a primera base y por la vía número 63 ya cayó el out número uno. Dominado Eric Sagarnaga de dos nada en el juego de hoy.
1: Fíjese, Richie, un dato, nada más por comentarlo para la gente que nos está escuchando. Heriberto Sánchez, el hombre que está en el montículo, no ha punchado a ningún enemigo, pero su cuadro le juega bonito. Viene a la caja de bateo Alonso Mendoza, bateador designado, está como tercero en la alineación, conectó imparable y posteriormente anotó carrera ya en este juego de pelota que lo gana el equipo de Algodoneros, una carrera por cero.
0: Oye, Mich, ya me dan ganas de ir a comprar un cachito de lotería. Atento pisado. Oye, la medalla que fui a misa, el padre, el señor obispo bajó y me bendito. Y lo viste bien. No voy a comprar un cachito de lotería. Y dijo algo en la mañana también que dijo, no se atengan a esta misa. De que van a ser campeones, ¿no? Porque los otros equipos también están haciendo lo mismo. Esto es con salud. Pitcher se prepara, está de costado. Gracias a toda la gente que se reporta, gracias. Ahí el Scorby, Dani. Tiene 0-0, Dani. Ya. Pitcher, pues ahí detallitos todavía que estamos corrigiendo, ¿eh? Gracias. A esta Elena, gracias, ¿eh? Detallitos ahí que. De 0-0 la pizarra, ¿qué pasó? ¿A quién le va? Pitcher se prepara, está de costado. 1-0, manda el equipo al balón de la tercera zona, dices. También se le bloqueó, yo creo que esa parte, ¿no? Viene para donde piconazo. Cuidado, por poco y le pega al bateador. Mucha gente se reporta, Mish. Mucha gente se reporta, gracias, qué amable.
1: Gracias por los
0: ya llevamos una, dice la maestra. Auxilio, ya llevamos una. Ah, decía Hugo Morales, aquí tengo problemas. Saluda a mi nieta Rebeca. Saluda, Rebeca, de parte de tu abuelo. Dile que te lleve a comerte una hamburguesa, Rebeca. Sale un batazo de favor, Marcelo Derecho. A una hamburguesa ahí con mis amigos de. Ahí con mis amigos de hamburguesas. Toma la cantidad. Saludos también a los amigos de Dogos de La Paz, Baja California. 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Dogos de La Paz. Para la gente que está pendiente, gracias. Pitcher se prepara, va a ir para home, de piconazo, bola. Vale, Valle Duro, claro que sí, tremendo. Gil Domínguez. 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Se prepara el pitcher, viene para home, le tira el teor, swing, abanicando el tercero, ponche, chocolate, le quitó velocidad y lo engañó por completo aquí Alonso Mendoza, ponche, tira.
1: Es el primer ponche recetado, ¿sí?, en la serpentina de Heriberto Sánchez. Veníamos platicando que no había ponchado a ningún enemigo, como que me dieron ganas de también comprarme un boletito después de esto, primer ponche recetado. Será el turno para Alexis Sainz, el hombre que produjo la primera carrera para el equipo de Algodoneros de la tercera zona. Tiene imparable Richie, posteriormente se quedó suspirando en la segunda almohadilla. Tenemos dos out en la pizarra.
0: Fue el que produjo la primera. Pitcher se prepara, tira el batazo largo a la izquierda, para atrás. ¡Oh, sí! Y se viene el show de luces.
1: Al primer lanzamiento se le sienta bonito. Alexis Sainz levanta la mano y tenemos el primer cuadrangular en la campaña para el receptor del equipo de Algodoneros de la tercera zona. Extendió por completo los brazos, Richie. Sonó bonito, tiquiti prácticamente.
0: Claro que sí, y no han movido las luces, no se ha visto show porque ha habido problemas con las luces, no se ha ido la luz. Pero bueno, home run de Alexis Sainz y esto se pone 2-0.
1: Conde, el cuarto en el orden. Ya tenía imparable, ahora palo, de vuelta entera. Y el turno ahora para Aarón Sillas, quinto en la alineación. Primera base, negoció una base por bolas. Aquí sacuden completamente a Heriberto Sánchez.
12: ¡Qué clase de palo de este Alexis Sánchez! De piconazo, bola para batir el turno. Estamos en el episodio número 10. Lo veo. ¿Lo ves, Marito? ¿Sí? Está una arañita. Ahí anda. No le saques, Marito. No le di. Una rayita mañana porque me damos rigor. No, hombre. Ya. Mira, tú sí fuiste. Yo no quise hacer eso. ¿Sí, Marcio? Pincer se fue a mi abuelo. Pincer para batear. Sacudió hasta la cabina. Alexis Sánchez, cuando se compró, salieron los escarabajillos. No, hombre. Yo a esta mujer. Así como los que andaban allá en madera. La vez que no dormí en madera porque estaba una madera en la que no, hombre. Y que la maté, dije, no, hombre, aquí, güey. Ahí está venido toda la familia. Bueno, pues por lo pronto bateando los aficionados. Este Aarón Sillas es el cholo.
1: Líbrame, ay, líbrame de los animales.
12: Alócate, güey. Bueno, pues por lo pronto. Se me hace que ni ya ni algo ten porque le ponen a cero y vamos 2-0, ¿no?
1: Sí. Y vamos 2-0. A menos de que esté viendo otro juego de pelota.
12: Pues yo creo que sí. Ahí está, ya se hace. Ya está. Apenas iba a
1: poner. Base por bolas, Richie. Sí. Pues sí, pierde por completo su brújula Heriberto Sánchez.
12: Y es la segunda base por bola para un silla,
1: Richie. Sí, y ya, Richie. 2, 4, 5. La quinta base por bolas que está otorgando. Va a haber otra plática una vez más con Heriberto Sánchez.
12: Hoy ya viene, Richie. Vamos a ver.
1: Vamos a ver, porque ya es la segunda ocasión que van a salir a platicar con él. Sí hay pitcher calentando por parte del equipo de Mineros de Parral.
12: 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Saludos a Toreto Hugo López y a la futura vecina Isabel. Saludos, Taquitos Meni. 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Taquitos Meni, gracias. Ándale, tremendo Dani, que ya me puso Dani, ya. Va a continuar el juego, ¿viste? No hay cambio de pitcher, solamente le dijo, ¿sabes qué? Saliendo nos vamos, o mañana vamos al
1: Es que tenemos 2 out en la pizarra, qué complicado, Richie, sí. Venir a decirle, a ver, terminas esta entrada, te dejo trabajar a Armando Domínguez, que es el hombre que está caminando a la caja de bateo, también tiene poder en las canillas, va a encontrar a Aarón Sillas anclado en la primera base, pero me parece que ese cuadrangular sí lo sacude por completo a Heriberto.
12: Saludos a Don Chuy y a Laura y a La Chula viendo el béisbol, la transmisión a través del Facebook de Richie Morales, el Top Deportivo, YouTube de Richie Morales, allá en La Chula. Mañana voy a La Chula. Lanzamiento pichado, aquí está buena. Mañana voy a festejarme a La Chula.
1: ¿Pero usted ya se jubiló?
12: Porque tiene, pero estamos ahí, tengo mi...
1: ¿Todavía vale? Claro. Recuerde que después de los aplausos, lo único que queda es la fama. La
12: fama. Yo mismo me maté. Lanzamiento de para un pichado.
1: No, yo que aprendo rápido, no, rápido, Richie. No, pero... Así fuera para otras cosas.
12: Híjole, mano. Chidote el Frey Guzmán, dice Jorge Morales. Saludos al señor obispo, gracias por su bendición, señor obispo, gracias. El béisbol se juega con tenis. Saludos, se prepara el pitcher, está de costado. Lanzamiento viene para home, le tira bateador. Swing americano. Wow, ¿cómo está esa canción? De los dos carnales. ¿No se llama Vía Ventajosa o El Envidioso?
1: Sapo.
12: Ahí está, le digo.
1: Sapo.
12: Ahí le digo. ¡Qué boleto, hombre! En el plato no hay carne, pero nunca deja de haber frijoles, dijo aquel. Pitcher se prepara, lanzamiento viene para home, la deja pasar, pichado, buen lanzamiento así afuera para el animal Armando Domínguez. Ya lo tienen con 2 bolas y un strike. La cuenta para el batido del turno.
1: 2 bolas, 2 strikes.
12: Se pusieron un poquito tarde. 2 bolas, 2 strikes, 2 outs. Entonces, 2 patitas en la pizarra. Bueno, en esa no, porque está... No le han cambiado ahí al strike. Oh, sí, nos da cuenta para batear un turno. Tiene bateador, son un batazo.
0: Foul de este rango.
1: ¿Sí? Allá en donde estamos estacionados.
0: Ay, no. Ay. Ahí sigue.
1: Trae seguro.
0: El trancazo. Saludos a mis amigos del Samuelito Restaurant. Gracias por estar en sintonía. La familia Guzmán, el Samuelito Restaurant. Pues el padre Calini es familiar de ellos. El primo de Samuel, en paz descanse. Se prepara el pitcher. 2-2 la cuenta para el bateador. Viene en camino. Medio swing que hizo el umpire. ¿Cruzó? No cruzó. 3-2 cuenta y era corazón contento. Para el bateador. Una buena cantidad de aficionados, Mitch. Mañana son las 7:30 y hay
1: inauguración.
0: A las 7 de la tarde.
1: Ok, bien. Pues el día de hoy, para no ser el día de inauguración, muy buena respuesta por la gente, ¿eh?
0: Y para ser jueves.
1: Sí, claro. Sí. Regresan los jueves beisboleros, Richie.
0: Semanas cortas.
1: Semanas lunes, cortas, martes, juegos largos, vida nocturna, lócate, bebé. Ay, no Dios, te creas.
0: Ay, Michelle Arias. Michelle Arias. No me gustó el promo porque te dije Michelle.
1: ¿Qué tiene? A mí me gusta que me digan Michelle.
0: Ah, muy bien, Michelle. Bien, mejor le tiro bateador, ser un matazo por la nueva base de foul.
1: Y por cierto, a toda la gente que nos está escuchando, los saludamos con mucho gusto. Richie Morales, Michelle Arias. Si usted me quiere decir Mitch, dígame Mitch. Solo por favor no me confunde y no me ande cambiando el nombre.
0: Híjole, porque hay veces.
1: Y se escribe Michelle.
0: Pobrecito los profes. ¿Cómo se escribe? ¿Cómo
1: le pobrecito uno que le cambian el nombre.
0: No, pues sí. Y luego cuando no conviene, pues no.
1: No, cuando sí combi, bueno.
0: Viene para Jorge, le tira bateador, swing, abanicando el tercero, ponche para el bateador, cayó el tercero y cayó la parte. Esta fue la parte baja del tercer episodio. La pizarra de Fruterista Chihuahua Contado informa. El equipo de Algodoneros, 2 carreras, 2 mineros, 0. ¡Síguelo!
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0: Gracias, vámonos a la parte alta del cuarto rollo, Mish. Viene a meter el equipo de los mineros de Parra, la cuarta zona, la capital del mundo.
1: Este juego de pelota lo gana el equipo de algodoneros de la tercera zona, 2-0. Está Carlos Munguía, Richie, en la caja de bateo, que ya le están aquí lanzando su primera bola. Lo tienen con una bola, 0 strikes. Carlos Munguía está como quinto en el orden, jardinero izquierdo. Bateó con un fly foul hacia la antesala, hacia la tercera base.
0: El pitcher de costado viene para home, la deja pasar una recta de categoría, strike para el bateador. Lo tiene con una bola, un strike. Este Carlos Gumía, de uno nada en el juego de hoy. 2-0 gana el equipo de la tercera zona, dice los algodoneros. Gracias a toda la gente que se reporta. Edgar Aguilar, saludos, señor. Y saludos a Oscar Aguilar allá en la Merced. Le tira bateador. Paul, Paul. A la gente valiente, gracias, apoyando al equipo de la tercera zona aquí en la región. Y la gente de Parral también apoyando al equipo de los niños. Voy a quitar la cámara. Que me lo necesito. Se inicia un nuevo campeonato estatal. Muy buena transmisión, gracias, Muy vale. Pitcher se prepara, está de costado. Lanzamiento de Pajón, le tira bateador, sale un batazo al jardín izquierdo, va al izquierdo, va al izquierdo, levanta el guante, captura y cae el out. Fly asciende para usted que anota, retorcido el batazo, cayó el out número uno.
1: Buen batazo, pero le dio al monito. Poco ahí el movimiento, el esfuerzo que termina haciendo el jardinero izquierdo, que es Luis Raúl Flores, jardinero menor por el equipo de algodoneros. Contacto sólido Richie, pero se queda suspirando. Iván Morales a la caja de bateo, sexto en el orden, receptor del equipo de Mineros de Parral, ya tiene un imparable en este juego de pelota.
0: 51 lanzamientos tiene hasta el momento este pitcher Raúl Castellón por parte del equipo algodonero. 51 lanzamientos. Lanzamiento viene para bateador, la deja pasar, strike el primero para este Iván Morales. De 1-1 en el juego, bateando para 1000 de porcentaje. Este muchacho Iván. Lanzamiento número 50. Se acaba de mirar este guión. Estamos en el episodio número 4. Ya son las 9 de la noche con 6 minutos.
1: Este receptor, Richie, usted recordará que el año pasado se fue, no sé si en la segunda o tercera jornada del campeonato estatal, para irse a jugar Liga Mexicana. Recuerda que vino el equipo de Bravos de León, si no me equivoco, y ahí mismo tomó el autobús y dijo: ahí vamos, nos vemos.
0: Vámonos, que cierre. De tiro ante oros, abanicando el segundo, ya lo tiene.
1: También ha tenido actividad en la Liga Nayarita, le va bien, destaca más por su defensa, pero mejora con el bat año tras año.
0: Así es, jugadores que se dedican a esto y buscan darle con todo. Super Taco, quería que tengan Super Taco, y estamos en Avenida Rosa, pero antes de llegar a la grita con el Morín, curva preciosa, strike el tercero, ponche, si no le tiras, no le das.
1: Quinto ponche recetado por Raúl Castellón. Sale dominante con confianza Richie. Y podría estar aspirando a la victoria, pero es muy temprano todavía para estarlo platicando. Sebastián Quintana a la caja de bateo, jardinero central, tiene ponche recetado en la segunda entrada.
0: Así es, sin tirarle, por cierto, se fue con la carabina al hombro. Este Sebastián Quintana, ahí Sebastián Las Palmas. Buenas noches, Richie, saludos. Qué padre que ya empezó el estatal, dice por aquí una persona, gracias.
1: Sí, pero venga.
0: Venga, lo invitamos. La curvita de esquina afuera, strike el primero para el bateador de turno.
1: Se haga,
0: venga, a divertirse, venga, a divertirse, a ver la pantalla gigante, la música, el ambiente, y bueno, pues. Claro que sí, mi tremendo Gil Domínguez, soy Salvador Trujillo, gracias, mi chama. Rosa. Gil Domínguez ahí en la casita de piedra, el requesón, la cuajadita, el queso panela, el asadero, el queso. Tenemos también ya al vacío para que se vaya a llevar a algún lado. Ya sabe, batazo, línea de hit bien conectada por parte de este Sebastián Quintana al jardín central, corredor en primera. Allá tomó la esférica Omar Jaramillo, tira rápidamente al cuadro. Imparable el tercer hit, Mish.
1: Sí, Richie no ha podido retirar la entrada en orden Raúl Castellón, no le estamos exigiendo de más a lo mejor, pero justamente le conectan un imparable y luego sale avante, fueron cuatro bateadores en la primera entrada, cuatro bateadores en la segunda entrada, cuatro bateadores en la tercera, bueno, ahí fueron cinco, perdón, en la tercera entrada, y aquí vamos a ver de cuánto se trata. La caja de bateo Rafael Arámbula, parador en corto. Fue dominado por la vía número 53 en su primer turno.
0: Saludos a Miculti Gallegos. Gallegos López, Miculti, un abrazote, saludos. Para Agustín Gallegos López, allá en la capital del estado. Siempre pendiente de nuestra visión. Sabe que se le aprecia a Miculti y gracias por ser un fiel radioescucha de La Lupe 98.9 del Facebook de Top Deportivo Richie Morales, YouTube, Lanzamiento Oficial, estamos de Richie Morales. La gente pendiente, gracias. Este es el campeonato soto de béisbol. Nuestra temporada número 25 de béisbol.
1: Como tanto,
0: parece que fue ahí. Pitcher se prepara, está acostado. Lanzamiento, va a venir para home. Paul dice, el título de maestro es un tatuaje que ya no se quita.
1: Eso le dicen su hermano.
0: No, es mi tía. Es una tía que no me quiere.
1: Son sus hijas, no se haga.
0: No, en serio, que su madre dice, el título de maestro es un tatuaje que ya se trae. No te oigo, Javier Carrillo. ¿Cómo andas, José Javier Carrillo, Neri? Pinche de bravo.
1: El día de hoy, Richie, ni Indios de Ciudad Juárez ni Dorados de Chihuahua salieron con su lanzador profesional. Juárez sí sale con Alex Reyes, que al final es su profesional chihuahuense, sí. Pero Francisco Haro, pues, guardadito todavía.
0: ¿Para quién? ¿Contra quién va Juárez?
1: Ahorita lo checamos.
0: Pitcher se prepara, está acostado. Y dije, son los soles.
1: Cuidado, porque van 2-1.
0: Sí. Pero la primera base se le escapa la pelota ahí al Cholo. Un tiro alto, mala revirada por parte de este Castellón Raúl. Corredor a segunda base. Así de que este es error del uno. ¿Sí? El mal tiene una revirada alta, muy lejos de del guante del Cholo Aloncillas. Se quedó para siempre ese tatuaje. Felicidades. De buenas tardes, Richie. Muy buena observación hoy en la tarde con las letras del Coto. El informe del gobernador, estamos en México y nuestro idioma es precioso. Esto no debió de ser. Saludos. Dale. La tía Susi, no te creas. Te creas, no me lo haces.
1: La tía Susi.
0: Pinche, se prepara. Lanzamiento ahora y para home. Y la pichada viene. El Castellón en camino le tira bateador a la media central. Le dice Alberto López Porras, mi profe, ¿cómo está mi profe? Alberto López Porras, su director, él fue su director en la prepa 2030. ¿Te tocó?
1: No, yo estuve acá en la de los iba a decir otra palabra, pero gracias por arreglarlo.
0: Porque no falla la gente, no hay ningún problema con los papeles.
1: Gracias, papá. Los amo. Aquí estamos, echándole ganas.
0: Se prepara el pinche, va a regresar a la segunda base. Regresa Eric Zagarnaga, rumba el parador en corto y viene la pichada en camino. Curva sabrosa, ponche sin tirarle, lo vio pasar. Una curva de 12-6. Ponche sin tirarle, cayó el tercero, la parte alta del cuarto episodio. La pizarra, Frutaliza Chabón, se uniforma. Está ganando el equipo del gobernador 2-0. ¡Síguelo!
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0: Gracias, vámonos. Amigos, aficionados, entrada número. Entrada número. Ya es la número 4 de Baja Béisbol.
1: Sí, será el turno para los sabajeños. Séptimo, octavo y noveno en el orden. Vendrán a enfrentar Richie ya por segunda ocasión. Lanzamientos de Heriberto Sánchez, el hombre con el número 12 en los dorsales, que va a continuar en la lomita. Iván Gándara negoció una base por bolas en su primer turno y ya está en la caja de bateo. Es el camarero por parte del equipo de algodoneros de la tercera zona.
0: Pitcher se prepara, la pisada se va a dentro.
1: Dos carreras por cero, ¿cómo se han hecho las carreras? Bueno, primero con ese imparable productor por parte de Alexis Sainz, para que pudiera anotar carrera a Alonso Mendoza, y después ese cuadrangular sólido en las canillas del mismo receptor.
0: Muy bien. Saludos a Gabriel Carrillo, dice además, ostiones en su concha, en escabeche más bien.
1: Ah, caray.
0: ¿Qué tiene este jefe? Lo que te digo, mañana es día maestro, ya estás pegándole la botana. Muy categoría. El pitcher se prepara al centro para el minigato. Iván Gándara viene en camino por dentro, alta muela para batear el turno.
1: Cuatro carreras por dos gana el equipo de Faraones de Nuevo Casas Grandes. Richie, amigos, en la parte alta del quinto capítulo.
0: ¿A quién, a Juárez?
1: A Rojos de Jiménez. ¿Sí?
0: Pitcher se prepara, está acostado. Abre corredores, no hay. Lanzamiento viene para home. Pichada de piconazo, pase por bola para el Miguelito Gándara. Acá la pelota se viene aquí a lo que es el backstop de las pantallas. Pasaporte para el Miguelito Mish.
1: Sexta base por bola recetada por Heriberto Sánchez. Será el turno ahora para Ulises Vaca, jardinero derecho, que bateó para doble play en su anterior turno. Richie, prácticamente la misma tónica que vivimos en la segunda entrada. Vamos a ver ahora qué es lo que puede hacer con el bat Ulises Vaca. Pues muy descontrolado Heriberto Sánchez. Richie, amigos, no estamos acostumbrados a verlo de esta manera. Son seis bases por bola, son muchos, Richie, para un juego de pelota.
0: Ningún juego es igual a otro, y menos la salida de un lanzador. Una salida no es igual a la anterior, puede ser mejor o puede ser peor.
1: Parte baja del cuarto capítulo, está ganando el equipo de Mazorqueros de Camargo a el equipo de Dorados de Chihuahua, tres carreras por una.
0: Bueno, se va el robo del Miguel Iván Gándara, Wild Fish, la pelota prácticamente topó en el pentágono, se vino por acá a lo que es el backstop. Hombre, en la segunda base.
1: Entonces fue Wild Pitch o
0: sí,
1: robo.
0: Wild Pitch. Él salió al robo, era jugada hit and run, era un poquito tarde, pero
1: Wild
0: ya
1: Pitch.
0: Por eso Wild Pitch, ¿sí?
1: Ok.
0: Muy bien, a toda la gente que está pendiente, gracias. Acompañando a los abonados desde La Perla. Saludos. Marcelo Vázquez Aguilar, muy bien. Buenas noches, Gabriel R. Dicen que tenían visita de lujo, sí, el padre Calín le acepta pichada, strike para bateador. Ya lo tiene corredor en segunda base, el gigante Iván Gándara. Bateando a este Ulises Vaca. Yo presente para doble play, y él lo dijo, gracias. El pitcher se prepara, está de costa. Va a venir el lanzamiento para home, la pichada viene en camino. Le tira bateador, soy navaricando, sí señor.
1: Cuatro carreras por tres, Richie, perdón.
0: ¿Sí?
1: Sí, cuatro carreras por tres. En la parte alta del quinto capítulo le gana el equipo de Venados de Madera a Manzaneros de Cuauhtémoc. Ahora, agarrados, están no, buenos los encuentros.
0: Venados que pertenecía a la fecha de Cuauhtémoc por un tiempo.
1: Oiga, Richie, lo dejo, a ver.
0: Viene para el tiro bateador, machucón de favor, sí.
1: Defendiendo el turno, Ulises Vaca. Me gusta ver esto, este tipo de pizarras, porque es muy diferente a la tónica que vimos en los campeonatos regionales. ahorita son pizarras cortas y de pocas carreras y de una diferencia mínima prácticamente en todas las zonas. Y eso está bien, eso gusta, porque quiere decir que está predominando el picheo hoy. Mañana vemos.
0: Lanzamiento de Parajón, de piconazo, se le escapa al receptor, ahí está la pelota cerquita.
1: Qué gran trabajo por parte de Iván Morales, el poco. Sí, qué sufrir. Pero
0: qué sufrir con un pitcher de esos, ¿eh?
1: Metiéndole el cuerpo, metiéndole el pecho a las balas, porque Heriberto Sánchez no encuentra su brújula el día de hoy.
0: Bueno, pues por lo pronto, corredor de segunda base, está de costado. Se prepara el pitcher, está de costado. Lanzamiento, va a venir para home por parte del serpentinero. Heriberto Sánchez viene para Ulises Baca en camino. Le tira Ulises, han robado el de botes altos por el pitcher. Foul, ¿no? Salió un poquito más acá. Oye, mis, pues, ¿cómo cambió el alumbrado aquí en el estadio? La verdad que se ve clarito este asunto, ¿eh?
1: Sí, se ve muy bonito el alumbrado, la pantalla. Nada más, sí, la pantalla hay que hacerle las modificaciones con el, con los numeritos.
0: Está muy, muy...
1: Pero me imagino que ahorita la misma directiva va a ver, Richie, que no se alcanza a notar nada, ¿no? Ya ahorita que están ellos disfrutando aquí el juego de pelota.
0: Son ensayos prácticamente.
1: Sí.
0: Pitcher se prepara, está de costado. 2-0, gana el equipo algodonero, viene en camino. Le tira Ulises a un robo por el choro, ataca el choro, toma la esférica, pifia, error en la jugada de los cerrados. Al mejor cazador se le va la liebre, ahí el Manini pifiando la esférica, se apuró. Y aquí tuvo que ver que el minigato salió a tercera, y bueno, distrae un poquito al fildeador.
1: Se mantequilló completamente con la esférica, Richie la tomó una, la tomó dos, la tomó tres veces, hasta que no le quedó de otra más que guardarse. Hombre, hombres anclados en las esquinas, y va a ser el turno para Luis Raúl Flores, noveno en el orden, jugador menor, cubre la pradera izquierda por el equipo de algodoneros, ya negoció base por bolas en este juego de pelota, no tenemos out en la pizarra.
0: Se prepara el pitcher, está de costado. Lanzamiento de ahí para home y bien, la pichada en camino, la deja pasar, pichada bajita, bola para la banda del turno. Yo para abajo volteo muy poco.
1: Oiga, Richie, ahorita el error de... Sí es error por parte del pitcher, ¿verdad? De Raúl Castellón.
0: En la realidad, sí. Porque una fue una mala revirada. Y no está marcada como recida. No, no está marcado como error.
1: No.
0: Lanzamiento de Parajón, le tira bateador, foul, batazo, línea de hit al jardín izquierdo, bien bateado por este jovencito, allá se va a la segunda, vea, tiro a tercera base, viendo todo el mundo, este es un doblete bien conectado por parte de Miro Flores, le dio bien el esférico.
1: Hey, Bonri, chico, que dio con la línea buena y ahí está, demostrando poder en las canillas y además velocidad, se va a anclar en la segunda almohadilla y produce carrera el jugador menor por el equipo de algodoneros de la tercera zona. Bien hecho. Buen trabajo, levantando la mano a la ofensiva.
0: Muy bien, tremendo batazo de este Luis Raúl Flores. Yo pensé que iba de Fabri, ¿no? La pelota se fue por la pura raya. Y le van a dar de Félix porque es su primer imparable en el campeonato estatal.
1: Bien, bien hecho. Será el turno para Omar Jaramillo. Se abre por tercera ocasión la alineación del equipo de algodoneros de la tercera zona en un momento importante. Están hombres a 90 pies de la registradora, la potencial carrera número 4 para el equipo de algodoneros de la tercera zona.
0: Y ya bajita bola para Mateo del Sur. Se dice que Julio Ibarra. Yo para abajo volteo muy poco. Saludos, Fish y Richie. Yo volteo para los indios. Ya les mando una foto. Eres mentiroso, andas contando vidrio. De piconazo, bola para bateo, se viene el corredor, no se regresa rápidamente. Ya venía, Ulises Baca rumbo al Pentágono. Por lo pronto, corredor en la tercera, corredor en segunda base. Estamos en el episodio número 4. Allá van a tener a los lectores que le han pegado durísimo, mis amigos. Vamos a que nos dé la gente cómo estamos aquí ubicados. No tenemos ni agua. No tenemos ni agua, mis. Nada,
1: no,
0: tenemos,
1: no tenemos nada.
0: Nada tenemos. Nada tenemos, ni agua. Ya están viendo al catcher del equipo de los Minos de Parral. Ya están con el equipo de unos 3-0 aquí en la parte baja del cuarto, mis amigos. Corredor en la tercera, corredor en la segunda cuenta por parte del equipo de Salvador de la tercera zona. Aquí está el ambiente, aquí en el estadio de Delicias. Ya, el catcher ya se va, ¿eh? ¿Va a haber cambio de catcher, Mitch? ¿Sí? Van a ver cambio de catcher porque allá va el rumbo del dugout. Va a haber cambio de catcher. Bueno, pues aprovechamos, vamos a la cabina. A un corte mientras el catcher se pone los arreos. Vamos y regresamos. Adelante, adelante. Allá en la cabina. Gracias.
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0: Cambio de receptor por parte del equipo de los Mineros de Parral. Salió su receptor inicialista, bueno, que inició este Morales.
1: Sí, Iván el Coco Morales. Es Ricardo Celis. Ricardo Celis con el número 43 en los dorsales, el hombre que va cubriendo la receptoría por parte del equipo de Mineros de Parral.
0: Bueno, la cuenta para el bateador en turno, que es Omar Jaramillo, está en cuenta de, déjeme ver, ¿cómo tiene? Tiene cero bolas, dos, ¿eh? La cuenta para Omar bajita, por la posibilidad para bateador en turno. ¿No tenía el entrenamiento? Omar Jaramillo, en la caja de bateador. No necesita nada para Omar Jaramillo. Tres bolas, no está de cuenta para Omar Jaramillo. Lanzamiento ahí para Gómez y la pichada para Omar en camino. Pichada, pase por bola, pasaporte para Omar Ramírez, no mismo la cadena. Se me hace que ya están las últimas, se me hace que van por ahí.
1: Sí, va a ser sí, todo
0: va
1: ya.
0: A cambio de pichas por parte del equipo de los Dios de Parral. Vamos a ir a cabina y regresamos. Está el equipo de los 3-0. A los Mineros, síguelo.
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4: Gracias. Hay cambio de pitcher por parte del equipo de los Vinos de Parral. Este jovencito Luis Raúl Flores es hijo de René Flores. ¿Es Luis René o Luis Raúl? Bueno, pues él, su papá jugó béisbol allá en Saucillo con el equipo de los Ayuntamientos Saucillo de Corral de San Bernardino. Así que bien por este jovencito Luis Flores. Cambio de pitcher, Mitch, por parte del equipo de los mineros. Viene a lanzar Guillermo Trujillo, pitcher derecho del equipo de los mineros, con la casa llena, el rancho ardiendo y sin out en la pizarra. Batea el parador en corto el equipo de los algodoneros. Eric Zagarnaga en la caja de bateo, se prepara el pitcher, está de costado. Lanzamiento, va a venir para home, la pichada viene. Vamos a ver, en camino. Le tira Eric Swing, abarcando el primero, una recta de categoría. Strike el primero para el bateador en turno, Eric Zagarnaga. Saludos a Tony Moreno, gracias a mi Tony Moreno. Sede que Saucillo presente aquí en este béisbol. El equipo de Saucillo presente. Se prepara el pitcher. Saludos, mi Richie. Desde Los Ángeles, José Nicole Solís. Lanzamiento viene para home, la deja pasar bajito y por fuera, bola para el bateador. Nico Gómez se reporta también. Saludos, Richie. Gracias, mi hijo. Toda la gente pendiente, gracias, mi amor. Se prepara el pitcher, está de costado. Lanzamiento, Dani Parajón. Saludos a Mitch y a Richie de parte de Julio Barra y a todo el equipo de colaboradores. Gracias, mi amor. Lanzamiento, Dani Parajón. Le tiro bateador. Son un patazo foul aquí en la malla central.
5: No pudo Richie. Heriberto Sánchez falló completamente en esta salida. Si bien a lo mejor no es una pizarra abrumadora con esas tres carreras que tiene el equipo de algodoneros de la tercera zona, pero al final fueron 7 bases por bolas las que otorgó Heriberto Sánchez. Nunca pudo navegar por aguas tranquilas. Y aquí en la lomita está con el número 74 en los dorsales Trujillo de San Francisco del Oro, lanzador del estado.
4: Hijo de profe. Hablando, batazo por segunda base de hit al jardín derecho, entra una, allá viene la otra, allá viene el tiro, viene el corredor, el tiro, corredor, quieto. Ya notó este joven Flores su primera carrera en el campeonato total. Todas para adentro, son 5 carreras por 0 el equipo de Gobernador Mills.
5: Buen batazo por parte de Eric Zagarnaga, que se ancla, Richie, pega completamente en ese hueco entre la primera base y el camarero, imposible, tenía etiqueta de imparable y nadie se la iba a quitar. Produce carrera Eric Zagarnaga, que se va a estar anclando en la primera almohadilla. Pues bueno, buenos días, buenas tardes y buenas noches, le dicen aquí a Trujillo. Ojo, estas carreras van a la cuenta de Heriberto Sánchez.
4: Así es, efectivamente, todavía a la cuenta de Heriberto, y la que está en la segunda siguiente también es cuenta de batea el titán.
5: Alonso Mendoza ya en la caja de bateo tiene un imparable y ponche.
4: Lanzamiento, pichada, bola para bateo en turno Alonso Mendoza. De 2-1 en el juego de hoy, Alonso Mendoza. 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Lanzamiento, Dani para home. Viene en camino de piconazo, bola. Le mando un saludo a Lupe Siqueiro. Saludos afectuosos, mi estimado. Un honor de corazón. Saludos a toda la familia, mi estimado Lupe Siqueiro. Ya se les extraña. El año pasado no los vi. Les mando un saludote. Sabe el aprecio que se tiene por ahí a la familia, a mis karatecas. Saludos. Mr. Bolaño, saludos, Mr. Bolaño, saludos, gracias, qué bueno que se reporta. Viene para home, pichada por dentro, cuidado para batear el turno. A la gente que se reporta pendiente, gracias, me vale. Buenas noches, profe. Saludos para usted y para mí, de parte de Mr. Bolaños.
5: Saludos.
4: Mr. Bolaños. Hola, gente pendiente, gracias. Está de costado el pichón. Lanzamiento a venir para home. Y la pichada viene en camino. Pichada bajita, va a ser por bola para Alonso Mendoza. Allá va rumbo de la primera base. Mal y de malas, amigos, a la ciudad para el pichón de los niños de Parlamento.
5: Se va a mover entonces Eric Zagarnaga a la segunda base, Omar Jaramillo a 90 pies de la registradora, y el turno para Alexis Sainz, el hombre Richie que está más encendido con el bat que cualquier otro pelotero por parte del equipo de algodoneros de la tercera zona. Tiene un imparable productor de carrera y tiene un cuadrangular ya en la tercera entrada. Va a encontrar la mesa servida, vamos a ver si se sienta y cena.
4: El pitcher está de costado. Corredor en primera, corredor en segunda, corredor en tercera, bateando el oso Alexis Sainz. El cuadro jugando sobre todo, pero hace adelante, no sé qué está haciendo adelante. ¿Le tira el oso? Sí. Abarcando el primero con todo, no encontró nada.
5: Con una facilidad, Richie, sí. Un swing bonito el de Alexis Sainz, ¿eh?
4: De categoría, seguro. Es un swing seguro.
5: Sí.
4: Amigos aficionados, gracias. Pitcher se prepara, está de costado. Abre corredor en cada una de sus colchonetas, casa llena, el rancho ardiendo. Lanzamiento de Ani para Homie, viene en camino. Pichada bajita, bola para el bateador. Una bola nuestra cuenta para el oso Alexis Sainz. 5-0 gana el equipo de Godoneros aquí en la parte baja del cuarto rollo. Abren los corredores en cada una de las colchonetas. Se prepara el pitcher de costado. Lanzamiento, va a venir para acá una pichada y viene en camino. Le tira el oso, swing, abanicando el segundo. Ya lo tiene con dos strikes, amigos aficionados. Una bola, dos strikes.

0: saca el backstop. Bueno, pues entra el carrera número 6 en los spikes de Omar Jaramillo. Wild pitch, Liz.
1: Wild pitch, un lanzamiento completamente descontrolado por parte de Trujillo y de mal y de malas. Esta carrera, Richie, también va a la cuenta de Heriberto Sánchez. Y ahora sí, de manera oficial, se va a estar cerrando la labor por parte de Heriberto.
0: ¿Seis carreras?
1: Son 6 carreras las que le hacen. Enfrentó un total de 19 bateadores. Le conectaron 4 imparables, 7 bases por bolas. Ponchó a 2 enemigos. No golpea. Le anotan 6 carreras y su cuadro le comete un pecado, un error.
0: Viene para home, pichada bajito por fuera, bola para este Alexis Sainz.
1: Y pues prácticamente, Richie, únicamente fueron esas 3 entradas, porque en esta cuarta no pudo sacar ni un solo out.
0: Disculpe, hay lucha libre en el estacionamiento, porque cuando se presentan a los bateadores, parece lucha libre. Sí, muy fuerte. Armas, pitcher se prepara. Lanzamiento, va a venir para home y viene en camino. Le tira al oso, un batazo largo. Jardín central para atrás, para atrás, para atrás, en lo profundo. Levanta el guante, nada, la pelota pica. Viene a cargar para home, Alexis Sainz hasta la segunda base. Esto es un doblete, estuvo muy corrido, muy profundo. Y otra más para adentro, Mitch.
1: Nubla por completo ese batazo a Sebastián Quintana, que está cubriendo la pradera central. Qué pelotero Alexis Sainz, Richie. El momento que está pasando el día de hoy en este 2026. Un doblete bien conectado en las canillas, demostrando poder, y estuvo a una sopladita nada más.
0: Una que se oye el piano de que se fuera la pelota.
1: Un huevito en la mañana nomás, Richie, para que esa pelota se fuera. Hay que decirlo, fue por lo más profundo de todo el estadio.
0: Allá donde dice Amaxa.
1: Líderes Amaxa, ¿sí? En ademes para pozos, Richie.
0: 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Va a ser todo para el pitcher, cambio de serpentino, vamos a ir a cabina, está ganando el equipo algodoneros, 7 carreras por 0, síguelo.
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0: Gracias, vámonos. Cambio de pitcher por parte del equipo de los Minos de Parral Beach.
1: Nada más le dejaron los 3 bateadores de manera obligatoria a Guillermo Trujillo. Vaya Richie con el relevo, porque el relevo tiene que venir a sacar las papas del fuego. Alejandro Rivera con el número 96 en los dorsales, lanzador zurdo Richie, a enfrentar a Aarón Sillas, quinto en la alineación.
0: Bien, lanzando para un pichado de piconazo, bola para el bateador.

0: Ha negociado dos bases por bola, Aaron Sillas. Aquí va a estar anclado a 90 pies de la registradora, Alonso Mendoza, Alexis Sainz corriendo por la intermedia, hombres en posición anotadora. Y este juego de pelota que ya lo gana el equipo de algodoneros, 7-0.
1: Así es, estamos apenas en la cuarta entrada y son las 9 de la noche con 40 minutos. Pitcher de costado, lanzamiento viene para home. Ya hacia adentro, bola para el bateo de turno. Para el Cholo, Aaron Sillas.
0: 5-5, el equipo de Cuauhtémoc y Madera.
1: Agarrados allá en la región de las tres culturas. Pitcher se prepara, está de costado. Lanzamiento viene para home. El tío Cholo, batazo de hit. Al jardín derecho viene carrera para home. Allá está parando Alexis Sainz. Lo paran en la tercera base, bien hecho por parte de Armando Huereca. Y se pone la carrera número 8 ya en el pentágono.
0: Con colocación está bateando el equipo de algodoneros de la tercera zona. Sabíamos que era un equipo bateador y no están quedando a deber en el día de hoy, Richie. Una vez más, entre el hueco de la primera base y el camarero, produce carrera aquí Aaron Sillas y será el turno para Armando Domínguez, el único que falta de venir a batear para que se retire.
1: No sabes cómo se sale. Ay, Dios mío.
0: Lo único que falta es batear, Richie, para que se complete ya toda la alineación de algodoneros.
1: Le tira bateador, sale un batazo por tercera. Bueno, para dos. A segundo round, la primera base. Quieto en la primera. Se nota la carrera número 9 por parte del equipo de los algodoneros. Bueno, pues bola ocupada para el animal Armando Domínguez. Se nota la número 9. Mish.
0: Bueno, Armando Domínguez se va a quedar en la primera base, ¿verdad?
1: Sí, la pelota prácticamente estaba en juego todavía y es puesto aún por la vía número 64, Aaron Sillas, ¿sí? ¿El retazo fue a tercera o fue a segunda? Fue a short, 6-4. Viene a batear otra vez en este episodio, Mitch.
0: Iván, el minigato Gándara.
1: Fue el que empezó la fiesta con pasaporte. Es el bateador número 10 en este juego, en esta entrada, en este juego, perdón. Hay un cambio, ¿no?
0: Entonces el out fue por la vía número 53.
1: El out fue por la vía número... ¿Fue el tercero o fue el segundo? El short, perdón.
0: Fue el tercera, ¿no?
1: Ok, 54 fue el out.
0: 54.
1: ¿Viene a batear? Ya sé quién. Abraham, el tío, por el minigato. Abraham Ramos. Abraham Ramos por el minigato Iván Gándara.
0: Cumple el minigato Gándara con esas dos bases por bolas.
1: Ya son 10-0.
0: Sí, ya anotó carrera también en esa misma entrada, justamente.
1: 10-0, hay que decirlo que para que sea knockout tiene que ser la séptima entrada, la diferencia de 10 carreras. Para que sea super knockout son 15 carreras de diferencia en la quinta. Le ha costado el pitcher. Lanzamiento para Abraham Ramos, viene para el pivo en camino, la deja pasar, pichar, sigue dentro, bola para batear otro. Abraham Ramos en la caja de bateo. Super Arthur Robot en este campeonato estatal. Eso tiene Armando Huereca. Mueve mucho a la gente. Lentísimo el juego, sí. Muchas carreras. Le tira el pivo y foul. Machucón. Rumbo del backstop. Abraham Ramos el pivo. Segunda base. En la caja de bateo. Número 13 en su espalda. Saludos a mis amigos ahí también en Super Taco, mi carito Chavarría, Super Taco, calidad, cantidad en Super Taco. Gracias por estar en sintonía. A la patrona Claudia, saludos. Super Taco. A mis amigos de Pollo Feliz. Muy sabroso también. Pitcher de costado, abre el corredor en primera, viene para home, la deja pasar, pichada, alta bola para bandera. A este cachercito lo veo un poquito más repuesto y sin el pelo largo. ¿Te acuerdas que debe pasar a tener el pelo largo? ¿Te acuerdas? Yo sí me fijo en el pelo, no sé por qué. Bueno, pues por lo pronto, corredor en la primera base por parte del equipo de Morado. Están ganando 10 carreras por cero. A a los vinos de Parral. Se prepara el pitcher, lanzamiento viene para Abraham Ramos en camino, le tira el pibu y se lo patazo de hit al jardín izquierdo, imparable, amigos aficionados, hombre en primera, hombre en segunda base, responde el emergente de México.
0: Sí, aquí responde el piwi Abraham Ramos, que se le da la oportunidad, un batazo sólido hacia el jardín izquierdo, y ahora el turno para Ulises Vaca, que vendrá una vez más a la caja de bateo. Ulises logró envasarse con un error del parador en corto, también ya notó carrera a Richie en este juego de pelota, eso va a hacer que Armando Domínguez se pueda mover a la intermedia. Se va a colocar a 120 pies de la registradora, Abraham Ramos en la primera base. Y Ulises Vaca, que en este juego de pelota ha bateado para doble play, y ese error del parador en corto logró envasarse.
1: Lanzamiento pichada esta bola para Mateo Venturro, efectivamente, el error fue en esta misma entrada, bien lo comentas, haciendo un poquito de historia. Ahora le llaman, ¿cómo le llaman?
0: Mineros de Parral, Richie, que ya no está viendo lo duro, sino lo tupido en este juego de pelota.
1: Lanzamiento viene para Ulises, le tira foul. Ahora ya le llaman a la historia, o decir algo, el contexto. Está dando el contexto de cómo cambian las cosas. Ay, Dios. Bueno. Por lo pronto le mando un saludo al ingeniero Gómez del Campo, ahí en Isechiza, donde todos son ingenieros y todas son señoritas. Y el que no está de acuerdo, que levante la mano. Lanzamiento viene para home. Le tira el bateador swing, abanicando el segundo para Luis Eduardo. Fíjate que con ese hit que dio el Peewee, claro, va empezando este asunto, pero puede ser que el Peewee juegue, si no le va bien, Armando Domínguez, por Armando Domínguez.
0: Sí, bueno, el día de hoy Armando Domínguez ha tenido buena defensiva, Richie, es que parece también un tercera base como de oficio, hay que decir la antesala, por algo, Paul, por algo le llaman la esquina caliente, es los dichos beisboleros están por algo.
1: Ahorita sí hay defensa y bateo, qué bueno. Sí. Ahorita nomás hay defensa. Vamos a ver
0: sí,
1: cómo.
0: Sí, de acuerdo. Y bueno, más allá de si juega bien o mal Armando Domínguez, también el tema de una lesión, ¿no?
1: Sí, claro. Por eso hay que tenerlos listos a todos.
0: Sí.
1: El pitcher se prepara, está de costado. Lanzamiento, va a venir para home, la pichada viene en camino. Pichada bajita, bola, se le escapa el receptor, la pelota viene y topa aquí. Es buena muerta, Es buena muerta, ya indicó la player que en cuanto pegue precisamente en las pantallas va a ser buena muerta.
0: Wild pitch.
1: Wild pitch, sí. Seguimos wild pitchando. Corre la tercera, corre la segunda con wild pitch. Bateando el Ulises Vaca, que lo tienen en cuenta de pues, una bola está ahí, según mi contabilidad. Parte baja. Cuarta entrada, parte baja, ganando el equipo de los algodoneros. 10-0 el equipo de los mineros de Parral. Pitcher está de costado. Corredor en primera, corredor en segunda, lanzamiento de Dani para no. Y la pichada viene para. Ulises Vaca pichado por dentro, base por bola. Base por bola, amigos aficionados. Corredor en primera, segunda y tercera. Casa llena, el rancho ardiendo.
0: No puede aquí el equipo de mineros de Parral apagar la pólvora encendida. Ah, caray. La pólvora encendida. El equipo de algodoneros. Y pum. Luis Raúl Flores, a la caja de bateo. Jugador menor, noveno en la alineación. Teniendo un gran trabajo en esta noche, en su debut de campeonato estatal, negoció base por bolas, tiene un imparable doblete, por cierto, en esta cuarta entrada, y fue uno de los hombres, Richie, que continuó la fiesta en esta misma entrada. Un batazo sólido hacia el jardín izquierdo.
1: El pitcher se prepara, está de costado. Lanzamiento de Liparajón, y viene en camino. Le tira bateador foul, machucón. El béisbol es la lucha del hombre contra el hombre. Inteligencia contra inteligencia. Es el deporte exacto. Cada error es visto y abucheado por la multitud. Y entonces se convierte en una estadística. Ajá. Ese es el béisbol. Muy bien. Esta frase me gustó mucho. Yo te la platico. Y sí es cierto, si la analizas, fíjate, son frases de hace muchos años. Viene para home. burro a pichar alta bola. El béisbol es mucho deporte para hacer negocio. Y es mucho negocio para hacer deporte.
0: ¿Y sí?
1: ¿Y sí? Fíjate, son frases de hace muchos años. O sea, ya desde entonces iba afición, se gastaba, etcétera, etcétera. Casa llena para el bateador en turno. Para este joven, Flores, Luis Flores.
0: O sea, ya desde entonces era negocio.
1: Sí, le tira bateador, sale un batazo atrás de la segunda, pica en terreno bueno. Viene una para home, allá viene la otra, allá viene el tiro, viene el corredor. Y hasta el pentágono, imparable de este muchachito. Y arriba Saucillo, mi.
0: Produce dos carreras más, Luis Raúl Flores levantando la mano a la ofensiva, el jugador menor que poco a poco está llenando ya la plaza que dejó Joel Flores.
1: Bueno, primer buen batazo, juego,
0: sí, tampoco sí. Se echan las campanas al vuelo, pero el día de hoy está haciendo un excelente trabajo.
1: Bueno, pues por lo pronto viene la caja de bateo. El primer del Mish.
0: Sí, Omar Jaramillo abriéndose una vez más la alineación del equipo de algodoneros de la tercera zona. En esta misma entrada negoció esa base por bolas.
1: ¿Qué no entraron dos carreras? Son 12, ¿no?
0: Entró la carrera de Armando Domínguez.
1: Sí.
0: Y de Abraham Ramos.
1: Ya teníamos 10, ¿no? Hay que checarlo. Porque se me hace 1, 2, 3, 4, 5, 6, 7, 8, 9. Y luego 10. Bueno, ya marca 11. Las pizarras marcan 11 carreras. A ver cómo andamos.
0: ¿Sí
1: ahí?
0: ¿Son 11?
1: Son 11.
0: Sí.
1: Muy bien. Pitcher se prepara, está de costado. Entonces ahorita estaba mal el 10-0. Yo sí tenía duda, tenían 10-0 y eran 9-0, no eran 10-0. Y 2, 11. ¿Ok? Pitcher se prepara, está de costado. Viene la pichada para home, la deja pasar recta, así afuera, bola para el bateador. El béisbol es un deporte exacto que construye monumentos y destruye catedrales. Órale. Saludos, mi Richie. ¿Quién nos manda aquí? Saludos a mi Richie. Dice, vamos a conocer Manolo Caballero desde Mesa, Arizona. Manolo Caballero, puro Rosales. Le tiro a Mar, sale un batazo largo al izquierdo para atrás. Ahí va al izquierdo, se coloca, levanta el guante, captura y que el out. Bueno, fly al 7 para usted que anota, cayó el out. Número 1, Mish.
0: No, 2. Sí, el out número 2.
1: Nosotros.
0: No, no la haga, Richie, no
1: pues
0: la
1: es
0: haga.
1: Yo tengo un montón de cuadritos aquí.
0: Mineros de Parral está diciendo, ayúdame, por favor.
1: La bola ocupada, sí, cierto, el out de Alexis Sainz, de Aaron Sillas.
0: Sí.
1: ¿Sí?
0: La pizarra ya está actualizada, ya son 2 out en la pizarra. El turno ahora para Eric Zagarnaga, Richie, el hombre que también conectó un imparable, productor de 2 carreras en esta misma entrada hacia el jardín derecho. Anotó carrera también en sus spikes.
1: Lanzamiento pichado bajito y por fuera bola. Va cayendo el equipo dorado de Chihuahua de la Liga Mexicana 2-1 ante los Toros de Tijuana. Qué buenos juegos, pero híjole, no gana el equipo dorado.
0: Necesita ganar.
1: Sí, necesita ganar porque ayer perdió un juegazo, ¿no? También. Tremendo picheo. Lanzamiento viene para home. La deja pasar, pichada esta bola para el turno. De 11 carreras por 0 ganando equipo de la tercera zona de los algodoneros a los finos de Parral. Lanzamiento del Parajón y la pichada viene. Vamos a ver, en camino. Pichada strike. Dice, excelente transmisión, Richie. ¿Cuánto descansan, Richie y usted? Saludos.
0: Qué buena pregunta.
1: ¿Cuánto descansamos, hombre? ¿Cuánto descansan cuando descansamos? Pitcher de costado viene para el bateador, la deja pasar bajito y por fuera bola para Eric Zagarnaga. 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Pitcher está de costado, lanzamiento va a venir para home y la pichada viene en camino. Le tira este batazo, línea por el lado del pitcher, corrió por tercera, lo van a mandar para home. Allá pifia la pelota, jardín central. Se va el corredor, hasta segunda, va el tiro, va el corredor. Lo van a agarrar. lo agarra en segunda, está en la segunda base, se anota la carrera número 12 por parte del equipo algodoneros. Y aquí en la parte baja del cuarto episodio, la pizarra de Frutillas de Chabaco, usted me informa, Algodoneros 12, los Mineros 0, síguelo.
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1: Gracias, vámonos. Entrada número 5, parte alta, Mish.
0: Sí, después de una larga, larga cuarta entrada, viene a batear el equipo de Mineros de Parral, Richie, por conducto de noveno, primero y segundo en la alineación. Ya está en la caja de bateo Héctor Muñiz, que ya le cantaron el primer strike. Va a continuar en la lomita de los disparos Raúl Castellón. Cosa extraña, Richie. Bueno, no extraña, quiere aspirar a la victoria. Pero fue mucho tiempo el que estuvo descansando, ¿eh?
1: Bueno, pues por lo pronto, a ver si no afectó el descanso.
0: Sí.
1: Eso puede ser. Amigos, estamos en entrada número 5, parte alta. Estamos aquí. Pitcher se prepara.
0: Héctor Muñiz, que apenas estaría tomando su segundo turno al bat, Richie. En el primero pudo negociar esa base por bolas. Eventualmente se quedó suspirando en la intermedia. Pero de ahí en más es apenas la segunda ocasión que se ve cara a cara ante Raúl Castellón.
1: Por lo pronto el pitcher se prepara. Se viene para un pichada poquito adentro. Bola por otro turno.
0: Amarra el bat.
1: Feliz inicio desde la Bornueva, Culimes, puro gonero con todo. Muy bien, gracias. Buenas 15 carreras después de la quinta y 10 en la séptima. Así es el inocado. Pitcher se prepara, está de costado. Lanzamiento viene para home en camino. El tiro bateador. Vamos a llegar. que está pendiente, gracias, es igual. Saludos a mis amigos de Central Ferretera, gracias por estar en sintonía. Amplias esféricas para el serpentinero. Gracias por estar con nosotros. ¿Cómo quedó el juego de fútbol, Mitch? Partido de Pachuca, pero jugado. Pachuca 4 más 4.
0: Caray.
1: ¿Sí?
0: ¿Cómo?
1: ¿Será eso? No, si es, este no es. Lanza este para el le tira bateador. Rodado por el Choro, ataca el tercera, le quitó la pelota al tercero, tira a primera base y por la vía número 53. Ya cayó el out número uno. ¿Dominado?
0: Sí, vamos a ver cómo fue el movimiento por parte del equipo de algodoneros, Richie. Entonces, Abraham Ramos está como segunda base, ¿verdad?
1: ¿Abraham se quedó en la segunda?
0: Sí, Abraham está como segunda base y en la tercera base va a continuar aquí Armando Domínguez.
1: Así
0: entonces.
1: Es. Sí, señorita, así es este asunto.
0: Ok.
1: Tiene usted toda la razón.
0: Alejandro Alvarado a la caja de bateo, tiene ponche y fue puesto fuera por la vía número 13. En la tercera entrada no ha podido conectar imparable.
1: Okay.
0: Tenemos un out en la pizarra.
1: Pachuca 1, Pumas 0. Así quedó el juego ese.
0: Me asusté, como que dije, cuatro. Como cuatro goles.
1: Y ayer el Cruz Azul 2, Guadalajara 2. Bueno, pues por lo pronto una bola se da cuenta para el bateador en turno.
0: Indios de Ciudad Juárez y Soles de Ojinaga agarrados en la séptima y fatídica entrada. El Lucky Seven, parte alta, dos carreras por dos.
1: ¿Qué pasa con esos Soles? No, más bien, ¿qué pasa con esos Indios?
0: Está bien, que se ponga interesante, Richie.
1: 12-0, ganando el equipo de los Algodoneros al equipo de los Minas de Parral, aquí en la parte alta del quinto episodio.
0: 5-4, el equipo de Faraones de Nuevo Casas Grandes, a Rojos de Jiménez.
1: Le tira bateador, foul. 5-4 Faraones a los Rojos.
0: Es que el equipo de Faraones está bueno, ¿eh?
1: Sí, me gusta el equipo.
0: Parte baja del sexto capítulo, 3-1, lo sigue ganando el equipo de Mazorqueros de Camargo.
1: ¿Al equipo?
0: De Dorados de Chihuahua.
1: Alta, cuidado por atrás del bateador.
0: Es que en Camargo lanzó Néstor Anguamea, el lanzador profesional, y viene recién bajadito de Liga Mexicana, mostrando brazo.
1: 3-1, ganando muy bien. Ya salió el juego, me imagino.
0: Ahorita lo checo. 6-5, gana el equipo de Cuauhtémoc, a Venados de Madera.
1: Agarrados allá. ¿Están jugando en Cuauhtémoc o en Madera?
0: Están jugando en Madera.
1: Okay. Ya en el corazón de la Sierra Tarahumara. En la región de las 40 casas. Le tira el jugador, swing, abanicando el segundo, ya lo tienen con 3 y 2. Cuenta y una con sus contentos.
0: Sonó bonito el mascoteo del receptor. Le llega tempranito Raúl Castellón.
1: Le llega tempranito. Viene con 3 bolas, donde está acá este Alvarado. Lanzamiento viene para gol. Le tira el bateador. Paul, ahora me voy a sentar. Ya se dieron cita, ¿eh? Aquí ya les sale bien. Bien. Bien y de buenas. Está aquí Marley Núñez en el juego. Alicia. Fíjate, Muto. Muy bien. La esposa de Muto, Alejandra. Lanzamiento viene para home. El tiro bateador, batazo por el Choro, ataca Choro profundo, toma la esférica, se impulsa a tirar primera base. El tiro es poquito abierto, quieto en la primera. Iba a ser infringite, más que un mal tiro. Le echó piernas aquí el corredor. Infringite para mí, no sé qué le pongan ahí en la pizarra.
0: Sí.
1: ¿En la pizarra? ¿Sí?
0: No, no puede ser error, ¿no?
1: No,
0: porque
1: no.
0: Es.
1: La pelota está en el hoyo prácticamente.
0: Sí.
1: Bueno, pues por lo pronto, 1, 2, 3.
0: Un infringite. Metiéndole piernas.
1: Tenía 3 imparables, con ese se marca el cuarto y pasa imparable. 1, 2, 3, 5.
0: Infield hit por parte de Alejandro Alvarado. Aquí al ataque, el equipo de Mineros de Parral quiere hacer algo, Richie, quiere hacer algo importante, quitarse sobre todo la blanqueada que están teniendo en este momento. Isaac Domínguez a la caja de bateo. Ya tiene un imparable en este juego de pelota. Es el bateador designado, segundo en el orden, y un elevado hacia la segunda base.
1: Así es, este muchacho, Isaac Domínguez. de 2-1 en el juego de hoy. Batea para 500 milésimas. Lanzamiento viene para home. Pichada, bajita bola para batear un turno. Es el lanzamiento número 77 de este pitcher. De este Raúl Castellón, pitcher abridor del equipo algodonero. Abre corredor en la primera base. Se prepara el pitcher. Va a impulsarse, se impulsa bien, estira bateador. Strike para batear. Lo tiene con una bola, un strike, un out. Pero son 78 lanzamientos ya por parte de este Raúl Castillo. Aguantando la embestida. Estamos en la parte alta del quinto episodio. Si saca este tema, puede aspirar a la victoria. Claro, si no pasa algo extraordinario. Viene en camino el tiro bateador, solo un batazo elevado, va al primera base, va al primero, no, dejo de su alcance. La pelota a la valla nueva. Si no lo digo, me ahogo. Toda la gente pendiente y presente, gracias.
0: Han sido 4 imparables para el equipo de Mineros de Parral.
1: Cuatro imparables. Uno en cada, bueno. Además en la segunda entrada número 3 no conectó el imparable.
0: 10 imparables para el equipo de algodoneros de la tercera zona, un error para el equipo de algodoneros y 3 errores para el equipo de Mineros de Parral.
1: Se prepara el pitcher, lanzamiento viene de Raúl Castellón para home y viene en camino. La deja pasar de piconazo, viene ahí Alexis Sainz. Alexis que lleva noche. Con ron, doblete, sencillo, le falta el tiempo.
0: Noche perfecta, lleva Alexis Sainz. Le falta el triple, el batazo más difícil, dicen algunos.
1: Claro que sí. Y ese fue un hit de piernas, o infligir porque la pelota no sale virtual, pero hay que darle el mérito a las piernas del corredor. De costado el pitcher, lanzamiento va a venir para home, la pichada viene para este Domínguez, la deja pasar una curvita que por poco y se iba con ella. Las curvas hasta en carretera son peligrosas.
0: Sí, de acuerdo. De acuerdo, el lanzamiento que más le hace daño al bateador, ¿eh?
1: Sí, es una curva muy rápida de slider a la esquina de afuera. Bueno, pues. Si le tiene luces mal, decía Don Gil, nomás le faltó la bolsa para parecer mujer de mañana. Lanzamiento, ven y para cómo la pichada viene. A la esquina de afuera, bola y se la puede el pasaporte, amigos, pase por bola. Para este hombre que es hombre en primera, hombre en segunda, aquí es donde puede venir, aunque mucha ventaja, el problema del equipo algodón con los pitchers de relevo.
0: Sí, lo veníamos platicando, Richie, amigos, el tema del descanso para Raúl Castellón en esa cuarta entrada puede ser lo que le esté afectando. Es la segunda, la tercera base por bolas que otorga en su labor de pitcheo. Esto va a mover a Alejandro Alvarado a la intermedia. Isaac Domínguez se va a anclar en la primera base y el turno para Oliver Cepeda, antesalista, cubre la tercera base. Tiene un elevado hacia el jardín central y negoció una base por bolas en este juego de pelota.
1: De costado el pitcher, lanzamiento viene para el bateador, la pichada en camino. Le tira bateador Rodolfo Chor, bueno para dos. A segunda, un out, a primera base, ya no corrió el bateador, doble play. Cayó el segundo y tercero de esta entrada, número 5, parte alta. La pizarra de Frutería de Chenango, tengo informa. Está ganando el equipo de algodoneros, 12-0 al equipo de los dineros. ¡Síguelo!
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1: Gracias, vámonos. Entrada número 5, parte baja. Viene a batear el equipo de la tercera zona, los algodoneros, que están ganando 12 carreras por una. Aquí en este episodio número 5, parte baja. ¿Quién viene, Mish?
0: Será la tanda pesada, Alonso Mendoza, la caja de bateo, tercero, cuarto y quinto en el orden, la tanda mínima. Alonso Mendoza ya en la caja de bateo, bateador designado, ya conectó imparable, ponche y base por bolas. Ha anotado 2 carreras de las 12 que tiene el equipo de algodoneros de la tercera zona.
1: Lanzamiento a la esquina, fuera bola para el bateador en turno. Pero bueno, se da cuenta para el bateador en turno. Lanza todavía el mismo pitcher. Pitcher derecho, lo checamos. Número 15 en su espalda.
0: No, ya es otro lanzador. ¿Sí, verdad?
1: Ahorita checamos el nombre del número 15. Toda la gente presente, gracias. A Calzas por Vilo, ya presente, lo mismo. Ese es. No es Rivera, el pitcher. Ya es otro.
0: Se trata de Miguel Ángel Hernández, lanzador derecho, número 15 en los dorsales, el de Parral, Chihuahua.
1: Miguel Ángel Hernández.
0: Sí.
1: Okay, bien, perfecto. Entrada número 5, parte baja. Bateando Eric Zagarrigo, Alonso Mendoza. La pichada está ahí para batear el turno. 3 bolas, uno se da cuenta para batear el turno, que es Alonso Mendoza. Pues una buena cantidad de aficionados. Mañana, es que mañana no hay clases, por eso anda tanto chavalón aquí. Mañana es Día del Maestro. Saludos a los profes. Ánimo, mis teachers. Échenle ganas, que ya casi se acaba el ciclo escolar. Lo íbamos a acabar el día 5, pero dijimos que siempre no. Lanzamiento para home, pichada por fuera y bajita, base por bola para Alonso Mendoza, pasaporte. Allá va el Calocho con su segundo pasaporte del juego de hoy.
0: Le lanzaron con pincitas aquí a Alonso Mendoza, pero el que trae poder también es Alexis Sainz, el hombre que está teniendo una noche completamente magnífica el día de hoy. Tiene imparable, cuadrangular, doblete, ha producido 2 carreras, Richie, amigos. Y ahorita una vez más va a encontrar hombre a bordo.
1: Batea Alexis, el oso, de 3-3 en el juego, sencillo, con jonrón y doblete. Alexis Sainz, la caja de bateo. Pitcher se prepara, está de costado. Lanzamiento para el oso, va a venir en camino y bien, la deja pasar Pichandi, pero bola para el bateo del turno. 12 por 0 al equipo de la tercera zona, los salvadoreños, el equipo de los niños de Parral.
0: Va a ser el tercer lanzador en calidad de relevo que esté utilizando aquí el manejador por el equipo de Parral.
1: Le tira a Alexis, sale un batazo, allá va el jardín derecho, allá va el derecho, la pelota se abre de foul, sí, se abre de foul. El derecho muy lejos del esférico, pero sí, se abre de foul. Las estrellas que se retiran no desaparecen. Ellos florecen en las nuevas generaciones de aspirantes que asumen el compromiso de superar sus récords. Ellos son los hombres nuevos que arriban a la luz y recogen la antorcha dejada por las estrellas que se diluyen en el crepúsculo. ¿Estos niños? ¿Qué pasó con estos niños? No, porque no hay clase mañana, digan aquí cositas. Bueno, pues por lo pronto, dos bolas de cuenta para el bateador de turno, Alexis Sánchez. Bateando a Alexis Sánchez, el oso. La fama es lo que queda de la popularidad cuando el aplauso se termina. Bájame, Dios. la pichada de piconazo, otro buen pitch, un corredor en la segunda base. ¿Sabes de que ahí cuando la pelota pega en el backstop es buena muerte? Ya me fijé que marca inmediatamente el umpire. Vamos a ver. Bajar no quita la gloria de haber subido. Eso, qué tal, bonito, ¿eh? Lanzamiento viene para el oso. La pichada en camino. Agite por fuera, bola. Tres bolas, no se da cuenta para Exit. Hola, gente, está pendiente. Gracias. Muy amables. Oiga, ya son las 10 con 15 minutos. ¿Sabe usted dónde están sus hijos? Aquí el béisbol. Pitcher se prepara, está de costado. Lanzamiento viene para home. Le tira Alexis. Swing americano foul. ¿Cómo se llama el béisbol? Su nombre es Picheo.
0: Su nombre es Picheo, definitivamente. Se llama béisbol y se apoda Picheo.
1: Así es.
0: Y cuando no hay picheo, hay bateo. Así como es. El día de hoy, y es Richie, 12 carreras, y es imparable, es por el equipo de algodoneros. Se sabe que es un equipo bateador, a la ofensiva luce muy bien, pero son demasiados imparables, entonces el picheo ausente por el equipo de Mineros de Parral.
1: Lanzamiento viene para home, le tira bateador, foul. Y te voy a hacer una cosa, Michelle, no son muchos hits para 12 carreras, quiere decir que son batazos oportunos.
0: Sí, no, claro, sí. De acuerdo. No, y sobre todo, Richie, han sido con gente en base,
1: sí,
0: también.
1: Ahí viene el batazo oportuno para producir.
0: Sí, bueno, sí, es pues el batazo oportuno, sí. Justamente. Porque estamos hablando nada más de un cuadrangular. Han sido que son dos dobletes únicamente. Sí. De ahí en más han sido chocadores de pelota. Base por bolas, base por para bolas. Alexis Sainz, que también le quieren lanzar aquí con pincitas. Pero te logran, te logran.
1: Allá va el coach de Pichón, el manejador del equipo de los Mineros.
0: David Domínguez.
1: ¿Quién es el coach?
0: Sí, es el coach.
1: ¿No va a platicar con ese chavalón?
0: El manejador se llama David Domínguez, de Guaymas, Sonora.
1: De Guaymas, Sonora, o sea, de Guaymas, para ver si iba al equipo, pero por lo pronto, pues mal debut. No porque él tenga la culpa, sino porque el Pichón no está respondiendo. El béisbol es una guerra y los bateadores somos la artillería pesada. ¡Ay, híjole! ¡Qué bárbaro! Ahí está la plática. Y lo más alto del montículo. ¿Qué hacemos, dijo? ¿Qué hacemos? ¿Qué jugamos? Para vivir y jugar al béisbol tienes que liberar a tu niño interior. Vámonos. Allá termina la plática, lo más alto del montículo. Es el deporte rey, el béisbol, que nos ayuda a vivir. El béisbol se parece más al ajedrez que al hockey. Soy muy bien. Perfecto. ¿Quién viene, Mish?
0: El turno ahora para Aarón Sillas. Aarón Sillas, el Cholo, quinto en el orden, primera base, tiene dos bases por bolas, un imparable productor de carrera. Cuando aquí ya lo tienen con una bola y cero strikes, está anclado en la segunda y en la primera almohadilla, hombres a bordo, el peligro aún no termina. Miguel Ángel Hernández ha otorgado dos pasaportes de manera consecutiva.
1: Le tira el bateador rodado al Cholo, hasta Cachor, a segunda nota, primera base, doble play, amigos aficionados. Doble matanza por la vía número 6, 4 y 4, 3. Cayó la doble matanza, dominado el Cholo Aarón Sillas. Una jugada que hace muy fácil que así se vea el Manini Arámbula.
0: Es el cuarto doble play para el equipo de Mineros de Parral, Richie.
1: Aunque tiene tres errores, su defensiva es buena.
0: Sí, cuarto doble play. Bien, el turno ahora para Armando Domínguez, sexto en el orden, tercera base, no ha conectado imparable en este juego de pelota, pero con bola ocupada logró envasarse en su anterior turno y ya anotó carrera.
1: Así es, ya conoció la registradora en este juego de pelota. Por lo pronto, corredor de tercera base, amigos aficionados. Pitcher se prepara, viene para home. La deja pasar, pichada un poquito alta bola para la batalla del turno.
0: Alonso Mendoza está a 90 pies de la registradora, la potencial carrera número 13 para el equipo de los Cottons.
1: Ahí llega el
0: No me haga esos ojos, pues si así lo pusieron.
1: Sí, muy bien, si le ganas. Lanzamiento de tiro, va a tirarse un patazo de foul.
0: Es para la generación Z.
1: Ay, Dios mío, esa generación de cristal.
0: Esa es otra. Esa es una más abajo.
1: ¿A poco es igual? No, pues es la misma. Me encanta la manera como habla la gente que ha pasado por todo en su vida y discutida en el béisbol. Yo, bueno, los Cotto. Metido bateador swing, abanicando el tercero, ponche chocolate para el bateador, cayó el tercero de la entrada número 5, parte baja la pizarra, Fruteriza Chanel Cautemo le informa, están ganando los algodoneros 12 carreras por 0 a los mineros, síguelo.
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1: Gracias. Vámonos a la entrada número 6, parte alta. Viene a batir el equipo de los Mineros de Parral en este episodio. Y hay cambio de pitcher, Mitch, por parte del equipo algodonero.
0: Sí, va a entrar ya en relevo Juan de Dios López. Juan de Dios López, lanzador derecho con el número 14 en los dorsales. En unos momentos más le vamos a conocer el trabajo por parte de Raúl Castellón, que lució en la lomita de los disparos. Richie ponchó a 6 enemigos.
1: Muy bien. Lanzamiento viene para home, pero ya está el campeón de Juan de Dios López para el bateador en turno. Es Armando Aguilar por parte del equipo de los Mineros de Parral. Armando Aguilar se prepara el pitcher Juan de Dios López. Lanzamiento viene para home. Hay que pasar la buena para batear el turno. Está diciendo yo, mira, los niños aquí andan jugando y mañana a la escuela no hay clase. Mañana es día del maestro. Al maestro con cariño. ¿Nunca fuiste la consentida del profesor tú?
0: Siempre, Richie.
1: Ay, Dios mío. Pero pagabas la clase del tipo porque lanzamiento viene para home. El tiro bateador son robó por tercera base, ataca el tercera bien en lo profundo, va el tiro a primera base, poquito alto, resuelve el primera base y por la vía número 53. Bonita jugada, cayó el primero de frontera a frontera.
0: Sí, gran jugada. Richie, por algo le dicen la esquina caliente y aquí haciendo un gran trabajo el tercera base con esa bonita llave hacia la primera almohadilla. Ya cayó el primero y el turno será ahora para Carlos Munguía, quinto en el orden. Es el jardinero izquierdo por parte del equipo de Mineros de Parral. No ha conectado imparable en este juego de pelota. Vamos a ver si hay cambios también por parte del equipo de Parral, que no creo. Sí, no, ahorita continúa siendo Carlos Munguía. Nada más ahorita ya va a ser Celis en la receptoría. esos movimientos, ¿no? Porque Iván, el Coco Morales, pues, de mal y de malas. Vamos a ver qué es lo que pasa con el receptor de Parral.
1: Pichada de esquina afuera, está equipado para bater en el...
0: La labor de Raúl Castellón, Richie, amigo, 5 entradas completas. Se enfrentó un total de 21 bateadores. Le conectaron 4 imparables, otorgó 3 pasaportes, ponchó a 6 enemigos, no golpea, no le anotan carrera y su cuadro le comete un pecado.
1: Creo que fue el mismo, ¿no? Se viró mal la primera base.
0: Sí, fue de él, ajá. Fue la... se revire malito a la primera base. Una salida, Richie, de calidad, me parece.
1: Claro que sí. Y justo el sacarlo, hay buen momento. Hay que dar la vuelta a los pitchers, porque yo creo que la clave del equipo de Boneros, después de Castellón abriendo, o de cualquier abridor, van a ser sus pitchers de relevo. Lanzamiento, Oni para home, viene en camino de tiro bateador. Aún atrasado acá, rumbo 3. Lo que es el cajón de coach. Pero que es la base. Ahí cayó la pelota. Bueno, pues por lo pronto no vamos a tener cuenta para batear otro. Hay que decirlo, el batazo que le conectó ahorita este Aguilera al piche fue un buen batazo por tercera base. Está el pitcher de costado. Va a venir el lanzamiento para por parte del Serpente, ¿no? Viene recta, poquito alta bola, con buena velocidad. 2-2 la cuenta para el bateador del turno. Entrada número 6, parte alta, ganando el equipo de los 12 carreras por 0. A los Mineros de Parral de la cuarta zona. Anda muy filósofo, dice Luis Alberto Fierro, el tiro bateador rodado por el Choro, ataca el Choro. Toma la pelota a lo profundo, va el tiro a primera base por la vía número 63. Cayó el segundo dominado. Este Munguía. Ahí los otros la pizarra.
0: Sí, y Eric Zagarnaga, Richie, que conoce perfectamente el terreno de juego, sí, por el gran estadio Delicias, ¿no? La fildea bien, la espera a tiempo, un poquito atrás, espera el bote, se queda con ella y al final concluye el out lanzando hacia la primera base. Ya cayó el segundo y el turno ahora será para Ricardo Celis.
1: Sí. Así de que por lo pronto, amigos aficionados, ha ido Saomí en el salto para el bateador zurdo, por cierto, bola, una bola, se sabe cuánta para Ricardo Celis. 12 por 0 ganando el equipo de los algodoneros a los Mineros. Iván de Jesús le tira bateador, sale un batazo largo al derecho, va al derecho, a lo profundo, la pelota se fue cuadrangular, el jardín derecho se volteó a la barda a ver si botaba la pelota en la barda y no, esta se fue hasta el otro lado, con run cuadrangular de este Ricardo Celis. Mira lo que tenías en la banca, Mish.
0: Ricardo Celis, el receptor del equipo de Mineros de Parral, Richie, pues allá el jardinero derecho, Ulises Vaca, nomás se quedó viendo cómo esa pelota se iba de cuadrangular. Buen batazo.
1: Sí, de niña.
0: Sí. Buen batazo por el receptor del equipo de Mineros de Parral. Rompen el cero este juego de pelota. El turno ahora para Sebastián Quintana. Este hombre, este muchacho, ya conectó imparable en este juego de pelota. Lo hizo en la cuarta entrada. Vamos a ver aquí cómo sorprenden a Juan de Dios López, el de Veracruz, el hombre que está en la lomita. No nativo.
1: Bueno, no nativo del estado, amigos aficionados. Se prepara el pitcher, está de costado. Lanzamiento viene para home. Le tira el machucón de foul. Y este Ricardo Celis está fuerte, yo me acuerdo del año pasado, te digo, se ve más así, corpulento, y te da su cabello largo el año pasado. Jugaba catcher y primera base con el equipo de los Mineros. Así de que por lo pronto, pues, le puso el número a la casa, es lo que te digo en cuanto al relevo. Imagínate un juego cerrado con relevo y con ese batazo, pues, habrá que checar ese asunto. El lanzamiento viene para home, el tiro bateador, foul. Obtienen con 0 bolas, 2 strikes. La cuenta para batir un turno y 2 en la pizarra. Estamos en el episodio número 6. Parte alta ganando el equipo de los algodoneros 12 por 1 al equipo de los Mineros de Parral. Fíjate que me quedé viendo el batazo porque iba muy de línea. Yo también pensé que iba a topar en la barda. Por eso, cuando se volteó Ulises Vaca al rebote. ¿Sí? Pues no, se fue.
0: Sí, es que Ulises Vaca se voltea por completo y parece que está esperando el rebote de la esférica, pero.
1: No, señor.
0: Tenía etiqueta de cuadrangular ese batazo, Richie.
1: Lanzamiento del parjón, pichada de esquina afuera, bola para batear el turno.
0: Parte alta del octavo capítulo lo gana el equipo de Soles de Ojinaga, 4-2. Han sido 4 imparables conectados por Soles, por 5 que ha conectado el equipo de Indios de Ciudad Juárez. No han cometido pecados, han estado ahí agarrados, pero ahorita ya domina completamente el equipo de Soles de Ojinaga.
1: Quiere abollar la corona el equipo de los Soles a los Indios de Juárez.
0: Y están jugando en Juárez, ¿eh?
1: Juárez, sí. La ciudad derretida, ciudad en Ojinaga. Tremendo calor allá en la frontera más caliente. Andan en la mejor frontera, en Ciudad Juárez, Chihuahua. Pitcher está de costado. Lanzamiento va a venir para home. Y la pichada viene en camino. Le tira el tirador. Swing, abricando el tercero. Poncho Chocolate, cayó el tercero. Del entrada número 6, parte alta, la pizarra de frutería. Y Sánchez, como usted me informa, le está ganando el algodonero. 12-1, síguelo.
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1: Gracias, vámonos. Amigos, amistades, entrada número 6, parte baja, mira, el equipo del Godonero Beach.
0: Será Abraham Ramos, Ulises Vaca y Luis Raúl Flores, la tanda mínima bateadora, estar enfrentando a Miguel Ángel Hernández, el hombre que va a continuar en la lomita de los disparos. Ya está en la caja de bateo el Peewee. Lo tienen con una bola y 0 strikes.
1: Bateando el Peewee, se prepara el pitcher, está de costado, lanzamiento viene para home en camino. Estilo bateador, sale un batazo elevado, parador en corto, dice, mía, tranquilito, levanta el guante, captura y la otra. Fly al 6, pero usted que anota, le quemaron la garrocha.
0: Un pasito para atrás y terminó dominado completamente Abraham Ramos, que este, amigos, es su segundo turno de manera oficial, ya había conectado un imparable. Anotó carrera en este juego de pelota. Y ahora el turno es para Ulises Vaca, octavo en la alineación, jardinero derecho. No ha conectado imparable, Richie, amigos, pero ha estado participativo. Ha anotado 2 carreras de este juego de pelota. Y pues es que Richie, ahorita terminamos de decir quién no ha anotado carrera, ¿eh?
1: Pues por lo pronto ya lo tienen con 0 bolas, 1 a la Ulises Vaca. Aquí fue el Cayo Loco.
0: Me parece que el único que no ha anotado carrera el día de hoy es Aaron Sillas.
1: Ya decía, no toca el gato.
0: Sí.
1: Pichel se prepara, viene en camino. Estira el bateador, Fausto. Sillas. Sillas. Sillas. Sillas. recién anotados.
0: No, ¿en qué entrada?
1: No
0: ha anotado, es el único que no. De ahí en más, la alineación completita ha pasado por la registradora.
1: Pitcher se prepara, viene para no. Le tira bateador, sale un patazo de foul a la malla central. A la malla nueva central. Se paga en la caja de bateo. Es sentada. Ahí uno de la pizarra. Hernández ya metió un lanzamiento apenas en lo que va del juego, él entró en el episodio anterior.

0: cosa. Saludos.
1: Saludos, Stephanie.
0: Tiene ahí el secreto bajo la manga para la belleza, la juventud. Luego les paso el contacto.
1: No se crean que uno es tan joven como la piel que toca. Vaya con Stephanie.
0: ¡Ay!
1: ¡Qué tal! ¿Qué tal? Se deje llevar usted por eso. Es que uno es tan joven como la piel que toca. No se haga. No se haga. La piel se arruga. Saludos, Estefanía. Gracias por estar escuchando la transmisión a través de los números 98.9 y a través del Facebook de Michelle Top Deportivo y Richie Morales. Pichada, pase por bola para el bateador. Casi quedó como comercial ese, ¿no?
0: Como comercial. Richie, esta es la base por bola número 12 que está otorgando el picheo colectivo, en conjunto del equipo de Mineros de Parral.
1: Se me hace que tenemos problemas de descontrol.
0: No, se me hace que el picheo como que trae ahí una fallita, ¿no?
1: Sí. Bueno,
0: el turno para Luis Raúl Flores, el hombre que también ha tenido una noche brillante, Richie. Ha producido dos carreras, anotó ya carrera, negoció esa base por bolas, en ningún turno ha sido dominado. Vamos a ver en este qué es lo que dice con el Madero, pero teniendo una gran noche.
1: Muy bien, el jovencito de Saucillo, Chihuahua. Lanzamiento viene para Jó. Hay que pasar, ya está ahí para el bateador. Se le guía mi tremendo dos imparables en el producto de los cerros de Raúl Flores. Michel se está acostando. Se prepara el salto del serpentinero. Hernández. Lanzamiento a venir para Jomi. Viene en camino. Hay que pasar strike el segundo. Ese señor recién afuera. Tiene con una bola. Se está con la corredor en primera base, 10 de la noche con 38 minutos. 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Ya da alta bola para el bateador, 2-2. Ya me imagino cómo de estar de contento el abuelo de este muchacho.
0: Claro, sí, claro. Y él, Richie, la emoción de poder responder para su equipo.
1: El tío de Teor Swing, abricando el tercero, Ponche Chocolate. Que te calles, Ricardo Morales. Ponche tirando.
0: No, yo voy por el boleto de lotería, no se diga más.
1: No, yo sí.
0: No se diga más.
1: Muy bien.
0: El turno ahora para Omar Jaramillo, abriéndose por quinta ocasión la alineación del equipo de algodoneros de la tercera zona. Omar Jaramillo a la caja de bateo, ha negociado dos bases por bolas. Ha sido dominado también en par de ocasiones. Ya anotó una carrera en este juego de pelota. Se para por el lado de los chuecos. Está anclado en la primera almohadilla Ulises Vaca.
1: Lanzamiento bola para el bateador. Para Omar Jaramillo. Fue cambio de férica. ¿Qué pasó?
0: Oh, strike.
1: ¿Sí? Ah, strike. Fue foul.
0: Sí, sí alcanzó a pellizcar la esférica.
1: Alcanzó a pellizcar, sí. Vi que no se mueve el corredor, pero dije, algo pasó. Lanzamiento para Jó, pichada alta bola para bateo. Omar Jaramillo en la caja de bateo. 0.00 de porcentaje para Omar Jaramillo en el inicio del campeonato. De pasarse en cuenta. Se prepara el pitcher, está de costado, viene para Jó. Pichada alta bola para Omar.
0: El roster que presenta el equipo de Mineros de Parral lo presenta con el lanzador profesional Fernando Holguín. El de Tijuana, Baja California. Es un joven, Richie. Él nació en el 2001. ¿Cuántos años tiene?
1: 25.
0: Es un joven. Él tuvo actividad, si no me equivoco, con el equipo de Dorados de Chihuahua. Ha pasado por otros equipos en la Liga Mexicana. Voy a investigar el tema de cómo está llegando al equipo de Mineros de Parral. Y tengo entendido que él está pactado para ser el abridor el día de mañana.
1: En la inauguración. Viene el lanzamiento para Jó. Pichada alta, base por bola para Omar Jaramillo. Pasaporte, allá va rumbo de la primera base para Omar. Es su tercer base por bola en el juego de hoy.
0: Y la número 13.
1: Sí. Del equipo de
0: Mineros de Parral. Eric Zagarnaga, la caja de bateo, también un hombre, Richie, que ha producido tres carreras en este juego.

0: de pelota. Bien por Erick Zagarnaga, ¿eh?
1: ¿Dónde Erick Zagarnaga se bateó? Pitcher de costado viene para Erick. Le tira a Erick, swing, marcando en una recta de buena velocidad a la esquina afuera. Para Erick Zagarnaga, saludos a mis amigos del Pollo Feliz. En la avenida Fernando Baeza. Estamos también acá por el enfrente de los chihuahuenses. Lanzamiento viene para home. Bajita bola para el bandero de turno. Buen ambiente, buen sonido, bien manejado, creo que.
0: Nomás nos faltó buen juego.
1: Sí, hombre. 12 a 1. De tío de Orson, swing foul. Y es que está bien para el equipo de Boneros. 12 carreras está bien, pero son muchas para el equipo de los Boneros de Barranco. 10 de la noche con 42 minutos. 10 con 42. Está de costado y serpiente en el único sancionador. Lanzamiento viene para home. Luchada alta y por fuera bola para el bateador. A la gente pendiente y presente, gracias. Se prepara el pitcher. Lanzamiento viene para home. Curva, pichada alta, bola. Recibo la cuenta para el bateador. Seguimos aquí en el episodio número 6, parte baja. Agarrando el equipo al balón, 12 carreras por una. 3 bolas, 2 dos dando cuenta para los turnos. Corredores va a salir al momento de que el pitcher venga hacia el pentágono. Viene en camino. El tío bateador va por segunda base, ataca el segundo, acepta bien. Va el tiro a primera base y por la vía número 43. Ya cayó el tercero. De la entrada número 6, parte alta, baja la pizarra de Frutería de Ciudad Cuestión, le forma en 6 completas. 12 a 1, está ganando el equipo de los algodoneros al equipo de los mineros. Síguelo.
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6: Gracias, vámonos a la entrada número 7, amigos, amistades, fatídico, séptimo episodio, voy a meter el equipo de los Mineros de Parral.
7: El de la buena o el de la mala suerte, depende de a quién le vaya usted, el famoso Lucky Seven. Será el turno ahora, Richie, amigos, para el octavo, noveno y primero en la alineación, Rafael Arámbula, ya en la caja de bateo, parador en corto, no ha conectado imparable en este juego de pelota.
6: Le tira bateador foul a la base central.
7: Enfrentándose a los lanzamientos de Juan de Dios López. Lanzador derecho con el número 14 en los dorsales.
6: Hay cambio de fecas para el señor umpire Rafael Arámbula, haciendo que no ha conectado imparable. El Manini, Rafael Arámbula. Mis amigos de la Rufina Restaurant, saludos. Lanzamiento viene para home, la deja pasar, pichada bajita bola para bater el turno. El equipo de los ganadores de la tercera zona está 3-0 de victoria. Si no anota el equipo de los míos, esto se acaba. Se prepara el pitcher, está de costado. Lanzamiento viene para home. El tiro bateador, foul. A la valla central. 10 de la noche con 49 minutos. Amigos, aficionados, estamos en Estadio Delicias.
7: ¿Sabe usted dónde están sus hijos?
6: Aquí en el béisbol.
7: A dormir.
6: Ya Rosy Gutiérrez viene del vuelo. Ah, ya acabó la jugada. No, así que... Y se va aquí a ver de cena. Pinche, se prepara, está de costado. Lanzamiento va a ir para el serpentinero. La pichada viene en camino. El tiro bateador. Sale un batazo de faula atrasado acá. Rumbo del lado derecho del estadio. Rumbo del lado derecho. Dorados 1, Toro 7. 6 completas en el mismo de la Liga Mexicana de verano.
7: El equipo de Dorados de Chihuahua en la Liga Mexicana no le ha podido ganar a Toros de Tijuana en la frontera.
6: En la frontera, sí saben.
7: Desde su regreso en el 2024.
6: Fíjate nomás. Que jueguen acá de este lado. Digan, no, o sea, que jueguen acá de este lado.
7: A ver si aquí sí.
6: Sí. El tiro bateo robado por tercera base. Ataca el tercero, acepta bien. Allá el tiro a primera base y por la vía 53. Ya cayó el primero, amigos seleccionados. Dominado Rafael Arámbula.
7: Bueno, ya cayó el primero. Me parece que hay cambios también, ¿eh, Richie?
6: Sí.
7: Ya comienzan aquí los cambios. Vamos a ver.
6: Ah, es que en el YouTube se escucha mucho el ruido, pero está bien, está bien.
7: Órale, ¿se escucha diferente o qué?
6: Sí, porque está el ambiente... Pero está bien, se escucha bonito. Me gusta. Ahorita le voy a bajar de todos modos para mañana ya calcular ese ruidito. O sea, no se escucha mal, se escucha bien, ¿eh? Bueno, se prepara el pitcher bateando. Talamantes. Lanzamiento pichada, la bola Iván Talamante por parte del equipo de los Pinos de Parral. A dos de la victoria, el equipo de la tercera zona, Alicias, amigos, aficionados de noquear en su primera presentación en este juego. Toda la gente que está viéndolos, gracias. Una gran cantidad de personas también por YouTube, muy amables. Pitchers, una transmisión de veras, neta, como dicen los chavos de hoy. Lanzamiento robado por el short lento, ataca el short stop, toma la esférica, se mantequilla poquito, tira la primera base, quieto en la primera. Sí, señor. Infield hit. Un robado muy lento, le entró bien Eric Zagarnaga, pero no alcanzó a sacar el primero. Esto es infield hit, amigos aficionados.
7: Le corre la milla aquí, sí. Iván Talamantes, para poderse anclar en la primera almohadilla. Sale por Héctor Muñiz. Entra en lugar de Héctor Muñiz, Iván Talamantes. El de Chihuahua, Chihuahua, con el número 34 en los dorsales. Él va a estar como camarero, entonces, del equipo de Mineros de Parral. Cambia prácticamente todo el cuadro, ¿eh?
6: En caso de que anoten cara, si no se acaba el juego, Michelle.
7: Sí, correcto. Se abre una vez más la alineación. Bueno, es que desde ahorita ya estaba el cuadro defensivo de esa manera, Richie.
6: Ok, muy bien.
7: Alejandro Alvarado a la caja de bateo.
6: Pitcher se prepara. Buenas noches, Richie. Aquí vamos llegando rumbo a dónde, válgame Dios. Déjeme ver la señora Ana desde Denver. Muy bonito está, dice Ana. Gracias. Pitcher se prepara, está de costado. Lanzamiento viene para home, pichada, está crecida afuera para batear el turno. Señora Ana se reporta, dice aquí Ana. Dice, buenas noches, Richie, aquí vamos llegando rumbo a Finiquera. Aquí nos vamos escuchando, feliz día del maestro, Richie. Por si mañana no tengo tiempo de felicitar los saludos de Sergio y Ana, gracias, Bonitos amigos, lanzamiento de tiro bateador, swing americano. Gracias. Dice, muy bonito estadio aquí, viendo el juego, Manny Sainz de Las Vegas, Nevada. Gracias, Manny. Muy amable. A la gente que está también en el YouTube, muchas gracias, muy amable, de Richie Morales. Parral Luna, Delicias 12, séptima entrada, parte alta. Hay otra, la pizarra, corredor en la primera base. Viene para home, la deja pasar, bajita y por fuera, buena para el bateador. Muy amables por estarnos a través del Facebook, de YouTube. Estoy checando también el YouTube, amigos aficionados. Pitcher se prepara, está de costado. Corredor en la primera base. Lanzamiento viene para home. Le tira bateador, swing, abanicando en tercero. Ponche, chocolate, ya cayó el out número 2, Mish. A uno la victoria,
7: Sí, vamos a ver, ahora el turno para Isaac Domínguez, pero también me imagino vienen los cambios con el número 16 en los dorsales. ¿Sí? No, Isaac Domínguez. Sigue
6: continúa.
7: Siendo. Ok, continúa Isaac Domínguez, ya tiene un imparable, ha sido dominado en la tercera entrada y tiene también una base por bolas. Vamos a ver qué dice cuando está anclado Iván Talamantes en la primera base.
6: Se prepara el pitcher, viene para home, la deja pasar, curvita sabrosa, está aquí el primero para batear el turno. A la gente pendiente, gracias. Híjole, muchos mensajes por no vi acá en el YouTube. Gracias. A la gente pendiente, gracias. Se prepara el pitcher, viene en camino a la esquina afuera. Vuelve el señor Ampayer. A la gente pendiente, muy amable. Estamos aquí en el estadio de los Algodones de la Tercera Zona Alicias en el arranque del campeonato. Del campeonato estatal. Saludos, Vero. Le tira bateador, sale un batazo elevado para atrás el jardinero, para atrás, levanta el guante, la pelota está picando, se extiende, corredor por tercera, corredor para segunda. Ahora va el corredor para tercera base, este va a ser un triple, amigos aficionados. Voló prácticamente allá al jardín derecho. Auricio Baca le hizo confianza, pero no se puede poner error, Mitch.
7: No, bien, y además, qué manera de correr por parte del equipo de Mineros de Parral. Ahí estamos viendo, nubló por completo la esférica, Ulises Baca, Richie, no le pudo llegar al compromiso. Qué manera de correr por parte de Isaac Domínguez, que se va a poner a 90 pies de la registradora, la potencial carrera número 3 para el equipo de Parral.
6: Que prácticamente terminaría, bueno, sería otra entradita, cuando menos, por la cuestión del knockout, ¿sí? A punto de romperse el knockout en la tercera base, pero hay dos outs. Viene a batear Oliver Cepeda, ¿sí, verdad? Pitcher sí. Se prepara, está de costado. Lanzamiento viene para Oliver. La deja pasar curva, está aquí el medio para Oliver Cepeda. 12 por 2 ganando equipo de la tercera zona, Alicias. Esto todavía no se acaba, no se acaba hasta que se acaba. 12 por 2. Pitcher se prepara, está de costado. Va a venir el lanzamiento para home. Y la pichada viene en camino. De piconazo. ¡Ay, cuidado! ¡Qué buen trabajo ahí de Alexis Sainz! Para evitar que la carrera en la tercera base se anote y se rompa el knockout. Este bateador, amigos aficionados, está de dos nada en el juego de hoy. Y una base por bola. Pitcher se prepara, está de costado. Abre correr en tercera base. Lanzamiento, va a venir para home y viene en camino. Curva, le tira bateador, sale un batazo largo al izquierdo para atrás, para atrás, para atrás, para atrás, para atrás. La pelota rechina contra la cerca. Se anota la carrera número 3 y se quita el knockout del equipo de los mineros de Parral en esta entrada por lo pronto, Mitch.
7: Parecía que llevaba más esa esférica por parte de Oliver Cepeda, Richie. Qué gran contacto. De hecho, prácticamente rechina contra la franja de advertencia.
6: Sí.
7: Sí, ahí pegó y alcanza a hacer ese doblete por parte de Oliver Cepeda. Gran contacto. Pues no se rinde aquí el equipo de mineros de Parral y le están encontrando la esférica del tamaño de una sandía a Juan de Dios López.
6: A mí lo que me preocupa, y es lo que está viendo el manejador del equipo algodoneros, es de los 4 imparables, 3 batazos sólidos, home run,
7: sí, claro,
6: y triple y doblete, ¿sí? Entonces, aguas, ¿qué es lo que pasa por ahí con el equipo de algodoneros? El relevo puede ser una pieza importante en este campeonato estatal, ¿eh?
7: Sí, sí, los contactos han estado ahí a nada, Richie, y ahorita cómo pesa ya ese infield hit del mismo Iván Talamantes. Cuando le corre la milla, alcanza a anclarse en la primera base y posteriormente es una de las carreras que ahorita ya tiene el equipo de mineros de Parral.
6: Bueno, pues por lo pronto esto se pone 13 carreras por 3. ¿A dónde iban?
7: ¿A dónde vas, Conejo Blas? René Cano, Richie, sí, en la caja de bateo. Sale Armando Aguilar del encuentro y René Cano ya estaba cubriendo la primera almohadilla en la entrada anterior.
6: De los jugadores que eran prácticamente titulares del equipo de los mineros de Parral, ¿eh? René Cano es un buen jugador. René Cano en la caja de bateo, se prepara el pitcher. Lanzamiento, va a venir para home la pichada y viene en camino. La deja pasar, pichada, strike el primero para René Cano. Bueno, pues por lo pronto. Feliz día del maestro, dice mi estimado Cueto, mi tremendo Omar Cueto. Gracias, Omar. Un abrazote, un saludo. Ya llegué, dice Omar Cueto. Ah, por eso el juego va a continuar, Omar. Acabas de llegar. Lanzamiento viene para home. El tío bateador swing, marcando el segundo. Ya lo tienen con 0 bolas y 2 strikes. Omar Cueto, buen amigo allá en Meoqui. Saludos, Omar. Omar Cueto. Vero Ábalos, saludos, Vero. Saludos a Richie y a Mish de parte de Vero Ábalos, la hija de la pipa de José Luis Ábalos. Saludos.
7: Saludos.
6: Estamos rentando los panchos, ¿eh? Écheme un grito y le rentamos los panchos. Lanzamiento viene para el bateador. Le tira swing, abaricando el tercero. Poncho chocolate, cayó el tercero. En la entrada número 7, parte alta, la pizarra de Frutería Chaval con uniforma. 12 por 3 ganando el equipo algodoneros al equipo de los mineros. Síguelo.
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6: Gracias, vámonos. Parte baja del séptimo episodio. A batear al equipo Algodoneros de la tercera zona, Alicia Beach.
7: Es correcto, Richie vendrá a la caja de bateo Alonso Mendoza, Alexis Sainz y Aarón Sillas. La tanda pesada por el equipo de la tercera zona va a continuar en la lomita de los disparos Miguel Ángel Hernández. Bueno, ahí está Alonso Mendoza, que ya lo tienen con una bola y cero strikes.
6: Ahora otro lanzamiento, ya dos bolas en la cuenta para Alonso Mendoza.
7: Alonso Mendoza tiene imparable, tiene ponche, ya ha negociado dos pasaportes el día de hoy.
6: Está bateando para 500 milésimas de porcentaje Alonso Mendoza. Bien, lanzamiento para home. Pichada alta bola para bateador, tres y nada la cuenta para bateador en turno. Adelante. ¿Sí? ¿Son tres y nada o dos y nada?
7: Sí, dos y nada.
6: Dos y nada la cuenta para Alonso Mendoza. Pitcher se prepara, está de costado. Lanzamiento viene para home. La deja pasar. No, si eran tres y nada, mira, base por bola. Pase por bola. Ahí por ahí esos detallitos con la pizarra central, Pase por bola para Alonso Mendoza y viene a batear Alexis Sainz. Se puede acabar el juego aquí con un tiquiti.
7: Con un tiquiti. Pero habrá cambio. ¿Va a haber cambio de lanzador?
6: Sí. Ya dijo el señor manejador del equipo, preste la bola. Cambio de pitcher, vamos a ir a cabina. Y regresamos rapidito. Está ganando el equipo Algodoneros aquí en la parte baja del séptimo episodio. 12 carreras por 3. Síguelo.
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6: Gracias, vámonos. Continuamos aquí en la entrada número 7, cambio de pitcher por parte del equipo de los Vinos de Parral. Y viene a batear por parte del equipo de los Algodoneros.
7: Alexis Sainz, el hombre que no ha sido dominado en este juego de pelota.
6: El oso, se prepara el pitcher, está de costado, lanzamiento viene para home. Le tira Alexis, atazo, línea. Dejita al jardín central, corredor por segunda, se va hasta la tercera, ¿sí? Hasta la tercera se va este Alonso Mendoza. Imparable Alexis Sainz. Le dio bien otra vez de 4-4, Mish.
7: Parte en dos el diamante y va a alcanzar a avanzar Alonso Mendoza, 90 pies de la registradora. Buen contacto por parte de Alexis Sainz. Tiene un imparable, cuadrangular, doblete, base por bolas, otro imparable, haciendo un gran trabajo.
6: Bueno, pues por lo pronto viene la caja de bateo. El Cholo. Aaron Sigues en la caja de bateo por parte del equipo de Goros. ¿Quién es el zurdito de los mineros? Pichada, piconazo, bola.
7: Brandon Gutiérrez, el hombre que está en la lomita de los disparos.
6: Es el de Brandon. Uno, dos, tres, cuatro, cinco. Cinco pitchers que ha dado de los mineros, dicho. ¿Es el quinto serpentinero o me equivoco?
7: Sí, quinto serpentinero, cuarto en calidad de relevo.
6: Aaron Sigues. Le tira a Teor, foul. Bateando. Aaron Sigues de 510 de porcentaje en este juego, pelota. Brandon Gutiérrez, el pitcher. Corredor en la primera, corredor en tercera base por parte del equipo Algodoneros. La gente que ya está a punto de dormirse. Buenas noches, échele ganas. De costado el pitcher. Lanzamiento viene para el Cholo. Le tira, sale un batazo elevado, va al segunda base, jardín derecho, el derecho, el segundo, el derecho, el central. ¿Quién le llega? La pelota está, la que está capturando jardín central.
7: Cuidado.
6: Fly, sí, al 8. Muy cerquita, por eso no se animó para irse a home, Alonso Mendoza.
7: Y un fildeo de miedo, Richie. Sí. ¿Quién la tiene? ¿Quién la tiene? Y ahí al final el jardinero central tuvo que meterle un pie y medio para poderle llegar a la esférica. El turno ahora para Armando Domínguez.
6: El animal que no tiene imparable en un total de 3 turnos.
7: Y tiene par de chocolates.
6: Sí. Como el rey de cacahuate. Sí. Así que si tú sí fuiste a la consentida de tu profesor, Mitch, mañana ojalá te acuerdes de él y mandes un regalo. O de perder un saludo.
7: No me esté aventando indirectos porque no le voy a regalar nada.
6: Lanzamiento del patazo. Allá al jardín izquierdo, al izquierdo, déjala porque va a ser foul. No, no, pues yo no fui tu profe. Pero hay una canción de.
7: Lo sentí así como Julissa. Que, ay, para que le regales algo al.
6: Hay una, ay, sí, te dijo, no. Ay, es que hay una canción de Julissa que se llama La consentida de mi profesor. Quiero okay. ser la consentida de mi profesor. Y después se casan con ella y es el problema de las demás.
7: ¿A poco?
6: Ah, ¿cómo no? Pitcher se prepara, está de costado. Corredor en tercera, corredor en primera base por parte del equipo de Moneros. Se prepara el pitcher, está de costado, lanzamiento viene para home. Le tira el animal faula así a la valla central. Saludos a toda la gente que está a través del Facebook, del YouTube de Richie Morales. También del Facebook de Top Deportivo, de Michelle Arias. Todos los días de 2 a 3 de la tarde por Flamingo Estéreo 93.7. Top Deportivo y luego martes y jueves, Fusión Deportiva. Top y Palco, 2 de la tarde. Se prepara el pitcher. Pitcher se prepara, está de costado. Lanzamiento de parajón, pichada alta bola y por fuera para batear el turno. Dice por aquí un saludo para quien. Saludos a. No lo digo. Me estoy viendo con unas espumosas. Es Michelle Arias, ¿eh? No se equivoquen. Lanzamiento pichada alta bola para batear el turno.
7: Michelle Arias.
6: Sí,
7: se escribe Michelle.
6: Michelle. No, así, así no se escribe.
7: Ah, no, sí, no, no, no, no, no. Y soy bien lacia.
6: Así. Lanzamiento viene para home, le tira el bateador, sale un batazo elevado, va al jardín derecho, va al derecho, el segunda base, el derecho, el segunda base, pica la pelota, se acaba el juego. Imparable al jardín derecho, colorín colorado, gana el equipo de los Algodoneros, 13 carreras por 3, knockout para el equipo de los Leones de Parral. Hit al 9, pero se queda tan colorín colorado. Y bueno, con esta imparable Armando Domínguez.
7: Sí, responde su primer imparable de la noche y termina siendo para dejar tendidos en el terreno de juego al equipo de Mineros de Parral. Knockout el día de hoy, 13 carreras por 3. Una ofensiva completamente intratable por el equipo de Algodoneros de la tercera zona. Ah, caray. Ahí está, el show de luces, Richie.
6: Bueno, pues termina este asunto, Mitch. Gana el equipo de Algodoneros. Aprovecha su condición de local y gana 3-3 contundentemente al equipo minero.
7: Sí, el día de mañana será completamente otra historia. El duelo de picheo se espera que sea entre Jorge Franco y el profesional por el equipo de Mineros de Parral. Así que Parral a darle vuelta a la página y Algodoneros a festejar su primer triunfo de Campeonato Estatal 2026.
6: No se vayan grandes, que mañana hay juego y el sábado también para el festejo. Gracias, Mish.
7: Pórtese bien, nos escuchamos el día de mañana en Top Deportivo, en punto de las 2 de la tarde para escuchar el programa Flamingo 93.7 y por Palco Deportivo a las 2 de la tarde, en punto de las 2 de la tarde.
6: Y 8 de la mañana.
7: Y 8 de la mañana, 98.9.
6: Muchas gracias, como siempre, esta fue una dirección y producción de Arturo Díaz Cáceres, Mario Díaz Cáceres, director comercial, Felipe Cien Díaz, gerente de Grupo Raiza. Voces de mi compañera y amiga Michelle Arias. Michelle Arias, gracias a Mish, como siempre, un placer trabajar, platicar, conversar y divertirnos en esto que nos gusta y que además nos paga. ¿Okay?
7: Gracias a la gente que nos acompañó en esta noche.
6: Gracias a ustedes, sentido auditorio, efectivamente, a toda la gente pendiente, muchas gracias, que tenga usted una excelente noche y mañana recuerde, quiero ser la consentida de mi profesor. Gracias, buenos días, saludos a mis profes, lo mejor y felicidades. Hasta la próxima. Gracias, Carlitos, en cabina. ¡Ánimo! Gracias.
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2: Hola, hola, bienvenidos. ¿Cómo están? Estamos hoy en un nuevo episodio de Ya Oíste. Hoy les traigo un tema muy interesante, poco conocido, que incluso yo al momento de investigar, la verdad me quedé con muchísimas dudas. Y tener el privilegio el día de hoy de poder contar también con un especialista en el área es algo que, wow. O sea, definitivamente vamos a aprovechar y vamos a sacar todas esas duditas. Es un tema que, pues no creo que muchos hemos escuchado, yo me incluyo en esa parte. Es la lucidez terminal. Pero para yo no quitarle la palabra a nuestra querida invitada, a nuestra querida doctora Adriana Baltasar Bastidas, una especialista en geriatría y cuidados paliativos. Bienvenida, doctora, ¿cómo se encuentra?
7: Muchas gracias, muy contenta, muy feliz de poder estar aquí el día de hoy para compartir este tema que me gusta mucho, me apasiona y creo que es importante que lo conozcamos.
2: Pero antes que nada, me gustaría que nos explicara un poquito a qué se relaciona o qué es la lucidez terminal, porque... yo me imaginaba una cosa y ya cuando leí, pues, era completamente otra.
7: Claro, mira, la realidad es que la lucidez terminal es un episodio súbito, inesperado de claridad mental y como de un aumento súbito de energía en un paciente que ya está en el contexto de una enfermedad terminal, ya en una situación, pues, al final de la vida o previo a la muerte. Este episodio, pues, es súbito, dura generalmente un periodo muy corto de tiempo y lo importante es que se presenta una conexión como muy inesperada, muy súbita, pero a la vez relevante, tanto para el paciente como para quienes lo rodean, ¿no?
2: Claro.
7: Imaginémonos, la situación de lucidez terminal es cuando yo tengo a un ser querido, a un, pues sí, vaya, un enfermo, un ser querido, que ya tiene una enfermedad pues muy avanzada, en un estadio terminal prácticamente, que ya sabemos que quizá el final se acerca,
2: okay,
7: que ya tiene cierto grado de desconexión con su entorno, que quizá ya no logramos entablar una conversación con él, ya no nos contesta quizá nuestras preguntas, ya no nos pide alimento, líquido, etcétera, y de repente de manera súbita, tiene un rush de energía, tiene otra vez entabla una conversación, otra vez logra comunicarse con nosotros, nos pide alimentos, nos pide un refresco, nos pide algo que antes ya no hacía.
2: Ya no.
7: Eso es la lucidez terminal.
2: Estaba viendo que en este tipo de situaciones, pues lo impactante es para la persona también que lo está acompañando, ¿no? Porque creo que piensa que todo volvió a la normalidad, ¿no? Entonces, yo creo que ahí es un tema, pues, delicado, en el aspecto en el que, pues, claro, ¿quién no quisiera ver a su familiar volver otra vez a hacer sus actividades, que salga de esa enfermedad? Pero lo que estábamos leyendo y lo que estamos platicando, doctora, es que a veces, pues, es cuestión solamente de horas o de días, ¿no?
7: Exacto. Generalmente, cuando nos enfrentamos a un episodio de lucidez terminal, nos está indicando que seguramente el final ya se acerca. Una realidad es que es imposible predecir cuánto tiempo nos queda de vida.
2: Claro.
7: No hay forma, no hay alguna forma que con certeza nos ayude a esto, ¿no? Si bien hay algunos factores pronósticos y algunos puntos, a lo mejor parámetros de laboratorio, parámetros clínicos, etcétera, que nos orientan a que el final ya se acerca, la realidad es que muchas veces los pacientes no se comportan como en los libros y pues desafían, ¿no?, a estos pronósticos. A veces el fallecimiento puede ocurrir pues en las siguientes horas, en los siguientes días, 7 días, o a veces no. A veces los pacientes pues desafían esas posibilidades, y lo que pareciera ser un episodio ya de lucidez terminal, pues no, resulta que fue simplemente una lucidez paradójica, se llama, cuando,
3: okay,
7: cuando ya no es, no ocurre la muerte de manera inmediata, ¿no?, sino que a lo mejor presenta esta lucidez, y el fallecimiento puede ocurrir en meses incluso.
3: Pero ahora, por ejemplo, doctora, estábamos hablando de enfermedades terminales, ¿no? Uh-huh. Y hay, por ejemplo, una estadística, perdón, de la edad en la cual se presenta más este tipo de lucidez terminal.
7: Sí, generalmente se ha observado que predomina en pacientes ya adultos mayores, en pacientes geriátricos, y específicamente se empezó a observar este fenómeno en pacientes con enfermedades neurodegenerativas.
3: Okay.
7: ¿Como qué? Como las demencias, la enfermedad de Alzheimer, la demencia vascular, las demencias mixtas, otro tipo de condiciones ya de deterioro cognitivo. En estos pacientes como tal se empezó a observar los cuadros de lucidez terminal. Por lo tanto, pues es más frecuente que un paciente presente lucidez terminal ya en edades avanzadas, ¿no? Estamos hablando 80 años o más. En realidad, cualquier paciente que presente una enfermedad terminal propiamente, uh-huh, llámese un cáncer en un estadio avanzado, una insuficiencia orgánica, por ejemplo, una falla cardíaca, una enfermedad renal crónica, una enfermedad hepática avanzada, etcétera. Cualquier paciente que se encuentre en esa situación de terminalidad o al final de la vida puede presentar un episodio de lucidez terminal, aunque pues se ha observado o se ha descrito con mayor frecuencia en pacientes mayores con demencia.
3: En la parte psicológica o emocional, ¿cómo es que lo estudian o lo abarcan? Porque creo que es un poquito más, lo vemos en físico, ¿no?
7: Claro.
3: Que me duele algo, tengo malestar, pero ¿cómo? O sea, esa es una parte muy interesante, doctora.
7: Fíjate que en el ámbito de los cuidados paliativos, que es como mi área de especialidad, además de la geriatría, realizamos una evaluación de varias esferas del individuo, ¿no?, de la persona. Una esfera biológica, que estamos hablando justo de los síntomas físicos, el dolor, náusea, vómito, sueño, etcétera. Los síntomas emocionales o psicoemocionales, que estamos hablando ahí de cómo afronta su diagnóstico, cómo afronta una pérdida, posibilidad de trastornos de ansiedad, de depresión, incluso el duelo anticipado, ¿no?,
3: claro,
7: de saberse perdiendo su estado de salud. Y también abordamos la esfera espiritual, que muchas veces en la medicina pues difícilmente la abordamos, ¿no? Y en cuidados paliativos sí es súper importante realizar el abordaje de esas creencias que tiene el paciente, ¿no? Si es una persona que se considera espiritual, si tiene alguna creencia, alguna religión.
3: Okay.
7: Espiritualidad va mucho más allá de la religión. Pero bueno, es como una esfera muy importante también que evaluamos. Y ahí pues vaya en el aspecto psicológico o emocional, es donde pues vamos indagando este tipo de síntomas, ¿no? Si el paciente presenta algún cuadro de depresión, compatible con depresión, con ansiedad, con este duelo anticipado, ahí es donde nos vamos dando cuenta y pues por supuesto, al darnos cuenta, logramos integrar un diagnóstico y dar un tratamiento en esa situación.
3: Antes de terminar, doctora, a mí me gustaría que, pues no sé qué mensaje para todos aquellos que están en el sector de salud, porque es un tema, como bien dijimos, que no muchos tienen el privilegio de poderlo ver personalmente o de saber qué les puede dejar a esas personas que están en el sector médico y a las personas que están fuera de.
7: Yo creo que muy importante, no olvidemos que los cuidados paliativos se deben de brindar de una manera oportuna por un equipo. Paliativos no es nada más una persona, el paliativista es un equipo de el médico, enfermería, psicología, nutrición, vaya, somos un equipo de varios integrantes que nuestro objetivo es siempre acompañar y aliviar síntomas, ¿no? Aliviar síntomas físicos, emocionales, espirituales, este sufrimiento, para dar confort, para dar calidad de vida, calidad de muerte también. Y creo que un punto bien importante es que como profesionales de la salud, nadie nos enseña afrontar la muerte, esa es la realidad. Tal vez los que estamos en el área de paliativos lo sabemos hacer,
3: claro,
7: pero en medicina nos enseñan a curar, siempre a curar, y pues no siempre podemos curar alguna enfermedad, y es importante que cuando ya no podemos curar, entonces siempre acompañemos, siempre busquemos dar confort, calidad de vida, aliviar síntomas, acompañar. Eso es la clave. Es un tema delicado, pero muy bonito, y creo que se presta reflexión.
3: Así es, y pues muchísimas gracias, esperemos verla aquí de nuevo, doctora, y gracias a todos los que se quedaron hasta esta parte del podcast. Nos vemos en el siguiente episodio. Gracias, doctora, y hasta pronto. Yo soy Génesis Sainz, esto fue un episodio más de Ya Oíste. Adiós.
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3: Ok. Directamente de Colombia. Con ustedes, su servidor, Jason Jiménez y su parcero, Maluma, baby.

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4: Temperatura 22 grados centígrados. Temperatura 22 grados centígrados.
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1: Falleció mujer de 37 años de edad afuera de farmacia en Cárdenas. Se menciona que sufrió un infarto fulminante. Realizaron maniobras para sacarla del paro, pero nada se pudo hacer. Respondía en vida al nombre de Anabel. Descanse en paz.
2: ¿Cuál es la limitante ahorita que nos prohíbe hacer esa apertura? Un encableado eléctrico de instalación de CFE.
1: La avenida Fernando Baeza será abierta en su totalidad en un plazo de 10 a 15 días.
2: Los cuales ya hay un proceso administrativo para hacer el cambio de aéreo a subterráneo. Ahorita los cableados que existen, derivado de una infraestructura existente que venía de unos paneles solares, unos paneles solares.
1: Y en Meoqui, la alcaldesa entregó la calle Zaragoza en la colonia El Carmen.
3: En ver cómo hacemos más con menos. Y en esta ocasión nos toca a nosotros como municipio recibir esta calle privada de Zaragoza.
1: Tenemos el reporte que brinda el Departamento de Vialidad con los hechos más relevantes de las últimas horas.
4: Invade el carril de circulación derecho, provocando ese chocado en su parte media derecha contra la parte frontal de la motocicleta tipo itálica.
1: Se llevó a cabo la entrega formal de uniformes al personal de campo, laboratorio y oficinas de la Junta Municipal de Agua de Delicias.
5: Pero ahora ya formalmente como director ejecutivo, pues ponerme a la orden de los compañeros para cualquier situación o petición que tengan, pues tener la puerta abierta para ellos.
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1: 7:02 a.m. ya, 7:02. ¿Cómo amaneció el día de hoy? ¿Qué tal lo han tratado estos primeros 15 días de este mes de mayo 2026? Esperemos que muy bien. Ya pasó el 1, ya pasó el 5, ya pasó el 10. Y hoy es otro de los días conmemorativos importantes, por supuesto, de este mes de mayo. Es Día del Maestro. Antes de entrar de lleno con el tema, porque sí queremos abundar bastante en el tema de la educación y demás, queremos felicitar, por supuesto, a todos los maestros que nos están escuchando, que siempre nos siguen, que son lectores también de radiza.com, de ADC Noticias, son radioescuchas de Noticieros Radiza. Queremos hacer extensiva nuestras más sinceras felicitaciones a todos y cada uno de ustedes. Diferentes niveles escolares, desde preescolar, primaria, secundaria, preparatoria, universidad, maestría, doctorado. Maestros que siempre han dejado una huella en nosotros, que nos han servido de mucha inspiración, porque a todos nos ha tocado, tal vez en alguna etapa de nuestra vida, algún profesor, que, cómo batallamos para pasar cierta materia. Algunos de ellos no les entendíamos y otros tenían esa facilidad que cuando explicaban en el pizarrón o en el pintarrón, depende de la generación, hacían magia. ¿Por qué? Porque era tan fácil entender esos problemas, esa historia, esa materia con ellos. Yo creo que a todos nos ha servido de inspiración alguno de los profesores para ser lo que hoy somos. Felicitaciones a todos los profesores que nos están escuchando. No es fácil, no es sencillo estar con 30, 20, 15, 40, 50 alumnos de lunes a viernes. No es sencillo. Y hoy, pues queremos felicitar a todos y cada uno de ellos. Reconocimiento y, por supuesto, nuestros mejores deseos que sigan ejerciendo esa excelente profesión, como siempre. Un fuerte abrazo de parte de todos los que laboramos en Grupo Radiza. Y en lo que respecta a nosotros, como siempre, ya listos para llevarle a usted toda la información. Estamos enlazados y estamos en vivo, transmitiendo para Flamingo 93.7, La Lupe 98.9. Mi nombre es Eduardo Hernández. Esto es Noticieros Radiza Radio. Muy buenos días. Hechos lamentables ocurridos en Meoqui. Estamos hablando de una mujer que pierde la vida. Una mujer joven. Falleció una mujer de 37 años a las afueras de una farmacia en Cárdenas. Se menciona que sufrió un infarto fulminante. realizaron maniobras para sacarla del paro, pero lamentablemente nada se pudo hacer. Esta mujer respondía en vida al nombre de Anabel. Ya las publicaciones de despedida, por supuesto, no se hicieron esperar. A través de Facebook, donde familiares, conocidos, amigos, pues compartieron, obviamente, este mensaje de despedida con algunas fotografías y con diferentes recuerdos en honor a ella. Esta mujer fue localizada inconsciente, donde policías municipales intentaron reanimarla mientras arribaban los paramédicos. Esta noticia ha generado tristeza y pesar en el seccional de Lázaro Cárdenas, donde amigos, conocidos, le repito, continúan expresando sus condolencias y compartiendo emotivos mensajes de despedida. Descanse en paz, Ana, no hay palabras para tan grande pérdida, dice uno de los mensajes. También otro de ellos, descanse en paz, resignación y fortaleza a la familia. Dice, no lo puedo creer. Los acompaño en su dolor, descanse en paz, fortaleza para la familia. Y así diferentes mensajes emotivos, que se publican a través de redes sociales. Descanse en paz, Anabel. Tenía 37 años de edad. Fallece en el seccional de Lázaro Cárdenas, en Meoqui.
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0: 7:11. Ya marca 21 grados la temperatura en Ciudad Delicias y subiendo, por supuesto, el termómetro. En más información, con profundo pesar, compañeros del Grupo de Emergencias Regionales, amigos, conocidos, lamentaron el fallecimiento de Adrián Muñoz, quien perdió la vida el día de ayer, 14 de mayo, derivado de una enfermedad respiratoria. Dejando un gran vacío entre quienes tuvieron la oportunidad de conocerlo y trabajar a su lado. Adrián fue ampliamente conocido en el ámbito de las emergencias y la atención prehospitalaria en municipios como Delicias, Rosales, Mioqui y Saucillo, donde a lo largo de los años participó activamente en diferentes corporaciones e instituciones de auxilio, destacando por su espíritu de servicio y disposición para ayudar a los demás en momentos difíciles. Desde muy joven, mostró interés por servir a la ciudadanía. Lo veíamos precisamente en los eventos, en diferentes operativos. Una persona sencilla, una persona carismática, una persona dedicada. Tuve la oportunidad, le repito, de conocerlo. Se desempeñó en áreas de atención prehospitalaria, emergencias, enfermería, donde además colaboró en agrupaciones como Comisión Nacional de Emergencia, Cruz Ámbar, Cruz Roja Mexicana y Urge. Instituciones donde dejó amistades y el reconocimiento de muchos compañeros del área de rescate y también de la atención médica. Asimismo, también formó parte de la Corporación Policiaca en el municipio de Rosales, donde realizó labores de barandilla, siendo recordado, le repito, como una persona comprometida, muy comprometida con su trabajo, pero sobre todo siempre dispuesto a apoyar a quien así lo requería. Por lo cual su fallecimiento ha generado numerosas muestras de cariño y condolencias entre integrantes de corporaciones de emergencia y, por supuesto, población que llegó a conocerlo. Compañeros del Grupo de Emergencias Regionales y personas cercanas expresaron sus condolencias a familiares y amigos de Adrián Muñoz, con mucho afecto y, por supuesto, con mucho respeto por esta trayectoria de servicio. Ya se estarán dando a conocer los detalles relacionados con los servicios funerarios y, por supuesto, con los homenajes que pudieran realizarse en su memoria. Descanse en paz, Adrián Muñoz. Y en más información, el director de Obras Públicas, el ingeniero Alfonso Rodríguez, informó sobre la prolongación de la avenida Fernando Báez. Menciona que será abierta en su totalidad en un plazo de 10 a 15 días. Aquí la entrevista.
1: En lo que refiere a la prolongación de la Fernando Báez, como le llegó a comentar nuestro presidente Jesús Valenciano, ya estamos a prácticamente días, 10 o 15 días de tener ya la apertura de la misma. ¿Cuál es la limitante ahorita que nos prohíbe hacer esa apertura? Un cableado que tiene la instalación, un encableado eléctrico de instalación de CFE, los cuales ya hay un proceso administrativo para hacer el cambio de aéreo a subterráneo. Ahorita los cableados que existen, derivado de una infraestructura existente que venía de unos paneles solares, unos paneles solares y las conexiones que tiene ahí la parte de la Fernando Báez, tiene que cambiarse a subterráneo para evitar algún daño por parte de algún camión con alguna caja alta, ¿verdad? O algún vehículo que esté muy alto y sufra daños ahí en el tema. De igual manera, en lo que pasa ese lapso y en lo que CFE trabaja, también estamos, nos solicitaron que pusiéramos unos señalamientos en la parte del canal revestido pegado allá al centro de zoonosis. Como les comento, la instrucción fue muy, muy puntual por parte de nuestro presidente Jesús Valenciano. En cuanto esté listo, se apertura la vialidad. Recordemos que ya la vialidad ya está aperturada en el tema de la L, que viene siendo prolongación de Fernando Báez rumbo por la calle, por la avenida 20 Oriente, que lleva rumbo a Laderas. De igual manera, recordarles que acá en donde inicia, enfrente de una gasera, realizamos un retorno ahí en lo que viene siendo el camellón. Eso para tratar de hacer la transición de dos carriles a un solo carril y que a los vehículos se le facilite más el tema de la vuelta en U, vuelta izquierda, y prolongar ahí, y seguir circulando por la prolongación de la Fernando.
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0: La temperatura en Delicias marca los 21 grados centígrados. Como siempre, nos ponemos a sus órdenes para servirle al momento de canalizar sus reportes con la autoridad competente de manera directa a través de los números de atención de Noticiero Radisa. En la cabina de la Lupe 98.9 lo va a atender Daniel Villarreal con mucho gusto, por supuesto, para tomar su reporte 639-472-0660. En la cabina de Flamingo 93.7 lo va a atender Adrián Gómez a través del 639-474-0993. Ahí les puede dejar su reporte. Así como usted nos envía ese reporte, así no le cambiamos absolutamente nada. Así lo canalizamos directamente con la autoridad competente para que usted tenga esa seguridad de que ese reporte va a llegar de manera directa con quien se requiera. Estamos para servirle ya sus órdenes a través de los números de atención de Noticieros Radisa Radio. La unidad de investigación de personas ausentes y o no localizadas de la Fiscalía de Distrito Zona Centro encontró sanos y salvos a dos hombres que contaban con reporte de ausencia interpuesto en esta ciudad de Delicias. Gracias a la inmediata activación de los protocolos de búsqueda, agentes de la Policía Ministerial localizaron a Fernando B., de 29 años de edad, el cual había sido reportado como ausente desde el 12 de mayo. De la misma manera localizaron a Uciel Iván M. de 23 años, quien fue reportado por sus familiares también con reporte de ausencia. Ambas personas declararon ante los agentes del Ministerio Público que no fueron víctimas de algún delito y que su ausencia fue voluntaria. La Fiscalía General del Estado refrenda su compromiso de realizar las acciones necesarias para dar con el paradero de todas las personas con reporte de ausencia o bien que no hayan tenido localización con el finalidad de dar certeza a las familias. Queremos agradecer, por supuesto, a todas las personas que comparten esta información de las pesquisas que se publican a través de las redes sociales de Noticiero Radisa, para que la información pueda llegar a más personas, que ponen su punto, que ponen su comentario, para que las publicaciones no se pierdan y de esta manera pueda, le repito, tener un alcance mayor. Afortunadamente, estas personas fueron localizadas, ya están con sus familiares y agradecemos, como siempre, a las personas que comparten esta información. Tenemos el reporte que brinda el Departamento de Vialidad con los hechos más relevantes de las últimas horas.
1: Oficial, buenas tardes. ¿Nos regala su nombre y cargo?
2: Tal, buenas tardes. Aarón Avilés, agente de vialidad.
1: Coméntenos, por ahí se registra un percance vial sobre la Séptima Oriente.
2: Así es, aquí sobre la avenida Séptima Oriente, a la lateral de la Río Florido. Nos reportaron lo que viene siendo un accidente tipo choque, en el cual participó una camioneta de la marca Ford Ranger, modelo 98 aproximadamente, de color verde.
1: ¿Cómo se registra el accidente?
2: Pues viene circulando en un sentido de sur a norte, lo que viene siendo la camioneta, por el lateral del puente. Ya en mención, el cual hacen fallas mecánicas, ¿verdad? Se impacta con un muro que viene siendo de contención, un muro fijo, que está ahí sobre un local comercial.
1: Por ahí se mencionaba que otro vehículo le había ahí pues cerrado el paso y había hecho una maniobra. ¿Comentó eso?
2: No, nada de eso. Okay, perfecto. Fueron fallas mecánicas del vehículo.
1: Con fallas mecánicas, muy bien. ¿Se registran personas lesionadas?
2: Así es, dos personas lesionadas fueron trasladadas a lo que es al regional para ser valorado.
1: ¿Un aproximado de los daños materiales?
2: Más o menos aproximadamente 20 mil pesos.
1: ¿Qué procede en este caso?
2: Pues tomar las medidas de precaución, ¿verdad? Revisar los vehículos antes de salir a lo que viene siendo lo que es la carretera y todo eso.
3: Oscar Soto, agente de vialidad.
1: Coméntenos un percance vial por acá en la Séptima Oriente.
3: Así es, eso en donde entronca con la calle Quinta Oriente. Los vehículos circulan en un sentido de sur a norte. Ocurre cuando un vehículo de la marca Nissan, línea March, conducido por una femenina, intenta hacer un viraje hacia la calle Quinta Oriente. Y el vehículo que viene circulando atrás de ella no guarda la distancia de seguridad pertinente, ya que traía una velocidad inmoderada. Provoca un frenado al no darse cuenta de 18 metros y cambia de carril intempestivamente y provoca en la puerta trasera del piloto al March, provocando daños aproximadamente de 15 mil pesos entre ambos vehículos y afortunadamente sin personas lesionadas.
1: ¿Qué procede en este caso?
3: Aquí ambos ajustadores vienen al lugar del accidente, se asegura el vehículo responsable para una cita en el complejo de seguridad pública el día de mañana.
4: Luciano Flores Emilián, agente vial. Sí, es, existe un accidente vial tipo choque, lo que es sobre la avenida Río San Pedro, en tronque con avenida Novena y calle Sexta Sur. Viene circulando un vehículo de la marca Nissan sobre la San Pedro, en el carril izquierdo, en un sentido de sur a norte. al llegar al cruce con la calle Sexta Sur, invade carril de circulación derecho, provocándose chocado en su parte media derecha contra la parte frontal de la motocicleta tipo itálica. Así se suscitó la presencia de la Cruz Roja Mexicana para la valoración del masculino del conductor de la motocicleta. Afortunadamente, simplemente golpe. No requirió traslado. Entre ambos vehículos, unos 10.000, 10.500. Dice que al momento de llegar al cruce, prende las direccionales y no se percata de la motocicleta, por lo que hace la desviación hacia la calle Sexta Sur, no observando la motocicleta, y esto provocando que le impacte la motocicleta. Así es, aquí lo que se le hace la recomendación en este momento de que va a tomar una desviación, anticiparse unos 50 metros antes del cruce y utilizar sus direccionales para evitar este tipo de accidentes. Es el vehículo Nissan Sentra.
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El tema es los maestros, la educación. Hoy es 15 de mayo y como ya lo escuchó en un inicio de este espacio de noticias, reconocemos por supuesto a esa importante figura de la educación en México. Y usted sabe, y todos sabemos, que la educación es muy importante para que un país prospere, para que los ciudadanos sean de bien, sobresalgan obviamente en su área laboral, cualquiera que ésta sea. ¿Todo por qué? Por medio de la educación, y todo es gracias a que a los maestros que enseñan, que tienen ese profesionalismo, que forman a los alumnos con esos temas tan complicados en algunas ocasiones o tan sencillos en algunas ocasiones, que ellos lo hacen ver de esa manera. Nunca dejamos de aprender, por supuesto, siempre es un aprendizaje constante y estamos todos en el entendido de que si un país requiere prosperar, se requiere la educación, pero no cualquier educación, un nivel de educación buena para todos y cada uno de los diferentes alumnos. ¿Qué es lo que está pasando últimamente en México? Diferentes cambios. No es reciente, hay que mencionarlo, pero sí es una situación muy complicada por la cual pasan los profesores. ¿Por qué? Porque de un tiempo a la fecha se le quitaron ciertos privilegios, por llamarlo de alguna manera, cierta autoridad, si usted lo quiere llamar así, en cuestión de qué es lo que se tiene que hacer en las aulas escolares. ¿Por qué? Porque ya prácticamente todo está prohibido. El regañarlos, el señalarlos, el sacarlos de clase, ya es una condena como si fuera algo pues bastante malo, y se señala al profesor, pero a los alumnos muy pocas ocasiones. Estamos hablando de que en las aulas se tienen que ver ciertos temas en cierto periodo de tiempo, y usted sabe que hace poco hubo una polémica bastante grande en cuestión de los cambios de días por los días de vacaciones, por supuesto, con la llegada del Mundial. Y hubo un descontrol, descoordinación en este tema. ¿Por qué? Porque primero se dijo que iban a salir antes y después ya no. Y estamos hablando de una contradicción que surge a nivel nacional, y esto es preocupante porque antes de poner algún tipo de aviso oficial por parte de las mismas autoridades, pues se deben de poner de acuerdo entre ellos para lanzar fechas y no asustar o no cambiar las cosas de último momento. Y esto es algo, le repito, que preocupa. ¿Por qué? Porque no hay una coordinación. ¿Sabe qué fue lo que pasó cuando se dio a conocer sobre estos cambios? Pues los padres de familia empezaron a quejarse, a manifestarse, a amenazar, a alzar la voz. Porque no iban a tener con quién dejar a sus hijos tanto tiempo. ¿Por qué? Porque no estaba programado para ellos. Y es entendible de alguna otra manera. Pero aquí lo que preocupa a todos, no es únicamente al sector educativo, es los padres de familia también se quejaron cuando eliminaron las evaluaciones educativas. Porque por si usted no lo sabe, hoy en día ya no se puede reprobar a los alumnos de primaria, de secundaria. Ya no se les puede reprobar. Antes, ¿qué era lo que pasaba? Que cuando un alumno no aprobaba ciertas materias, pues a repetir el curso. ¿Por qué? Porque se tiene que aprender y reforzar esos conocimientos. Porque la escuela se va a aprender, no únicamente se va a sentar y ya. Hoy en día, bueno, de un tiempo a la fecha, le repito, ya las cosas han cambiado. No es algo reciente. Pero ya no se puede reprobar. Entonces, ¿qué es lo que está pasando? Que los alumnos ya entendieron que el sistema no está funcionando. Ya entendieron que es únicamente asistir a clases para poder pasar, para poder tener esa mínima calificación de un 6. Así que prohibieron reprobar a los alumnos y los padres no dijeron nada. Eliminaron reglamentos de formación educativa, como el corte del cabello. Usted sabe que cada vez que se toca este tema, pues hay diferentes opiniones, algunas a favor, algunas en contra, en torno a que el corte de cabello no limita o no debe ser una limitante para la educación de un alumno. Pero usted sabe que hay reglas, en todos lados hay reglas.
Si usted agarra un automóvil, hay reglas. ¿Qué? Que tiene que tener su documentación, por supuesto, en regla, que tiene que hacer los altos correspondientes, que no tiene que manejar en estado de ebriedad, que tiene que ponerse su cinturón de seguridad. En los trabajos hay reglas, que tiene que llegar a ciertas horas. Si usted no llega a ciertas horas, le van a aplicar una sanción, etcétera. Hay reglas. Y si esto no se enseña desde la escuela, entonces, ¿qué es lo que estamos enseñando ya? Porque usted sabe también que la seguridad en los planteles educativos ha sido vulnerada en muchas ocasiones. Y sabe que lo preocupante es que ha sido por alumnos. No por maestros, por alumnos. Han pasado casos aquí en Delicias, muy conocidos en diferentes escuelas de mucho prestigio. No en una, en varias. De que los alumnos meten cosas, objetos, navajas, hachas a los planteles educativos. Pero no es únicamente meter esto, pistolas también. No es únicamente meterlo, sino también que realizan agresiones. ¿Hasta dónde ha escalado que ya el mismo alumnado agrede a personal docente, a personal administrativo, a padres de familia o a maestros? ¿Sabe qué es lo peor? Que a pesar de tener este antecedente, es todo un proceso muy complicado la revisión de una mochila. ¿Que esto se debe de iniciar en casa? Por supuesto que sí. La revisión mochila o el operativo mochila inicia en casa. Algo tan sencillo como abrir la mochila a un menor debería de ser algo más común. ¿Por qué? Porque antes de vulnerar, los derechos de la privacidad del menor, se debe de proteger el derecho a la vida, a la seguridad de los demás alumnos. Primero que nada. Y ahora es todo un proceso, todo un protocolo bastante complicado. Usted, profesor, que me está escuchando, sabe de lo que estamos hablando, para poder revisar una mochila. Y olvídese que si usted abre una mochila sin autorización del alumno o los papás, olvídese en el problemón que se mete. Eliminaron los retardos también. ¿Por qué? Porque ya las faltas, pues obviamente ya no les van a afectar. Y los padres no dijeron nada. Y es aquí donde se hace la pregunta, y es una de las imágenes que circula a través de internet. Dice, termina el ciclo escolar antes y todos los padres se quejan, se manifiestan y amenazan. Y la pregunta es, ¿realmente importa la educación de los hijos o solo les estorban? Y ya lo dijo, por supuesto, la autoridad educativa, las escuelas no son guarderías. Y el sistema tiene que cambiar y tiene que cambiar de raíz. ¿Por qué? Porque el bullying se sigue presentando. Las amenazas se siguen presentando. ¿Y sabe qué es lo peor? Que toman esto como si fuera algún tipo de reto viral, queriendo hacerse los graciosos, populares por poner algunas imágenes sobre algunos mensajes de amenaza en los baños de los planteles educativos. Y estamos hablando de algo de nivel primaria y de nivel secundaria, preparatoria. Estamos hablando de menores de edad todavía, que se les hace sencillo, fácil realizar este tipo de actos. ¿Por qué? Porque lo vieron en internet. Esto no es un juego. Las amenazas no es un juego. Mucho menos llevar, le repito, algunos objetos peligrosos a los planteles educativos no es un juego. No se debe de tomar como tal y se deben de aplicar sanciones que dejen un precedente. Que si alguien intenta, quiere hacer este tipo de cosas, haya sanciones graves para que ningún alumno se le ocurra ni siquiera pensar en hacer algún tipo de acto en contra, ya sea de los mismos compañeros o de los mismos maestros. Ya tocará el tema, por supuesto, del Día del Estudiante, también abordar esto en el tema de la seguridad de los mismos compañeros. Pero, ¿qué hay de los maestros hoy que es 15 de mayo? Imagínese acudir a su área de trabajo ahora hasta con miedo. ¿Por qué? Porque han ocurrido casos en los cuales se da el ataque a los maestros. Hace poco ocurrió uno en Tabasco. Un alumno de una secundaria fue detenido luego de que apuñaló a un maestro durante una actividad escolar. Así lo informó la Fiscalía General de Tabasco.
De acuerdo con la Secretaría de Educación de Tabasco, la agresión ocurrió en la Escuela Secundaria Técnica número 37, donde realizaban una actividad para promover la convivencia pacífica y la cultura de no violencia, cuando un alumno agredió con un objeto punzocortante a un profesor y lo lesionó en una mano. El docente recibió atención médica inmediata, fuera de peligro, por supuesto. Tras este hecho, autoridades educativas activaron los protocolos institucionales de atención, seguridad y resguardo, establecidos para este tipo de casos, donde personal directivo, docente y administrativo brindó la atención inmediata al profesor lesionado, resguardó al alumnado y notificó a las autoridades competentes para atender la situación. Se informó que el menor fue detenido y fue puesto a disposición del fiscal especializado en justicia para adolescentes, precisando que durante el procedimiento se va a garantizar los derechos del adolescente conforme al interés superior de la niñez y lo establecido en la Ley Nacional del Sistema Integral de Justicia Penal para Adolescentes. Y es otro tema que también es muy polémico. ¿Por qué? Porque los adolescentes se deben de juzgar por las acciones. Es lo que dice la gente, la población, la ciudadanía. No porque son menores puedan hacer y deshacer lo que ellos gusten y quieran. Porque a pesar de tener corta edad, pues ya tienen conciencia de lo que hacen. Y entonces hacen este tipo de actos de agresiones y no hay una consecuencia grave. ¿Por qué? Porque se trata de menores. Y así sucesivamente. ¿Cuántos menores de edad

0: de los separos de seguridad pública. ¿Por qué? Porque las leyes prácticamente los blindan a ellos. Y le repito, esto ocurrió en Tabasco y ya han ocurrido muchas agresiones a los profesores en diferentes puntos del país. En algunos casos, los profesores han perdido la vida. Y mucho se ha hablado en torno a un sistema para proteger a los alumnos, por supuesto. Pero ¿qué tanto se ha trabajado en proteger la integridad del maestro o de la maestra? Porque son personas, porque son madres de familia, porque son padres de familia que buscan el sustento. ¿Qué hay de la seguridad para ellos? Es un tema, le repito, muy complejo, que se tiene mucho que avanzar, por supuesto. Que mucho se ha avanzado, claro que también. Pero es algo que se debe de poner, le repito, el tema en la mesa. Y sobre todo brindar mejores condiciones para los profesores. Más cuando se trata en tema de seguridad. ¿Qué opina usted del tema? Son ya las 7:43 a.m. Vamos a un corte.
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0: Son ya las 7:46 a.m. 7:46. Gracias.

0: a la gente que hace contacto con nosotros. Dice sobre el tema de la educación en México, promueve la mediocridad, ya no se capacita para sobresalir, sino para tener a ciudadanos con el mínimo de educación para que sea más fácil la manipulación por parte de las autoridades, dice, y que sigan únicamente por recibiendo apoyos y así de esta manera tener pues votos asegurados en elecciones. Pues así la opinión. Dice también una educación precaria, pues únicamente hace a estudiantes mediocres y así no se va a avanzar jamás. Bueno, pues es parte del tema precisamente donde no se puede reprobar, le repito, hoy en día ya a los alumnos. Ni siquiera exigir, obviamente, una buena calificación. ¿Y qué es lo que pasa con los buenos alumnos que se esfuerzan? Pues ven, obviamente, que no hay algún tipo de premiación para ellos, algún tipo de motivación. ¿Por qué? Porque pues todos pasan de cualquier manera. Es únicamente ir, inscribirlo y automáticamente ya pasa el alumno o la alumna. Ya no hay esas ganas de salir adelante, de echarle ganas a ciertas materias, de sacar una buena calificación, ni siquiera con el tema de las becas. ¿Por qué? Porque ya es generalizado también. Antes, quien se esforzaba realmente era quien tenía la beca. Hoy en día ya es de manera, pues, casi general. Así las cosas. Otro mensaje, lámpara sin funcionar en esquina de la calle Décima y Avenida Quinta. Tiene más de una semana que ya se ha reportado, pero no se ha realizado muy bien. Ya lo canalizamos con el Departamento de Servicios Públicos Municipales. Gracias al ingeniero Carlos Rodríguez, que siempre nos atiende este tipo de llamadas, de reportes. Ya nos recibió este reporte. Muy bien, gracias. Dice, reportan que en Cumbres del Deporte, en la esquina de Salvador Guevara y Pablo García, hay dos perros sueltos que se lanzan contra peatones. Muy bien, ya lo canalizamos también con la autoridad competente. Es muy importante antes de que llegue a la agresión, alguna mordida, sobre todo a los niños, que es muy peligroso esto. A cualquier persona vaya, pero más cuando se trata, por supuesto, de menores. Seguimos con su reporte, 639-474-0993 y también 639-472-0660. En más información, Miriam Soto, la alcaldesa de Meoqui, encabezó la entrega de la calle Zaragoza en la colonia del Carmen. Tenemos los detalles.
1: Y ahorita don René nos decía que 35 años viviendo aquí en la colonia del Carmen, pero también ahorita una vecina pues nos comenta que pues ella tiene 45 años viviendo aquí y pues era la problemática de siempre, que se les estancaba mucho el agua. Esta colonia la verdad es que está muy plano, no tiene corrientes en las calles que permitan desfogar el agua de lluvia. Entonces, bueno, pues siempre trabajamos en conjunto la Junta Municipal de Agua y Saneamiento y el municipio de Meoqui pues en repartirnos obras, en ver cómo hacemos más con menos. Y en esta ocasión nos toca a nosotros como municipio recibir esta calle privada de Zaragoza en la colonia del Carmen con una inversión por parte de la Junta Municipal de 3 millones de pesos, pero es hablar del mejoramiento que se hace desde abajo. Líneas de agua, drenaje, tomas domiciliarias, la solución al problema que se está haciendo de poder sacar el agua de lluvia de la colonia y de igual manera también el que se pueda tener una superficie de rodamiento de concreto hidráulico, pues obviamente eso hace que sea una obra con una mayor durabilidad. Nosotros estamos muy contentos y pues muy agradecidos también con los vecinos por la confianza y obviamente también con la Junta Municipal porque todas las obras las hemos hecho en equipo, las hemos hecho de la mano y pues aquí están los resultados. Una vez más demostramos que trabajando en equipo es como podemos lograr. Mucho trabajo de mejoramiento de todo lo que no se ve, o sea, a lo mejor el concreto es lo que más se ve, pero se ha hecho mejoramiento de líneas de agua, de drenaje pluvial, de el poder extender también lo que es la línea morada. Somos también de los pocos municipios que tenemos línea morada. ¿Qué es la línea morada? Es el agua que se utiliza en la industria, puede ser utilizada para el riego de parques y jardines. No se diga también lo que ha sido la colocación de concreto hidráulico, de asfalto, pero también tenemos que hablar de muchas otras obras que se han hecho en el municipio, de equipamiento, de mejoramiento de espacios públicos, de las obras que traemos en proceso, que hemos hecho gestiones tanto de plazas, parques, la última supervisión de obra que tuvimos de dos canchas con pasto sintético, de gestiones que hizo nuestra gobernadora ante Sedato, una de 5x5 y otra de 7x7 de fútbol rápido. Entonces, si vamos a hablar de obra, vamos a hablar de todo lo que hemos hecho también de obra, y es de verdad un orgullo poder escuchar al ingeniero Mario Mata, director ejecutivo de la Junta Central, que diga que Meoqui es de los 5 municipios del estado que ha levantado bandera blanca, donde pues todos los domicilios tienen agua potable. Pues es un gusto ver que existe desarrollo, que existe el mejoramiento de la ciudad y que la gente vea que lo que paga del recibo del agua, que lo que paga del impuesto predial, realmente se ve reflejado en obras, programas y servicios para nuestra gente.
2: Vinimos a inaugurar una más de las obras que ha hecho tanto la alcaldesa como nuestra junta local, nuestra alcaldesa Miriam Soto, y es una obra pues muy sentida, que todos los vecinos están felicitando. Es concreto hidráulico, se cambiaron todas las redes y, como lo dije, es el mejor indicador de que Meoqui está progresando, de que a Meoqui le está yendo bien. Y claro que siempre estaremos en colaboración con todos los alcaldes del estado por orden de nuestra gobernadora María Eugenia Campos Galván. Y esta es la mejor muestra que Maru Campos encabeza un gobierno humanista.
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0: Y ahora solo 4 minutos antes de las 8 de la mañana. Edgar Alonso Ruiz Quiñones, director ejecutivo de la Junta Municipal de Agua, realizó la entrega formal de uniformes al personal de campo, laboratorio y oficinas, cumpliendo así con los acuerdos del contrato colectivo.
1: Sí, en cumplimiento con el contrato colectivo y sobre todo promoviendo las buenas condiciones de trabajo de los empleados de la Junta Municipal. Entregamos los uniformes para el personal de campo, que son la gran mayoría, de laboratorio y administrativo también. Así es, pues ya nos conocíamos, pero ahora ya formalmente como director ejecutivo, pues ponerme a la orden de los compañeros para cualquier situación o petición que tengan, pues tener la puerta abierta para ellos, así como presentarles también esta remodelación que recientemente se hizo aquí en el CIS, más de 1,000 metros cuadrados de piso y la remodelación de los sanitarios.
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0: 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Marca la temperatura 24 grados máxima para el día de hoy, 36 a 37 grados. Felicidades, maestros, que tengan un excelente día.
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3: Hola, ¿qué tal, gentil auditorio? Muy buenos días, bienvenidos, bienvenidos a una transmisión más de la propuesta musical en este viernes 15 de mayo, válgame Dios. Resultado del campeonato estatal, antes de iniciar con la propuesta musical, el equipo de los Venados le ganó 9-8 a los Manzanos de Cuauhtémoc, los Indios de Juárez ganaron 14-4 a los Soles de Ojinaga, Mazorqueros de Camargo, órale, el primer campanazo le gana 8-2 a los Dorados de Chihuahua. El equipo de los Faraones le gana 6-4 a los Rojos Rojos de Jiménez. Y el equipo algodonero le gana 13-3 al equipo de los Mineros de Parral.

0: hasta la mañana.
1: El día de hoy es 15 de mayo. Viernes 15 de mayo, hoy pagan. Órale, viernes 15 de mayo, hoy pagan. Sí, señores. Santos, San Isidro. San Isidro Labrador. Pone el agua y quita el sol. Ándale, pues. El día de hoy también es día de Santo de Torcuato. ¿Usted se llama así, Torcuato? Bueno, felicidades, Torcuato, que le va muy bien. Sí, lo felicito porque se llama Torcuato, pero lo felicito más porque no se llama Torcuato. Bueno, han transcurrido 134 días, faltan por transcurrir 231. Estamos en la semana número 20. Estamos en plena primavera en el mundo zodiacal de Tauro. Buenos días a toda la gente que está de manteles largos el día de hoy. Muy buenos días el día de hoy. André, tengo llamada. Buenos días. A la orden.
2: Buen día.
1: Buenos días, dígame.
2: Oiga, Richie.
1: Sí.
2: Quiero dedicarme a mi nieto.
1: ¿Cómo se llama su nieto? ¿Cómo es barberota?
2: Sí, soy muy barbera.
1: Qué bueno.
2: Se llama Ezra Gabriel.
1: Edgar. A ver,
2: Ezra.
1: Ah,
2: Ezra.
1: Ezra, válgame, qué nombre es, oiga.
2: Ezra Gabriel.
1: Sí.
2: Thompson Hernández.
1: Thompson Hernández. Oh, yeah. Sí. ¿Es de dónde, oiga? Sí.
2: De Lincoln, Nebraska.
1: Ah, pues con razón. Puro, sí. Oiga, se oía caro el nombre, ¿eh? Se oye caro. Sí. Muy bien, muchas gracias, Yana. Gracias, bonito día.
2: Sí, igualmente.
1: Gracias, bonito día.
2: Felicidades por las tradiciones.
1: Ah, qué bonita, gracias, ¿eh? Muchas gracias, bonito día.
2: Vale.
1: Saludos para Lupillo Flores. Hoy cumple Lupillo Flores allá en Camargo, Chihuahua. Sebastián Loya también. Ana Giner. Hola, Anita. Felicidades, señora Ana Giner. Híjole, una señora muy altruista echándole ganas, Anita Giner. Mil felicidades para Daniel Benítez también. Para la... Déjeme ver para quién. Para Alberto, Mario Alberto Mata. Mabeto, cumpleaños. Buenos días.
3: Buenos días, Luis.
1: A la orden, dígame.
3: Oiga, para felicitar a los maestros.
1: Ah, oiga, hoy es día del profe. Ah, no sé qué, ya sabía. Muy bien.
3: Y a usted también.
1: Ah, muchas gracias. Muchas gracias,
3: sí. Para el profe David Armendáriz.
1: Muy bien.
3: Y tu hija Carla.
1: Oiga,
3: Armendáriz.
1: Ni sabe de deporte, mi profe.
3: Y Fátima Palacio, ¿eh?
1: Ándale, claro que sí. Saludos, saludos a también, sí. David. Gracias, André. Buenos días. A todos los maestros, felicidades en este día. A todos los maestros, mil felicidades. Mario, Alberto Mata, Mabeto, felicidades, ¿eh? Échale ganas. Tremenda persona, muy inteligente, Mabeto Mata, échale ganas. Elizabeth Martínez Castañeda también, Quiquita González, cumpleaños, Enrique Lara, Blanquestela Carreón, cumpleaños, Blanquita, también para Fernando Montes, para Isidro Piña, el tremendo Rocco Mayor, está de manteles largos, el tremendo capitán, felicidades, Isidro Piña. Oiga, cuánta gente, sí, buenos días, dígame a la orden.
4: Para dedicarle al maestro que tenemos en la familia, se llama Ricardo Morales Núñez.
1: Ándele, mi George, ¿cómo andamos?
4: Bien, gracias a Dios. Ahí te mandé una poesía que dije en tercero de primaria en el instituto leyendo.
1: Ah, mira, vaya, ahorita sí la estaba leyendo, mi George. Muchas gracias, ¿eh? Un abrazote.
4: No, no, para ti y para todos los maestros. Tenemos muchos maestros en la familia, mi sí, maestra.
1: Un montón de maestros y maestras, sí. ¿Quién sabe por culpa de quién? Pero se ve que la tía Angelina tuvo que ver.
4: No, ahí estamos. Y muchas felicidades por la transmisión. Muy buena transmisión.
1: No, muchas gracias, amigo. Oye, ¿y de categoría con el padre Calili, qué andas haciendo?
4: No, hombre, ¿qué más? Bien bendecidos. Ayer, bien bendecidos, qué bárbaro.
1: Ayer estuvimos en la misa y tuve el honor que bajara y me... Por ahí me puse la agua bendita, ¿no? Pues ya con eso
4: también. No, hombre, qué bárbaro es. El señor obispo.
1: El señor obispo, perfecto. Oye, ¿que jugó todas las posiciones?
4: Sí, más que no se notó porque le tocó mala época.
1: Me dijo, jugamos juntos, Richie, pero pues usted era Richie Morales y yo era Carlos Lerma. Le dije, nomás que ahorita usted es el señor obispo y yo soy Richie Morales, sigo siendo Richie Morales.
4: Sí, o sea, ya te
1: arrebató. Así es, no, qué chulada. Muy bien, mi George, ánimo.
4: No.
1: Felicidades, no, y un abrazo a toda la gente.
4: Sí, ahí estamos pendientes.
1: Dale, mi George, gracias. Bueno, seguimos. Luis Gerardo Orozco, Blanquestela Carrión, Ismael Sosa Cimental, Everardo Chavarría, saludos. Tengo llamada, buenos días.
5: Buenos días, Ricky.
1: Buenos días.
5: Para mi papacito Lupito González, que hoy cumplía años.
1: Híjole, mano, hay que recordar las cosas bonitas, ¿no?
5: Sí. Y Elizabeth Mata también, que es maestra.
1: Muy bien, saludos a Lupito González y Elizabeth Mata. Bueno, pues echarle ganas, ¿no? No hay que bajar la guardia, ¿sí?
5: No. Saludos, un abrazo, gracias.
1: Ánimo, buen saludos. Buenos días, gracias. Sí, a todos mis profes, felicidades. A todos los profes, felicidades en este día. Oiga, qué difícil ser maestro. Qué difícil ser profesor. Qué difícil en estos tiempos estar en este mundo tiempo tan vulnerable para mis profes. Tengo llamada, buenos días.
0: Buen día, Luis.
1: Buen día.
0: Para felicitar a la maestra Silvia Paulina Aguirre Cruz.
1: Ándele, ¿dónde se escucha la maestra?
0: Aquí en el sector sur.
1: Órale, ¿de parte?
0: De su papá.
1: Ah, ¿cómo es barberote? Ah, no se crea, no se crea.
0: También por ahí al maestro Rich Morales.
1: Ah, muchas gracias, pues más barberote todavía. No, no se crea. Oh, gracias, Echele ganas, buenos días. Ánimo, buenos días. Ya son las 8:19, 8:19.

0: Tengo llamada, buenos días.
1: Richie, muchas felicidades.
0: Ah, muchas gracias. Muchas gracias. ¿Quién nos llama?
1: Y no soy barberota, ¿eh?
0: ¿Quién habla?
1: Barberota soy porque voy a felicitar a mi consuegro.
0: Ander, oiga, ¿quién habla?
1: Sí, Laura Mata.
0: Ah, Laurita, muy bien, Laurita, muchas gracias, ¿eh?
1: A mi consuegro Isidro.
0: Sí, Isidro, hoy el Capi Piña, bien nomás, ¿eh?
1: Ay, sí, soy barberota.
0: No, gachote. Gracias, Laurita. Pásenla bonita.
1: Que pase bonito día, Ricky.
0: Y ahí me salió al Capi.
1: Dios lo bendiga, ¿eh?
0: Gracias, buenos días.
1: Adiós.

0: Tengo llamada, buenos días.
1: Buenos días para felicitarlo, Richie, en su día de maestro.
0: Muchas gracias. ¿Quién llama?
1: De acá de Mioqui. Y para felicitar a la maestra Claraíste Ortiz Alvidre.
0: Perfecto.
1: Y a mi suegra Francisca Hernández Vargas.
0: Perfecto. ¿También es maestra?
1: Sí, también es maestra jubilada.
0: Válgame Dios, bueno, pues echarle ganas y saludos, ¿eh?
1: Tiene 86 años.
0: Híjole, bendito Dios, qué bueno. Bueno, y ya, a festejarla en grande.
1: Ándale.
0: Ánimo.
1: Ánimo.
0: Ánimo.
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0: Tengo llamada, buenos días.
4: Buen día, Richie.
0: ¿Qué dice Normita?
4: Para felicitarlo a usted.
0: Muchas gracias.
4: Y en especial a mi hijo Maribán Romero Romero.
0: Ah, profe del Cobach.
4: Sí, del bachilleres.
0: Sí, sí, de bachilleres, claro que sí.
4: Sí.
0: Muy bien, sí, qué bueno.
4: Profesor, donde quiera, ya ve que le gusta mucho el béisbol.
0: Sí, no,
4: el fútbol y todo.
0: No, pues saludos, y felicidades a también para él, de mi parte.
4: Felicidades también a usted.
0: Muchas gracias, Normita, échale ganas,
4: Sí.
0: Ánimo.
4: A ustedes.
0: Gracias.
4: Lo oímos anoche, está bien suave la transmisión.
0: Ah, qué bueno que le gustó. Lo hacemos con mucho gusto.
4: Está Michi.
0: Sí, no, la Michi ahí está.
4: Sí,
0: echándole muchas ganas, ¿eh?
4: Hasta que se terminó la transmisión.
0: Híjole, cuánta carrera, ¿verdad?
4: Estamos oyendo bien, padre.
0: Ándele, gracias, Normita. Buenos días.
4: Felicidades todo el
0: gracias.
4: Día.
0: Ánimo, siempre. A echarle ganas, a celebrar. Sí. Ánimo.
4: Igualmente, va.
0: La consentida de Lebrón. Tengo llamada, buenos días.
5: Buenos días.
0: A la orden.
5: Felicidades.
0: Muchas gracias. ¿Quién
5: aparte,
0: habla?
5: Aparte, felicitar a los maestros jubilados estatales.
0: Perfecto. ¿Quién habla?
5: Habla Marilu García.
0: Ah, muy bien.
5: Y felicitar a mis dos hijas que son maestras en Chihuahua.
0: Ándele.
5: En la Universidad Pedagógica.
0: Muy bien, saludos, ¿eh?
5: Prieto y Edna Prieto.
0: Ándele, pues. Claro que sí, señora. Buenos días.
5: Ándele, pues.
0: Ánimo.
5: Feliz día, va.
0: Gracias, feliz día.

0: Buenos días, tengo llamada.
1: Buenos días, Richie, muchas felicidades.
0: Ándele, gracias, ¿quién habla?
1: Soy Rodolfo, me dicen el borrego de acá de Saucillo.
0: El borrego de Saucillo, muy bien, borrego, échale ganas, ánimo.
1: Muchas felicidades y muy bonitas transmisiones todo el tiempo.
0: Ah, muchas gracias, qué bonito que le gustó y qué bueno, gracias.
1: Gracias.
0: Ánimo. Adriana Marisol Moreno, la hija de Mario Moreno, cumple, ¿no? Hoy también es maestra del PEDA, como dicen los chavos. ¡Ánimo!
2: La consentida del profesor. Quiere sentirse mimada.
0: Tengo llamada. Buenos días.
3: Buenos días, Richie.
0: Sí.
3: Soy Toño Heredia. Felicidades, Richie.
0: Ah, muchas gracias, mi Toño. ¿Cómo andamos?
3: Bien, como puedo, no como quiero.
0: No, échale ganas. Usted no caiga.
3: Oiga, sí. Y para escuchar a mi esposa también.
0: ¿A poco?
3: Está jubilada.
0: ¡Ajá, ándele! ¿A poco usted la muey?
3: Lo dice la muey.
0: Lo sostiene la maestra.
3: Bueno. Sí, yo tengo mi cuñada, Esperanza Hinojos.
0: Ándele, muy bien.
3: Saludos. Y Pati Hinojos también ya jubilada.
0: Ah, muy bien, perfecto. Pues saludos, mi Toño, échale ganas,
3: Al profe Martín Coronado, el esposo de Pati.
0: Ah, Martín Coronado, cómo no, mi tremendo director de las leyes.
3: Vamos con puños. Ánimo,
0: Martín. Échale ganas, ánimo, buenos días.
3: Vamos para adelante.
0: Buenos días. Oiga, saludos a todos mis profes, a todos los maestros. Mil felicidades el día de hoy por el Día del Maestro. Ay, me va a haber propuesta porque estamos de mantener el largo. Buenos días.
4: Sí, buenos días. Para felicitar a la maestra Rosalba Godoy Ballesteros.
0: Ándele.
4: Que aparte de ser maestra, es su cumpleaños hoy también.
0: Bájate, niño del techo, doble play. Con el béisbol. ¿Y va a haber pachanga?
4: Sí, va a haber pachanga.
0: Triple.
4: Ay, y aparte, ¿sabe qué? Sí. La van a honrar por 40 años de servicio.
0: Bájate,
4: el lunes.
0: Bájate, niño del techo, bendito.
4: Le van a dar su medalla de oro.
0: Valga, 40 años. La medalla es la Ignacio Manuel Altamirano o la de... A ver si ahorita me acuerdo cuál es, porque yo
4: ya le dieron la de plata. Dieron la de plata en años pasados y hoy le toca la de oro.
0: Muy bien, perfecto. Pues felicidades, Felicidades.
4: Ah, muchísimas gracias. En veras, también para usted, Richie.
0: Muchas gracias, Que la pasen bonito y a darle con todo este día, ¿sí?
4: Sale. Sí, muchas gracias, Rick.
0: Buenos días, gracias. Gracias a toda la gente que se reporta. Gracias, qué padre, qué bonito es este asunto. Y bueno, pues, ¿qué es esto? A ver, ¿qué es esto que está saliendo aquí? A ver. ¿Qué? Para todos mis profes, maestras y maestros de todas las instituciones educativas, saludos, felicidades, que la pasen bien este día, Échele ganas, maestra Cristina, siempre nos escucha. Gracias, maestra, ahí en la secundaria estatal 3014. Tengo llamada, buenos días. ¿Bueno?
5: Sí, bueno.
0: A la orden.
5: Elcio Morales.
0: Al BAT.
5: Para mandarle un saludote a la maestra Diana Vizcarra.
0: Sí.
5: De parte de esposo e hijos.
0: Ándele, pues échale ganas,
5: Igual a usted también y a toda la todos los maestros de la región.
0: Órale, gracias, muy amables,
5: Dale, saludos.
0: Gracias.

0: 8 de la mañana con 29 minutos, propuesta musical y con dedicatoria. Tengo llamada. Buenos días.
1: Buenos días, Richie.
0: A la orden, ¿cómo estamos?
1: Pues gracias a Dios, mire, quiero que me le dedique, por favor, a Enrique Lara Levario.
0: Ándele.
1: Es mi nieto, que lo quiero mucho.
0: Híjole, ¿y es profe también?
1: No es profe. Es ingeniero.
0: Ándele, el ingeniero Lara, Enrique Lara,
1: sí,
0: muy bien.
1: Sí, es hijo del ingeniero Mario Alberto Lara.
0: Ay, bien, más qué bonito recuerdo. Sí. Echándole ganas, señora, ¿eh? Ánimo. Gracias. Un abrazote, gracias a usted por comunicarse. Buenos días, seguimos, 8 de la mañana con 29 minutos, 8 con 29, muchas gracias por aquí la gente. Buenos días para hacer mi comentario del día de ayer, ahorita lo hacemos. Que fui al estadio, el acento oscuro me dice por aquí, felicidades Richie, hoy su día, ahorita lo leemos el comentario, ¿sí? Ahorita lo leemos, sí, se lo prometo, tengo llamada, buenos días, a la orden. Bueno.
2: No,
0: buenos días, no me cuelgue. Bueno, buenos días. Ándele, pues. A mis profes, toda una vida en el magisterio. Bonito, bonito tema.

0: Tengo llamada, buenos días.
1: Richie.
0: Sí, a la orden.
1: Oiga, quiero que me haga el favor de mandarle un saludo al profesor Sixto Martínez.
0: Sixto Martínez, sí.
1: Sí, sí lo conoce.
0: Sí, claro que sí.
1: Ah, él sabe mucho, él da clases de inglés, de mandarín, bueno, okay, de todo. Y da clases de matemáticas.
0: Ándele.
1: Él sabe mucho.
0: Ok, perfecto. Ánimo, ahí estamos, ¿eh? Sale. Se me acaba la canción. Ánimo.
1: Adiós.
0: Gracias. Buenos días. Muy bien, gracias. Buenos días a toda la gente que se reporta. Gracias. Muy amables por estar en sintonía con nosotros. Déjeme. Es que aquí me mandaron el Jorge Morales. Órale. Déjeme. Nomás saco una melodía. Porque se me hizo bolas del engrudo aquí en este asunto. Muy bien. Aquí está. Esa melodía la preparo y luego. Dice por aquí, cuando estaba en la primaria, el profesor Don Raimundo, que por enseñarse desvela a un muchacho de su escuela, le pregunta, ¿quién hizo el mundo? Pero el muchacho, aturdido por no haber hecho su lección, le contesta, sin dilación, yo no he sido, se lo aseguro, profesor. ¡Báilenle! ¡Buenos días! 8:34, propuesta musical en Palco Deportivo.

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1: Sí, tengo llamada. Buenos días, dígame, ¿para quién? Para Yolanda Ochoa, Amparán.
2: Sí.
1: ¿Y para quién más?
2: Irma Ochoa López.
1: Órale, ¿de parte?
2: Domingo Ochoa.
1: Sale Domingo, échale ganas, ánimo.
2: Ánimo.
1: Vale. Ya tengo más llamadas que el compa Coronado, no se crea, no se crea. Porque, raza, échale ganas. Ánimo, buenos días, continuamos. Continuamos aquí en La Lupe 98.9. Es que estamos con la dedicatoria ahorita, mi compa. Yo sé que hay detalles ahí en el estadio. Calmado, calmado. Calmadito. Buenos días, buenos días.
3: Buenos días, Richie.
1: A la orden, dígame.
3: Oiga, para dedicar a la maestra jubilada Socorrito Sotelo de la Técnica 52.
1: ¿Cómo se cree, Socorrito Sotelo, mi compañerita, que la queremos mucho acá en la familia, Socorrito? No, felicidades de parte también de nosotros, ¿eh?
3: De parte de su hermano Pedro Sotelo.
1: Mi Pedro ya sabe, sabe que a Socorrito se le estima, ¿eh? Felicidades. Y a sus hijas también son maestras, ¿eh?
3: A toda Cristi Modesto, a Carolina Modesto y a todas las maestras de aquí de Vista, Richie.
1: A todo el modesterío, ¿eh?
3: Así es.
1: Ándele, échale ganas.
3: Gracias, Richie.
1: Ánimo, ánimo.
3: Bye.

0: Tengo llamada. Buenos días, buenos días.
1: Buenos días.
0: A la orden, dígame.
1: Oye, quería felicitar a los profesores.
0: ¿A quién?
1: A un maestro.
0: ¿A quién? Dígame, ¿quién?
1: A Salvador Cobos Hernández.
0: Chava Cobos, muy bien. Uh-huh. ¿De dónde?
1: Y a, de la colonia. Aquí muy... es colonia. Y a su esposa Lupita Castro.
0: Ok.
1: También es maestro.
0: Ándele, pues. Gracias, felicidades.
1: Ellos estuvieron haciendo su trabajo ahí en la colonia.
0: Ah, muy bien.
1: Lo más que podía estar jubilado.
0: Perfecto, muy bien.
1: Y en especial a usted.
0: Ah, muchas gracias.
1: Yo lo escucho todos los días. Ande. Pues me gusta su programación. Y sobre todo anoche, pues muchas felicidades y muchas ganas.
0: Ah, muchas
1: estamos
0: gracias.
1: Con ustedes.
0: Gracias, qué bonita señora. Gracias, ¿eh? Buenos
1: gracias,
0: días.
1: Igualmente.
0: Ánimo, buenos días. Sí, qué bonito se siente este asunto. Qué bonito se siente este asunto. Hola. Dice, buenos días. Un saludo para la maestra Leslie Solórzano. Está cumpliendo. Bueno, hoy por ser día de los maestros. Solórzano Montes, buenos días.
2: Buenos días, ay, ¿me puede ponerle al perro negro, por favor?
0: Ah, hijo, ¿por qué? Oiga, ¿por qué está tan brava?
2: Ah, es que era la del viejo.
0: Ah, bueno, ahí la buscamos, sale.
2: Gracias.
0: Ánimo, gracias, buenos días.

0: Tengo llamada. Buenos días.
1: Buenos días.
0: Dígame, ¿para quién?
1: Para todos los propios de la familia Terrazas López.
0: Ándele, ¿de parte de quién?
1: Carlitos Terrazas.
0: Ah, yo pensé que era el director, Carlitos. ¿Cómo anda?
1: Muy bien.
0: Ah, no sé qué era. Saludos, Carlitos, échale ganas.
1: Sí,
0: ánimo, gracias. Saludos, bonito día.

0: así.
1: Tengo llamada. Buenos días, buenos días.
2: Buenos días, Leche.
1: A la orden.
2: Para felicitar a mi nieta Estefany Villa Vega.
1: Ándele, es maestra. Maestra. ¿En dónde trabaja? ¿Sabe dónde?
2: En el 92.
1: Ah, pues casi en el 100, oiga.
2: No, en el 99.
1: Ah, ya, entonces, en el 100, casi en el 100, ya cerquita del 100.
2: Oiga, ahí andaba afinando ya.
1: Fíjese nada más, está bien, pues le erró por 6, por 7, ¿sí?
2: Sí.
1: Muy bien. Échele ganas, señora, buenos días y felicidades, ¿eh?
2: Igualmente, gracias.
1: Gracias, bonito día.
2: Hasta luego. Vale. Buen día.
1: Igualmente.
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1: Oiga, qué bonito se siente. Tengo llamada. Buenos días.
4: Buenos días.
1: A la orden, dígame.
4: Oiga, para dedicarle al profesor Ricardo Iván Cifuentes.
1: Ándele, ¿de dónde, mi tocayo?
4: De aquí de Naica, aquí de Delicias.
1: De Delicias. ¿Y trabaja dónde?
4: Sí. En Juárez.
1: En Juaritos, valga.
4: Casi. En Juárez, pero ahorita aquí está, nos está escuchando.
1: Ah, pues felicidades a mi tocayo y dígale que ahí está, cerquita es el paso. Oiga.
4: Y para la maestra Maleni Sáenz también.
1: Muy bien. Dígale que está cerquita del paso, que está ese talla dólares, ni modo. ¿Eh?
4: Sí.
1: Ánimo. Buenos días.
4: Sí. Y para la maestra Teresa Sáenz también.
1: Teresa Sáenz. Muchos profes, ¿eh? Para aquí en la región. Gracias.
4: Sí. Y para usted también, Richie.
1: Ándele, gracias.
4: Bien.
1: Gracias, qué amable, ¿eh? Buenos días.
4: Gracias, hasta luego.
1: Ánimo. Saludos, Mijil Morales Núñez. Gracias, Mijil, por las felicitaciones a los maestros de casa. Hay muchos.
3: Verónica.
1: Tengo llamada, buenos días, a la orden.
5: Sí, buen día, Richie.
1: Sí, dígame.
5: Para felicitarlo a usted.
1: Muchas gracias.
5: Muchas felicidades, ¿eh? Y que Dios lo bendiga y siga siendo esa tan linda persona.
1: Muchas gracias. ¿Quién habla, perdón?
5: La señora Rieta.
1: Ah, señora, muchas gracias, ¿eh? Y aquí estamos, sí, a la orden.

0: Sí, Alvidres.
1: Rosy Alvidres, ¿ok?
0: Sí, sí es maestra.
1: ¿Eh? Ah, Rosy Alvidres, ¿de Padilla?
0: Sí.
1: Ah, ya, ya me han dicho, muy bien, qué bueno que me habló mi temo. Saludos.
0: Sí.
1: Gracias, ánimo. Artemio Padilla Romo, qué barba. Tengo otra llamadita por aquí, déjeme ver de quién te trata. Buenos días. A la orden.
2: Sí, maestros que emanaron del CETIS.
1: Ah, muy bien. Sí.
2: Y el Chisto, y no me acuerdo cuáles son.
1: Como 200 maestros, Miguel Olivares, y no un chorro de compañeros ahí del 787. Ánimo. Échale ganas, gracias. Buenos días.
2: Igual.
1: Vámonos, buenos días, sí, está bien. ¿Quién es el tremendo? ¿Quién es el tremendo que es Toño Nava? Sí, buenos días.
3: Gracias. Buenos días.
1: A la orden.
3: Oiga, para felicitar a unas sobrinas.
1: ¿Cómo se llaman sus sobrinas?
3: Elia Mesa.
1: Ándele. ¿Sí?
3: Y él está Robles Mesa.
1: Ándele, ¿de parte de quién?
3: De su tía.
1: De la tía Marilena. De ellos. De la tía Marilena de ellos, ¿verdad? Ándele, pues, Marilena. Gracias.
3: Gracias.
1: Saludos, buenos días. Sí, fue Toño Nava el que me habló allá de la Unión Americana, mi Toño. Es la culpable. De que sea médico, que sea enfermero, que sea ingeniero, el maestro es el culpable. Buenos días.
4: Buenos días, Richie.
1: A la orden, dígame.
4: Para saludar a mi sobrino queridísimo, Carlos Eduardo Yáñez Alvarado.
1: Órale.
4: De maestro de Juárez.
1: De parte de la tía Barberota.
4: De la tía Concha, que lo quiere mucho, mucho, mucho, mucho.
1: Muy bien, señora. Muchas gracias, Felicidades. Gracias.

0: La Lupe, buenos días.
1: Muy buenos días, May. Disculpa que le vuelva a llamar. Oye, quería mandar una felicitación para las tres maestras de la Colonia de Rosas.
0: Ande, dígame quiénes son.
1: Ellas son Esther Castro.
0: Ándenle.
1: Yolanda Castro.
0: Ok.
1: Norma Castro.
0: Castro.
1: Todos son ya maestras jubiladas.
0: Ander, qué bonita. Disfrutando de la vida. ¿Sí?
1: Claro que sí, claro. Después de sus 30 años.
0: Híjole,
1: pues,
0: qué padre.
1: Pues, mi bonita, igual que usted, disfrútela.
0: Claro que sí, gracias.
1: Pues, es que les decíamos, a pesar de ustedes, nos enseñaron muchas cosas. Nos enseñaron las vocales.
0: ¿Sí?
1: Y algo más. Y hay que ser agradecidos con ustedes.
0: Ándele, gracias, ¿eh?
1: Oye, antes decían, no sé si todavía, ¿verdad? Pero imagínate, los constructores de saber.
0: Claro, los constructores de saber, pero ahora, híjole. Con pala y con... Porque está difícil ahorita educar.
1: No, claro que sí. No, sí es muy difícil. Pero el gracias a ustedes tenemos para mí fueron muy excelentes maestros.
0: Muchas gracias. Bonito día, señora. Gracias.
1: Que tenga bonito día y pues ahí estaremos en contacto en la tarde a ver cómo nos va. Ojalá que...
0: En el béisbol, ¿eh?
1: Claro que sí.
0: Gracias.
1: Que tenga bonita mañana. Cuídese.
0: Gracias.
1: Y un rico desayuno.
0: Ándele sobre todo. Buenos días, ánimo.

0: Sí, buenos días, a la orden.
1: Buenos días, y sí, mire, para un saludo para la licenciada María Arenales.
0: Ándele.
1: Que también da clases en el CEU.
0: Ándele, perfecto.
1: Y luego para el jovencito Daniel Ríos Reyes, que da clases de la salud en Chihuahua.
0: Ándele. ¿De parte de quién, señor?
1: De parte de Mari, soy su mamá, y de Dani, soy su tía.
0: ¿Cómo se cree, verdad? Sí, no, felicidades, señora, ¿eh? Gracias por comunicarse.
1: Gracias. Bonito gracias, día. Dios lo bendiga. Sí.
0: Igualmente, gracias. Buenos días. Gracias. Vamos a leer algunos mensajitos. Gracias, Hugo Morales se reporta. Felicidades a ti, a Rosy, Dani, Ali, Ana, Diana, Momis, etcétera, etcétera, etcétera. Pues muchos maestros en la familia. Gracias, de veras. Y bueno, pues a echarle ganas con todo lo que hagamos en esta vida. Muchos mensajes, gracias a la gente. Jorge Moreno, maestra, ay, sí, a tu carnal, maestra del pedagógico. Saludos, tengo llamada. Buenos días. Buenos días.
2: Buenos días.
0: A la orden, dígame.
2: Muy buenos días, don Luis.
0: Muy buenos días, dígame.

0: para felicitar a unos maestros del sector norte muy reconocidos.
1: Échele, échele aquí.
0: Aurelio Valle.
1: Híjole, mi tremendo yeyo de la Ley de Reforma.
0: Tremendo yeyo, sí, es sí. Primo hermano mío.
1: Ándele.
0: Sí, y la tía de él, Marta Valle.
1: Marta Valle, Martita, ¿sí? ¿Quién más?
0: Sí, pues no, nada más, eso se me vinieron a la mente.
1: Ah, muy bien, porque son muchos. Son muchos. No, no sé qué hacer, muchas gracias. No,
0: muchas felicidades, igual a ustedes.
1: Muchas gracias, señora.
0: Bonito día.
1: Bonito día, gracias. ¡Ánimo!
0: Gracias.
1: Mis profes, no flaqueé nada. Vamos, echándole ganas a combatir la ignorancia.
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0: Tengo llamada, buenos días.
1: Buenos días, Richie.
0: A la orden.
1: ¿Cómo nació?
0: Bien, gracias a Dios, echándole ganas aquí, resollando, decía don Gil.
1: Qué bueno, qué bueno. Una felicitación hace para usted.
0: Gracias. Muchas gracias. ¿Quién más?
1: De parte de Agustín Segovia.
0: Mi tremendo Agustín Segovia. Muchas gracias. Qué padre que nos llama. Qué bonito y gracias. ¿Quién más?
1: De aquí de Colonia Altamirano.
0: Del Altamirano, donde salieron muchos beisbolistas, ¿eh?
1: Ándele, pues.
0: Gracias. Ánimo. Gracias. Buenos días.

0: Tengo llamada, buenos días.
1: Felicitarlo bien.
0: Muy bien, ¿quién habla? Válgame, se le cortó, buenos días.

8:49, así de que, bueno, pues mis profes, hacer sed, ni modo, no, no se quedan. Felicidades a todos los maestros, a todos los trabajadores de la educación. Muchas felicidades, hay que seguir adelante y no flaquear absolutamente nada.

Buenos días, son las 8 de la mañana con 51 minutos, día del maestro. Ya llegó el maestro con cariño, el compa Coronado, ya llegó. Ya nomás nos despedimos con esta melodía. Mis profes, échenle ganas. Y siempre habrá un reconocimiento por alguien que por ahí hicimos bien con él. Échenle ganas, porque a veces vemos por los demás y nos olvidamos de vivir. Buenos días, feliz día del maestro.

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1: 8:53. Mire, por respeto a esta persona que está muy, muy, muy así preocupado porque cree que somos paleros y quiere hacer una observación para lo que es precisamente el estado de Elisa. Dice, buen día, para hacer mi comentario, el día de ayer fui al estadio de béisbol y me cobraron, siempre lo hacen, o lo han hecho, pero sorpresa, todo el estacionamiento a oscuras y lleno de hoyos, porque ya no es asfalto. Pago la entrada y llego al baño y las tinas tirando el agua, con el chorro a todo lo que da. Y lo más triste, aquí viene la cuestión política, porque también es la política. Lo más triste es tanto que presumieron en los medios, junto a unos políticos, una pantalla de millones de pesos y no funcionó. Pues no sé a cuál estadio iría, porque sí puede haber fallas, pero sí funcionó la pantalla, ¿sí? Y no presumimos, no es presumir, es dar a conocer lo que se hizo en el estadio. Se instaló la pantalla, a lo mejor hubo fallitas, es normal, primer juego, es normal. La malla está puesta, ahí está, no se presume, ahí está. La luz, se puso lo que son las torres, las nuevas lámparas, y ahí están. El sonido, ahí está. Cuando hacemos un comentario, yo entiendo, y hay que decir las cosas, entiendo lo de los baños, entiendo lo de el estacionamiento, está en pésimas condiciones, lo entiendo, pero pues cosas que sean, ¿no? No estuvimos presumiendo, estuvimos informando que fue una inversión de varios millones de pesos y ahí está, y sí funcionó. Si fue a otro estadio, bueno, pues ahí sí ya no es culpa mía, pero ni de nadie más. Pero sí hay que dar a conocer lo que no está bien. Yo lo de los baños, de acuerdo con usted, de lo oscuro, de acuerdo con usted, del mal asfalto del estacionamiento, de acuerdo con usted. Pero no me diga que estuvimos presumiendo, al menos yo estuve informando la inversión que se hizo al Estadio de Elisas con esa pantalla, que ayer me gustó, tendrá fallitas, hubo por ahí un de los detalles del suministro de energía eléctrica, una sobrecarga, a nosotros también se nos fueron las transmisiones porque se iba la luz, ¿sí? Por eso, pero son detalles que, bueno, se van a ir corrigiendo. Entonces, no es presumir, no le manchen cuestiones políticas a esto porque no se trata de eso, se trata de que veamos lo bueno, demos a conocer lo malo, pero créame, al menos yo no lo presumí, yo lo informé. Que tenga usted muy buenos días.
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3: ¡Órale! ¡Buen día por la mañana, mi raza! ¡Hoy es viernes! ¡Qué chulada de maíz pinto, de maíz prieto y lo que le sigue! ¡Hoy es viernes y todos lo sabemos, mi raza! ¡Se va otra semana sin sentir!, dijo aquel. Oiga, mi gente, pues a darle, que eso venimos, es fin de semana y tenemos que avanzar. Acuérdese que la próxima semana, arrancando el lunes a las 9, tenemos la promoción de unas parrilladas, cortesía de Luis Antonio. Unas parrilladas bien ricas, sabrosas. Estamos echando números a ver si acabala también para 6x4. Sí, para que a gusto, papá, ¿no? Órale, pues, vamos a darle, don Dani. Buen día, ¿cómo anda el hombre?
4: Buenos días, mi compa. Buenos días también a toda la gente trabajadora. En especial, buenos días a todos los maestros, ¿verdad? Porque hoy es Día del Maestro.
3: Hoy es Día del Maestro, qué bárbaro, sí es cierto. Mire, si no me dice, se me pasa, don Dani.
4: Pues ahí está, una felicitación a ustedes, que pues una labor muy importante en nuestro país, ¿verdad? Educando ahora sí que al futuro de México. Y pues sobre todo quiero mandar un abrazo y una felicitación a todos esos profes que no se limitan únicamente a enseñarte el tema, sino que también te llegan a dar hasta lecciones de vida, que gracias a Dios tuve muy buenos profes yo en toda mi vida estudiantil.
3: Sí, oiga, sí, eso es muy bueno, ya acá en lo particular agarrar a un estudiante y terapiarlo, empezar a que él sepa lo que es la vida, compromisos y todo, y hay que portarse bien y todo. Oiga, hay muchos profes que así lo hacen, ¿eh?
4: Oiga, no, y es que yo me acuerdo en la prepa, un profe me comentó, tengo alumnos que me ven más que sus padres, hombre, y pues, sí, ¿cómo
3: sí,
4: no?
3: Sí, no, no, qué padre. No, hay profes que cuidan, claro, hay de todo. Hay unos que no les gusta trabajar, pero hay otros que aparte del trabajo terapean a los alumnos ya acá personalmente y pues son, o sea, les dan consejos y eso es muy bueno desde chavalones para que sepan que cuando uno la riega hay consecuencias, entonces más vale no regarla. A ver, vamos a ver, don Dani, bueno.
5: Buenos días.
3: Buenos días, ¿quién habla?
5: Casi nadie.
3: Oh, Buluberta, ¿usted tuvo profes, Buluberta?
5: Sí, muchos.
3: Ay, qué padre. ¿En dónde? ¿En su casa, en la escuela, en el baile, en las fiestas?
5: En el Cachichén.
3: Ah, en el Cachichén. ¿Hasta qué año estudió usted, Buluberta?
5: Iba a salir del tercero, nomás que me corrieron.
3: Ay, era muy vaga.
5: Sí, era muy vaga cuando estaba muy pequeña.
3: No, y todavía es vaga la Buluberta, qué bárbara. Oiga, ¿y dónde andan, Buluberta?
5: Pues aquí, donde mismo, en el camote.
3: Ay, usted anda en su puro mole, sí, señor. Y lo en fin de semana. ¿Va a trabajar mañana?
5: No sabemos.
3: Porque, todavía, pues, es Día de las Madres. Dígale al Fogatas que la lleve por ahí.
5: Pero soy madrecita, ya sé, mamacita.
3: Pues por eso. Hay mamacitas, madrecitas y mamás. ¡Hay de todo, da la mata, Buluberta! Oiga, sí, entonces andan allá por la Merced.
5: Sí, abajito aquí de la Lamita.
3: De la Lamito, ¡ah, qué padre! Bueno, pues échele ganas. ¿Y quiénes andan, oiga?
5: Pues nomás yo y el Fogatas y el Aliquín.
3: ¿El sobrino?
5: Sí.
3: ¡Órale, qué padre! Oiga, bueno, usted, ¿y el gallo Claudio qué?
5: Amaneció madreada, dice.
3: Madre hada, una madre hada. ¡Qué bárbara!
5: Sí, fuimos ayer a tardear y andamos con el pico y la pala y no. Anestió que le dolía los remos.
3: No aguantó, no, pues es que está acá, Buluberta, no cualquiera le entra eso, no cualquiera. Bueno.
5: A las 7 de la noche nomás.
3: Ay, ¿desde qué hora? Desde las 7 de la mañana.
5: Fuimos a comer y luego llegamos a las, fuimos a las 3 y salimos a las 7.
3: Puro pico y pala.
5: Puro pico y pala.
3: Bueno, siquiera el fogatas, pues el que, el humo, es el que hace el esfuerzo. ¡El humo! Él no. ¡Qué padre!
5: Para que le mande saludos a Sony y al Cachetes y al Jarovski.
3: Al Jarovski. Bueno, ahí si no trabajan mañana me habla, ¿eh?
5: Sí, ahí me felicita la maestra, que es Día de los Maestros, y a todos los maestros.
3: De veras, sí. Muy bien, claro que sí, Buluberta, ¿eh?
5: Ándele, pues.
3: Ándele, pues.
5: Póngale una canción.
3: ¿Cuál?
5: Mi viejo dice que quiere el pelotero a la bola.
3: No, se va a poner bien arribototota, o ya anda.
5: Pues, ¿desde cuándo? Desde la mañana.
3: Ya amaneció en las nubes, en la atmósfera. Ya. Ah, se le encanta el humo, ¿verdad?
5: Sí, le encanta. Le voy a comprar un pastel de humaerón.
3: A ver si hay pastel, si ya venden pasteles de humo. ¡Qué bárbaro!
5: Sí, sí venden.
3: Sí venden. Ah, bueno, el pastel nomás le prende y ¡ay, juezú! Todos se prenden ahí a comer humo, a tragar humo, ¡qué chulada! Órale, pues, Buluberta, ahí le ponemos pelotero a la bola, ¿eh, don Dani?
5: ¡Va, piri, va, piri! ¡Pase bonito Dios, don Dani!
3: Órale, gracias, ¿eh?
5: Mándale, pues, sale, gracias, bye.
3: ¡Sale, bye! ¡Órale, pues, mi raza! Y como dijo aquel, ¡a darle que es mole de olla! A gusto, papá, a toda mi gente que labora en el campo, oiga, en la ciudad, en la casa, todas las amas de casa, ya mañana descansan, mujeres. Dígale a los señores, no, sábado y domingo compra comida hecha, insensato. Sí, pues como que todos los días desde las 5 de la mañana, tortillas de harina, curtir chile y lo que le sigue. Ok, ahora.

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1: Cuida pa, mi raza, qué chulada. 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
2: Buenos días, compa Coronado.
1: Buenos días, ¿quién habla? ¿A poco es don Guadalupe?
2: Y pues la fregada azúcar que llevando descontrolado.
1: Ah, no hay que mandárselo luego, don Dani, un costal lleno de azúcar a este hombre y al camello, porque ya me imagino que está en el camello está sufriendo de eso, ¿no?
2: Lo traigo con el asador.
1: Válgame el camello.
2: El solar.
1: Fíjese qué padre, no, qué bueno, don Guadalupe. No, pues ahí le ponemos la azucarada, el café.
2: Oiga, mande. Quería que me mandara unas felicitaciones a dos maestras que tengo.
1: ¿Quería o quiere?
2: Quiero.
1: Ah, bueno, ahí cambia la situación. ¿Cómo se llaman?
2: María del Carmen Amparán Acosta.
1: María del Carmen. Carmen.
2: Amparán Acosta.
1: Amparán Acosta.
2: Y es mi hija.
1: Sí.
2: Y la otra es mi nieta.
1: Sí.
2: Ashley Martínez Amparán.
1: Ashley
2: Martínez Amparán.
1: Ashley Martínez Amparán. ¿Es la hija de María del Carmen?
2: No, es hija de Guadalupe Ivonne Amparán.
1: ¡Válgame, qué reburujadero! No, mejor ahí le dejamos. No.
2: Dos nietos y dos bisnietos.
1: ¡Jesucristo! Pues lo que no tiene es televisión, qué bárbaro, pues pero mire, bueno.
2: Ellos son los que no tienen.
1: No tienen.
2: Cuando la apagué ya.
1: Sí, no, ya lo llenaron sin tele, qué bárbaro. Sí. No, está bueno usted, don Guadalupe, usted échele ganas, son puras bendiciones, ¿eh?
2: Oiga, y el maestro de ceremonias que cada rato anda ahí en las bailes y todo, ¿quién es?
1: El maestro de ceremonias.
2: El compa Coronado.
1: Ah, no, pues ahí andamos en invitaciones, y te sabes,
2: también
1: te sabes.
2: También es maestro, pues.
1: Soy profe.
2: También.
1: Soy profe, pero pues bueno, ya veremos a ver qué. Sux, también nos vamos a festejar hoy, oiga, sí, pues no, cómo.
2: Está bien, ¿verdad? Pues hay que festejarse mientras que pueda.
1: Exactamente, mientras que se pueda, lo ha dicho don Guadalupe.
2: No, también.
1: Bueno, el saludo.
2: Vamos a estar oyendo.
1: Oiga, todos son de lo más grande.
2: No, Ashley es de Las Varas y Carmen es de La Viña.
1: Las Varas, de La Viña del Señor debería ser.
2: Cuando cuando pasa ahí por el Pasaucillo,
1: ey,
2: está el Salón de la Viña, ella vive atrás, parado en la sequía.
1: Ah, órale, oh, muy bien, qué padre, ándele pues usted, don Guadalupe, y le ponemos un costal lleno de azúcar, ¿eh?
2: Salúdame
1: a
2: don Dani.
1: A don Dani, ahí está don Dani, que igual, gracias.
2: Ándele, está bueno.
1: Sale. Oiga, a ver, vamos a ver por acá. Bueno.
3: Bueno, buenos días.
1: Buenos días, a la orden.
3: Sí, para ver si nos hace favor de felicitar a la licenciada María Arenales, que da clases en el CEUM, de parte de su papá, Jesús Arenales.
1: Licenciada, ¿cómo se llama?
3: Mari Arenales.
1: Mari Arenales.
3: Que da clases en el CEUM.
1: Arenales. ¿Da clases en el CEUM?
3: Sí, de parte de su papá, Jesús
1: Seún.
3: Arenales.
1: Seún. Y de no, su mamá. ¿Y no agarró ella la tradición, no?
3: No.
1: ¿No?
3: No.
1: Digo,
3: no.
1: Que tanto la culpa como el bigotón y todo le entran
3: sí.
1: duro al aluminio, Dios
3: ya
1: mío.
3: Sé.
1: De sí, parte de papá y mamá. Sí. Mamá.
3: Sí.
1: No, está
3: de
1: bien.
3: De parte de su papá, Jesús Arenales.
1: De don Chuy, el alias el bigotón. Jesús, sí, órale pues, ya dijo,
3: ándale,
1: ¿eh?
3: Pues. Sí, gracias, que la pase muy bien.
1: Gracias, gracias. Órale, hey, don Dani, vámonos, espéreme tantito, déjeme paso por aquí estos anuncios. 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

0: cabalgata directo del salón de actos del ejido Mioqui rumbo a Estación Consuelo, llegando y partiendo leña, dijo aquel, porque se arrancan las carreras de caballos, mi raza. Ahorita le digo quiénes van a participar. No, pues muchos. Oiga, llegando la cabalgata y duro a las carreras de caballos. Sí, señor, 200 la entrada, mujeres libre. Entran libre de 11:30 a 12:30. A las 12:30 empieza el corredero. Claro, tontuelo. Oiga, y luego el sábado, pues el baile de coronación con los cadetes. El domingo, cálmese al derbi, sí señor. Oiga, el derbi el domingo, mi raza. Todos los galleros invitados, ¿o qué? Va a ser allá en el Salón Santa Fe. Está fácil de dar, bueno, en la granja más bien, ¿no? Sí, en el Salón de la Granja Santa Fe. Ahí va a ser el derbi, mi raza, para que todos... Duro y con tenis hecho. Órale, pues. ¡Vámonos, don Dani!
1: Pelotero a la bola.
0: Para el Fogatas, que anda bien arreglado, mi raza. Le encanta el humaderón.

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1: Gustote, papá, gusto, dijo aquel. Oiga, qué chulada, toda mi raza que se reporta. Oiga, para Fernando García Rodríguez, cumple años, chavalón el vato, allá en Cárdenas, de parte de sus abuelos. Qué padre. Para la Bulu y toda su gente, por allá al Fogata, ya le pusimos su rola. Oiga, para Manuel Bernal, hombre, allá en Taos, Nuevo México. Sí, señor, guardarraya ya por Colorado. Colorado. Oiga, por ahí Ratón, Las Vegas, Nuevo México. Qué padre, qué chulada. En Taos, New Mexico. A toda la raza que anda ya echando, barriendo dólares, dice la gente. Van a barrer dólares. ¿Qué barrer ni qué nada? Allá se friega uno bien y bonito para ganárselo. Sí, señor. Oiga, son originarios de Orinda. Orinda sin agua. Ah, no, ya hay, ¿verdad? No, ya hay agua. Oiga, los trabajadores de la nueva era Construction. A toda la raza que trabaja en la compañía Nueva Era Construction, allá Fernando García, espérate, coronel, no, él es otra jale, Fernando cumple años y los otros trabajan, qué padre. Bueno, para Ana Rosa García Hernández, de parte de Margarita, ahora con el Día del Maestro. Oiga, para Aurora, que anda en el corte de calabaza, en la traila número uno, qué bárbaro. Para Mariel Carmen Amparán Acosta, para Ashley Martínez Amparán, una en las varas y la otra ya en la viña, son maestras, felicidades. Para la licenciada Mari Arenales, que da clases en el CEUN, allá de parte de su papá, el Bigotón. ¡Qué bárbaro, Bigotón! Y de su mamá, claro. El Bigotón es Jesús Arenales, casi el chacal de Pepe Tobar. Bueno, oiga, los ordeñadores de Kiko Carrillo allá en Loma Grande, para Mari Salinas y Ciro Villegas, dice que andan en la obra haciendo bardas, pero le están quedando chuecas. Chuecas como la trompa de uno, dijo aquel. Órale, pues, para don Pedro Trejo, el tremendo Pedro Trejo, por allá en Kansas, en Lyon, Kansas, allá anda mi compa, para el del azúcar. Ah, pero, a ver, don Dani, déjese, Cayetano.
5: También tenemos aquí saluditos para algunos profes y maestras. Dice, para la maestra Silvia Paulina Aguirre Cruz, le mandan un saludito. También para Saraí Álvarez Morales, quien da clases allá en el Ejido 10, un saludito. Y dice, para Ray Hernández Ramírez y Alejandra Holguín Molina, de parte de su papá. Ellos están allá en la colonia del empleado. Muy feliz Día del Maestro para todos ustedes.
1: ¡Órale a todos los profes! Mire nomás, aquí está para toda la raza que oye La Lupe, aquí, allá, y acullá, en la Unión Americana, en esta región hermosa.

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3: Falleció mujer de 37 años de edad afuera de farmacia en Cárdenas. Se menciona que sufrió un infarto fulminante. Realizaron maniobras para sacarla del paro, pero nada se pudo hacer. Respondía en vida al nombre de Anabel. Descanse en paz.
4: ¿Cuál es la limitante ahorita que nos prohíbe hacer esa apertura? En un encableado eléctrico de instalación de CFE.
3: La avenida Fernando Baeza será abierta en su totalidad en un plazo de 10 a 15 días.
4: Los cuales ya hay un proceso administrativo para hacer el cambio de aéreo a subterráneo. Ahorita los cableados que existen, derivado de una infraestructura existente que venía de unos paneles solares.
3: Y en Meoqui, la alcaldesa entregó la calle Zaragoza en la colonia El Carmen.
5: En ver cómo hacemos más con menos. Y en esta ocasión nos toca a nosotros como municipio recibir esta calle privada de Zaragoza.
3: Tenemos el reporte que brinda el Departamento de Vialidad con los hechos más relevantes de las últimas horas.
6: Invade carril de circulación derecho, provocándose chocado en su parte media derecha contra la parte frontal de la motocicleta tipo itálica.
3: Se llevó a cabo la entrega formal de uniformes al personal de campo, laboratorio y oficinas de la Junta Municipal de Agua de Delicias.
7: Pero ahora ya formalmente como director ejecutivo, pues ponerme a la orden de los compañeros para cualquier situación o petición que tengan, pues tener la puerta abierta para ellos.
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14: Cuida pa, qué chulada, 10:13. 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Mire, hoy viernes ya se arrancó la cabalgata que va desde el Salón del Ejido Mioqui rumbo al Consuelo. Ya va la cabalgata llegando por allá al Consuelo. En cuanto llegue, luego llegando y se arranca el corredero de caballos. Oiga, las carreras, 200 pesos de entrada. Las mujeres entran gratis de 11:30 a 12:30, una hora, está bien, pues cuántas no entran, hombre. Bueno, el sábado el baile de coronación con los cadetes. Ah, voy a regalar tres cortesías, sí, para este baile. Así es que pueden luego hablarme de donde sea, Delicias, Mioqui, Rosales. Voy a regalar tres cortesías para que vaya a bailar con los cadetes allá a Estación Consuelo el sábado. Oiga, el domingo es para todos los galleros, el derbi. Sí, señor, allá en la Granja Santa Fe de Camilo Campos, ahí va a ser el derbi, para que todos los galleros rápidamente se anoten, digan presente allá en este derbi de gallos. Va a estar bueno las fiestas del Consuelo que empiezan hoy. Pero vámonos con música, don Dani. Oiga, un saludo para todas las maestras, para la Jaira Buluberta 2, dicen allá, al tremendo Manuel Bernal, allá en

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1: ¡Órale! ¡A gusto! ¡Qué bárbaros! Oiga, bueno, es que ya está timbrando. Faltan 23 minutos ya para las 11 de la mañana. 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

0: 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empieza la carrera de caballos, para que le caiga tempranito mi raza, ya sabe que mañana es el baile de coronación con los cadetes de Linares, el domingo todos los galleros invitados. El domingo, galleros invitados a lo que es Estación. Bueno, no, va a ser el derby, va a ser allá en la Granja Santa Fe de Camilo Campos, allá por San Lucas, ahí va a estar la granja, ahí va a ser el derby para que todos los galleros no falten, nadie vaya a faltar porque la cosa se pone buena. ¡Vámonos pues, don Dani! ¡Qué sexo!
1: Oh. Andamos escuchando una confesión de la arrolladora banda Limón.
0: ¡Válgame Jesucristo!

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4: Órale pues, mi raza, oiga, por la tarde vamos a seguir regalando las cortesías para el baile de mañana allá en el Consuelo con los cadetes de Linares, qué bárbaros antes hablan. Oiga, por allá en la tarde, tres cortesías para el bailazo de los cachetes con Lunares, allá en el baile de coronación en el Consuelo, mi raza. Para que hable, no le hace delicias, Mioqui, Rosales, Saucío, de cualquier lado, cordilleras que quieran ir, óralelo luego porque va a estar bueno, va a estar bueno los festejos. Ay, Lochi. A ver, saludos para el profe Navarro, saludotes, mi profe, échele ganas. El profe saluda a sus hijos de Yanira Navarro Parra, a Otoniel Navarro, Nora Estela Navarro Parra. Fíjese, hoy por el día del profe. Para Fernanda Tamayo Acosta, allá en Albareñas, y Karina Acosta Reza, que también son profes, son maestros, de parte de su tía Socorro. Órale, pues. A Pedro Trejo, no es profe, pero está en Kansas. Ah, bueno. A Mari Salinas y Ciro Villegas están en la construcción haciendo bardas chuecas, dice aquel. Órale, pues, a los ordeñadores de Kiko Carrillo allá en Loma Grande. ¡Qué bárbaros! A la licenciada Mari Arenales. Da clases allá en el CEUN, es maestra también. De parte de su papá, el bigotón Jesús Arenales, y de su mamá, para María del Carmen Amparán y Ashley Martínez Amparán. Una allá en la Viña y la otra acá en Las Varas. Felicidades, son maestras. Para Aurora, ¿en el qué? Andan en el corte de Calabaxa. Para Ana Rosa García Hernández, de parte de su tía Margarita, es maestra. ¡Qué bárbara! A Fernando González Rodríguez, cumpleaños hoy, Fernando. Felicidades, Fernando. Allá en Cárdenas, de parte de sus abuelos de Cárdenas. Oiga, a los trabajadores de la Nueva Era Construction, andan ahorita echándole ganas, tochos morochos, qué padre. Para Manuel Bernal, allá en Taos, Nuevo México, dice, aquí traemos a la Buluberta 2, la Jaira, válgame Jesucristo. Bueno, ok, don Dani, pues yo creo que ya no, ¿o qué?
5: Ájale, pues ya a las 11 vine nomás.
4: ¿Son las 11?
5: Se nos fue el programa y la semana volando.
4: Inguiazú, de veras, oiga, son las 11. Qué bárbaro, don Dani. No, pues ni modo, así es la vida. Así es la vida. Jacarandosa. Sí, señor, y mucha pachanga hoy viernes y mañana sábado aquí en la región. ¡Qué padre! No, pues ya nos vamos, don Dani.
5: Pues así es. Bueno, ya nuevamente felicitando a todos los maestros. Y usted que va a salir este fin de semana, ya sabe, si va a tomar... No, si va a manejar, no tome. Y si va a tomar, me invita.
4: Sí, si no, pues ¿cuál chiste, don Dani? ¿Cuál chiste? ¡Órale, pues, mi raza! ¡Viene Angelicux! ¡Ahí los vidrios! Y ahí le va a don Guadalupe, que dijo, ya esto no me echaron nada del costal de azúcar, nada pescadito. Aquí en La Lupe, el saludo para todos los matrimonios que pasan por esta situación, hombre. Ya no se peleen, dense amor mejor. Disfruten la vida juntos, en vez de andar agarrados del chongo. Qué bárbaros. Ándele, échele.

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0: 11 de la mañana con 10 minutos. Oigan, buenos días. Muy, pero muy buenos días. Sigan todos ustedes. Oigan, feliz viernesito. Ya, gracias a Dios, viernes, fin de semana. Esperando que le anden echando ganas ahí a sus actividades diarias. Oigan, ya con todo el ánimo en la actitud, porque es viernes y el cuerpo lo sabe. Así es. Oigan, bueno, qué bueno que están acá en la sintonía de La Lupe 98.9. Oigan, en este hermoso 15 de mayo, quincena, y además el día de hoy festejando a todos los maestros. Así es. Oigan, pues el día de hoy a reconocer a todas esas personitas que dejan huella en nuestra vida, ¿no? A nuestros maestros que nos tocaron durante toda nuestra escolaridad, así es, desde el kinder, primaria, secundaria, lo que es la prepa y también la universidad, ¿no? También en la universidad pues tenemos profes que yo creo que nos encariñamos un poquito más en algunos casos, en otros no, pero pues aún así, cada uno de estas personitas que llegan a nuestra vida para enseñarnos, la verdad es que es algo muy, muy bonito. Así que pues ahí los vamos a estar festejando el día de hoy a todos los maestros. Muchas felicidades. Gracias por esa paciencia que nos tienen a cada uno de sus alumnos, por compartir el conocimiento, obviamente, y también por inspirar sueños, ¿no? Y por enseñarnos mucho más que materias y a enseñarnos también a creer en nosotros mismos. Oigan, a todos los maestros que nos escuchan en esta bonita mañana, pues feliz Día del Maestro. Que nunca les falte el cariño y el reconocimiento por esta gran labor que hacen día tras día, porque es muy, muy bonita esta profesión, es el ser maestro. Así que muchas felicidades para cada uno de ustedes que nos escuchan, para los familiares también de pues los papás que nos escuchan y tienen algún hijo maestro también. Felicidades para la maestra Alicia, felicidades a la maestra Alicia, aquí nuestra compañera. Ella también tiene esta bonita profesión en su vida y también para toda su familia, para sus hermanos. Oigan, pues bueno, vamos a arrancar con la buena programación. Oigan, déjenme les digo a ver qué temperatura andamos. A ver, 31 grados nos marca ya aquí en Ciudad Delicia, Chihuahua. Oigan, de los 36 que vamos a alcanzar el día de hoy, va a estar algo bastante caluroso y sofocado, además, porque se va a mantener soleado y luego se va a nublar y así. Entonces va a estar un poquito sofocado el día. Bueno.
1: Buenos días.
0: Hola, buenos días. Bueno. Bueno.
1: Un saludo. Feliz,
0: ándele, porque no lo oímos. Bueno.
1: A ver si me manda un saludo para mi señora.
0: Claro, ¿cómo se llama?
1: Rosana Chávez.
0: Roxana.
1: Rosana Chávez.
0: ¿Rosana o Roxana?
1: Sí. Rosana.
0: Rosana.
1: Chávez.
0: Ajá, Chávez. Ok. Muy bien. Nada más porque sí o cumple años.
1: No, es maestra.
0: Es maestra. Ok, muy bien. De parte de su esposo, ¿verdad?
1: Sí.
0: ¿De dónde nos escuchan?
1: De la Loma de Pérez.
0: ¿Perdón?
1: De la Loma de Pérez.
0: De la Loma de Pérez. Ok. Aquí le seguimos mandando su saludito, ¿eh?
1: Gracias.
0: A usted, buen día, gracias. Bye. Oigan, dice por acá, buen y bendecido día, preciosa damita. Ay, gracias. Dice, saludos para los tractoristas y regadores de el rancho Colono Zaragoza. Y el jefe Charolas, patitas de plomo, y para todos los profesores en su día. Saludos, muchachos, allá los tractoristas y regadores, allá del rancho Colono Zaragoza. Oigan, como siempre, en sintonía. Los teléfonos totalmente disponibles, ahí se los digo. Bueno.
2: Buenos días.
0: Buenos días. ¿Qué pasó, Bulu?
2: ¿Cómo anda la señorita?
0: Bien, ¿y ustedes?
2: Bien, bien, aquí en la chamba.
0: Qué bueno, qué bueno. Ya es viernes, Bulu.
2: Ya es viernes, el cuerpo lo sabe.
0: Ya es viernes, el cuerpo lo sabe. ¿Cómo andan?
2: Pues más o menos cansado, pero andamos.
0: Ay, Dios mío, así es la vida, Bulu.
2: Pues que no. Ayer le dimos hasta las 7 de la tarde.
0: Fíjese nada más, ¿sí que traen chamba?
2: Sí, en Gallo Claudio se nos rajó.
0: No, pues es que está cañón. Pero pues bueno, todo sea por un bien.
2: Sí, todo sea por un bien.
0: Así es, a veces nos toca trabajar un poquito más. ¿Qué onda, Bulu?
2: Pues para que saluda a la maestra Alicia.
0: Sí, claro, aquí le mando su saludo.
2: Y a Sony al cachete de allá de Florida.
0: Y a Sony al cachete, muy bien. Aquí le sigo mandando su saludito. ¿Quieren alguna canción?
2: Sí, que nos ponga la de viento, a ver si se viene el viento.
0: Para el viento, de perdida nada, que se la lleve.
2: Ya, ya está bien sofocada y luego que anda con pico y pala.
0: No, no, ya me imagino. Si uno allá afuera con salir tantito se anda muriendo de calor, ya me imagino a ustedes.
2: Parecíamos que andamos bañados.
0: Terrible, sí, ya sé, sí me imagino. Ay, no, Bulu, pues
2: ¿qué,
0: bueno.
2: ¿Qué es lo que le debemos a nuestro Padre Dios que nos está haciendo eso?
0: ¿Cómo?
2: ¿Qué le deberemos a nuestro Padre Dios que nos está mandando este castigo?
0: No, pues es que cada quien trae su trabajo de diferente manera, Bulu. Así es la vida.
2: No, pero los calorones, ¿no? Que tiene agua.
0: Vivimos en un estado desértico. Por eso pues tanto sí, así el calorón.
2: De estos de nosotros.
0: Pues sí, ya sé. Pues no queda de otra más que protegerse y echarse ahí unas heladas.
2: Pues sí, ya, pero ya se me sale uno.
0: Ya sé. Pues sí. Bueno, Bulu, aquí les sigo mandando su saludo. Ahí andan todos.
2: Aquí nomás el Fogatas y mi sobrina Liquín, porque el gallo Claro está en la casa.
0: Ah, okay. El día de hoy no se quiso levantar a trabajar.
2: No,
0: pues sí. Bueno, ándale pues, entonces aquí les mando su saludito, ¿eh?
2: Ándale pues, Angelito.
0: Órale, gracias, cuídense. Igualmente, gracias.
2: Bye.
0: Oigan, bueno, 472-0660, el teléfono aquí directamente a la cabina, y lo que es el WhatsApp, 639-135-5193. A ver, acá leo un mensajito antes de irnos con la música. Dice, buen día para felicitar a todos los maestros de parte de Herrería con Chava. Saludos, muchachos. Dice, con la canción de Viento de Apache, miren la que acaba de pedir acá la Buluberta. Oigan, pues vamos a arrancar con muy buena música porque es viernes y el cuerpo lo sabe, así que hay que arrancar el fin de semana como se debe. Oigan, esta bonita cumbia a cargo de Tony Aguirre y su majestad La Brisa. Oigan, esto que se titula Cuando tú no estás conmigo, 11 de la mañana con 18 minutos, Angélica con ustedes de aquí hasta la 1 de la tarde en este viernes. Ánimo, échale ganas, ¿eh?

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Oigan, y llega el 2x1 del día. Esto a cargo de Tropicalísimo Apache. Acabamos de escuchar El Camionero. Y para todos los que nos escuchan en las carreteras, saludos, ¿eh? Que Dios los bendiga. Y en el camino nos vamos con esto que se titula Viento. Oigan, ojalá y se nos soltara el viento, ¿verdad? Pero de puro calorón. Oigan, 11 de la mañana con 29 minutos. Con eso continuamos aquí en el 98.9 de su radio en este viernes, Día del Maestro, ¿eh?

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1: Oigan, exactamente ya 17 minutitos es lo que nos están separando rapidísimamente de las 12 del mediodía. Oigan, recuerden que este sábado 16 de mayo hay bailazo.

0: Oaxaca. Venta de boletos y mesas en la presidencia seccional de Las Varas. Oiga, no falten, produce espectáculos artísticos del norte. Bueno, este sábado 16 de mayo llega el tradicional baile ahí en conmemoración a San Isidro Labrador en Las Varas. Para toda mi gente bella de Las Varas y sus alrededores, pues no se pierdan de este gran pachangón que va a estar presentándose este sábado 16 de mayo. Oigan, bueno, déjenme mando acá saludos. Saludos acá para Sofi Jiménez, que es maestra de parte de su papá Israel y de sus hermanos Manuelito e Israel. Saludos allá hasta La Terrazas. Oigan, también para Rosa Ana Chávez, es maestra de parte de su esposo, también allá desde Loma de Pérez. Oigan, también para Ismael Trejo, que también es maestro de parte de sus papás, muchas felicidades, oigan, qué chido. Oigan, saludos también para los de la cuadrilla de Jesús Vázquez, alias El Muerto, ahí andan en friega, en la chamba. Saludos, muchachos. Y pues también le mandan ahí saludar a Turi, que él nos escucha allá en la maderería Santa Isabel. Saludos, Oigan, también saludos para Carla Itzel Pérez Quesada, que también es maestra de parte de su suegra, Qué bueno, qué padre que se lleven bien. Bueno, de parte de su suegra Ana Jiménez, Felicidades para Carla Itzel Pérez, que también es maestra. Y también le mandan saludos a Fernandita Castrejón, que el día de ayer ahí andaban jugando fútbol y ganaron. Felicidades, bueno.
1: Buenas tardes.
0: Hola, buenos días todavía. ¿Quién habla?
1: Carlos Terraza, de aquí La Vencedora.
0: A sus órdenes.
1: Una felicitación grande para todos los profes de la Federal 100.
0: Ándele, de la secundaria 100, perfecto. Ok.
1: Ahí trabajo yo también.
0: Ahí trabaja. Ah, qué padre. ¿Es maestro?
1: Soy conserje.
0: Ah, es conserje, perfecto. No, también ahí va. Felicidades. Oigan, qué chido. Sí, aquí le seguimos mandando su saludito, Secundaria vale. 100. Ok.
1: Muy amable.
0: A usted, que tengan bonito día. Gracias.
1: Igual, gracias.
0: Bye, bye. Oigan, pues sí, ahorita los maestros ya de pachanga, a muchos les empezaron esta semana a festejar para darles el día libre de hoy, pero pues hay algunos que también les toca hoy la pachanga. Bueno.
2: Buenos días.
0: Buenos días.
2: Oiga, para dedicarle a todos los maestros y maestras de la escuela, la secundaria de Las Varas, Jaime Torres Bodet.
0: Secundaria Jaime Torres, ¿qué?
2: Bodet.
0: ¿En dónde me dice?
2: En Las Varas.
0: En Las Varas, ok. Muy bien, aquí le seguimos mandando su saludo. ¿De parte de quién?
2: De la familia Rodríguez de acá del Rancho Guazú.
0: Muy bien, perfecto. Ok, aquí le seguimos mandando los saludos,
2: Y gracias, Dios me la bendiga.
0: Igualmente, buen día, gracias.
2: Bye.
0: Bye. A ver, dice por acá, buenas tardes, Angélica, para mandar un saludo a la gente de la colonia Cuauhtémoc, de parte de Camarón Serino, desde Kansas City. Saludos ahí para el Camarón Serino y a toda la bonita gente que nos escucha allá desde la colonia Cuauhtémoc. Perfecto. Oigan, pues seguimos festejando a los maestros. ¡Qué chido! Me anda marcando mucho familiar para felicitar a todos sus familiares maestros, a esta bonita profesión. Bueno, felicidades, Vámonos con más música y esto que suena así. Oigan, Karim León y Grupo Frontera, esto que se titula Que Vuelvas, una excelentísima canción. Bueno, ya tan solo 12 minutitos y nos llega ya a las 12 del mediodía.

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¡Felicidades a los maestros! 98.9. Oigan, regresamos, 12 del mediodía con 14 minutos, 12 del mediodía con 14 minutos. Déjenme, mando acá saludos también para todos los que están felicitando a los maestros hoy en su día, ¿eh? Ahí para todos los maestros de la secundaria 100, saludos. Oigan, también para la secundaria Jaime Torres, allá en Las Varas, ¿eh? Felicidades a cada uno de los maestros. También para las maestras Andrea Fierro y Anabel Fierro, de parte de sus papás. Ellas laboran allá en Chihuahua, pero sus papis aquí los escuchan. Así que felicidades para Andrea y Anabel Fierro. Felicidades, ¿eh? Hoy en su día. También para Ramón e Irma Zavala, les mando un fuerte abrazo. Allá está Saucillo, que desde allá nos escuchan. Oigan, pues bueno, continuamos con más de la buena música. Antes de irnos con más música, déjenme por acá. Aquí está. 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Oigan, pues vámonos con más música. Y llega esto para lo que les encanta traer una de más. Oigan, llega Aroma con esto que se titula Amor de Tres. Ay, no es lo que les digo. Oigan, 12 del mediodía con 16 minutos.

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0: Oigan, las 12 del mediodía con 24 minutos, nos vamos con esa bonita canción a cargo de Cristian Nodal. Oigan, que no le paren los chismes al Cristian Nodal. Y anda queriendo demandar a medio mundo porque no dejan de hablar de él. Es que se pone de pechito, hombre. Oigan, esto que se titula Yo no sé mañana.

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1: Oigan, saludos también para la maestra Judith Chavira, de parte de Ramón Villescas, ¿eh? ¡Felicidades! Oigan, a todo lo que dan los maestros el día de hoy, muchas felicidades. Oigan, nos vamos con esta hermosísima canción a cargo de Marco Antonio Solís, una de las voces más bonitas que tiene México. Oigan, Invéntame.

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1: Bien, parrada, mi gente, para toda la raza que nos está sintonizando. Invitándole la cordial invitación para que nos sigan las páginas de las redes sociales de Parranda Live Session. Vamos a ver esta melodía, a ver cómo sale, compadre. ¡Suéltala, bonito!

0: A ver, ¿cómo andan? Mira. Oye, respeta, Jessy, ¿qué está pasando? ¿Los muchachos? Mira nomás cómo andas con los ojos pelones, Homero. Este jale no está bueno, compadre. ¿Qué está pasando aquí, compadre Jessy?
1: Compadre,

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¡Felicidades a los maestros! 98.9. Oigan, exactamente ya dos minutitos de lo que nos separan de la una de la tarde. 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Oigan, gracias por haberme acompañado en mi turno. Mi nombre es Angélica. Volvemos con el señor Coronado. ¡Feliz día a todos los maestros! Que la pasen muy bien, pachanga tras pachanga. Oigan, bueno, pásenla bonito, nos despedimos. Oigan, con Edén Muñoz, y que pasen excelente viernes, cuídense mucho. Y pues se quedan a cargo de Noticieros Radisa. Oigan, gracias por haberme acompañado, cuídense. Volvemos en punto a las 5 de la tarde.

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3: Entre mensajes de cariño, oraciones y muestras de afecto, familiares y seres queridos despidieron a Anabel, cuya partida ha causado profunda tristeza entre habitantes de Lázaro Cárdenas. A través de una emotiva esquela compartida, amigos y familiares recordaron a Anabel como una persona muy querida, dejando constancia de vacío que su ausencia ha generado entre quienes convivieron con ella. Es de recordar que fue localizada sin vida, presuntamente a consecuencia de un paro cardiorrespiratorio. Descanse en paz, Anabel Martínez. Una movilización de los elementos de la Dirección de Seguridad Pública Municipal se registró en la zona centro de Delicias, luego de que ciudadanos reportaran a un hombre aparentemente inconsciente sobre la vía pública. Al observar al hombre tirado sobre la banqueta sin responder a los llamados, sin visibles condiciones de abandono, incluso pensaron que había fallecido. Momentos después, la autoridad confirmó de que se trataba de un hombre en situación de calle que se encontraba en estado inconveniente. Un hecho vial se registró durante la madrugada de este viernes, dejando cuantiosos daños materiales en el cruce de la avenida Octava Sur y calle Tercera. Dicho percance fue protagonizado por una pickup Chevrolet S10 modelo 2023. La unidad de seguridad pública impactó inicialmente un vehículo Volkswagen con placas del estado de Chihuahua. Tras este choque, se proyectó contra un poste de madera, propiedad de Telmex, y posteriormente derribó un señalamiento gráfico del municipio. Fue anoche que se registró un incendio en el relleno sanitario del municipio de Saucillo, generando la movilización y la preocupación por la magnitud del siniestro y la contaminación visible en la zona, donde las autoridades van a continuar con las labores de control y mitigación del incendio dentro de las próximas horas.
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4: Ya es la 1:02 p.m, la temperatura en Ciudad Delicias marcando los 34 grados y subiendo todavía el termómetro. ¿Cómo se encuentra el día de hoy? ¿Qué tal han ido estos primeros 15 días del mes de mayo 2026? Estamos a la mitad del mes. Ya pasó el 1, ya pasó el 5, ya pasó el 10, estamos en el 15 de mayo. Y como lo mencionábamos a muy temprana hora, el día de hoy es Día del Maestro, Día del Profesor. Reconocimiento, por supuesto, y nuestro respeto y admiración para todos y cada uno de los maestros que siempre nos están escuchando, que son lectores de Radisa.com, que nos siguen a través de ADC Noticias, por supuesto. El reconocimiento para ellos es una labor nada sencilla, nada fácil, estar con 30, 40, 50 alumnos en un salón con altas temperaturas, con bajas temperaturas también, revisando exámenes. Todos y cada uno de los exámenes se tienen que revisar. También pues tratando diferentes estados de ánimo de los estudiantes y un sinfín de cosas. Maestros, gracias por enseñarnos, gracias por inspirarnos. Yo creo que todos conocemos y recordamos a algún maestro, alguna maestra, con mucho cariño y con mucha admiración. Nuestros más sinceras felicitaciones para todos y cada uno de ellos. Un abrazo de parte de todos los que laboramos aquí en Grupo Radisa. Mi nombre es Eduardo Hernández. Esto es Noticieros Radisa Radio. Bienvenidos. Hechos lamentables. La comunidad del seccional de Lázaro Cárdenas en Mioqui se encuentra consternada tras el fallecimiento de una mujer la cual fue identificada como Anabel. Tenía 37 años de edad. Fue localizada sin vida anoche, presuntamente a consecuencia de un paro cardiorrespiratorio. Hechos que ocurrieron entre la avenida Quinta y la avenida Francisco y Madero, donde elementos de la municipal acudieron como primeros respondientes luego de recibir el reporte de una persona inconsciente en la vía pública. De acuerdo con información recabada, los agentes intentaron brindarle los primeros auxilios, realizaron maniobras de reanimación cardiopulmonar mientras arribaban los paramédicos. Sin embargo, al llegar al lugar confirmaron que la mujer ya no contaba con signos vitales. Posteriormente, el área fue acordonada para permitir las diligencias correspondientes por parte de la Fiscalía General del Estado, a través de la Agencia Estatal de Investigación y Personal de Servicios Periciales, así como Ciencias Forenses. Finalmente, fue el Servicio Médico Forense que realizó el levantamiento del cuerpo y el traslado al anfiteatro, donde se practicó la necropsia de ley para determinar oficialmente las causas del fallecimiento. Asimismo, entre mensajes de cariño, oraciones y muestras de afecto, familiares y seres queridos despidieron a Anabel, cuya partida, le repito, ha causado profunda tristeza entre habitantes de Cárdenas. A través de una emotiva esquela compartida, amigos y familiares recordaron a Anabel como una persona muy querida, dejando una constancia del vacío que su ausencia ha generado entre quienes convivieron con ella. Te vamos a extrañar mucho, Anabel, que en paz descanse, se lee en uno de los mensajes difundidos, acompañado de imágenes en su memoria y símbolos de paz y luto. Las muestras de solidaridad y condolencias no se hicieron esperar. Decenas de personas expresaron palabras de aliento para su familia, deseando fortaleza en estos momentos difíciles. Hoy, en Cárdenas, una familia llora su partida mientras que sus recuerdos permanecen vivos en el corazón de quienes la conocieron. Descanse en paz, Anabel Martínez.
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0: Ya estamos de regreso, 1:10 p.m. Nos ponemos, como siempre, a sus órdenes para servirle a través de los números de atención de Radisa Noticias, dos líneas dispuestas para atender sus reportes. 639-474-0993 y también 639-472-0660. Será todo un gusto atenderle y saludarlo, por supuesto, a través de los números de atención de Radisa Noticias. Tenemos enlace, contacto con nuestro compañero Mauro Moreno con información de último momento. Se registra un accidente en la carretera federal. Mauro, con más detalles. Buenas tardes.
1: Buenas tardes, Lalo. Buenas tardes a quienes nos escuchan en la región centro-sur del estado. Como lo mencionas, Lalo, se registra por ahí un percance vial, una aparatosa volcadura por ahí en el kilómetro 183 de la carretera federal número 45, justamente el tramo que comprende entre el seccional de Lázaro Cárdenas del municipio de Mioqui y la capital del estado, donde un vehículo que circulaba en sentido de norte a sur, precisamente un vehículo de la marca Nissan, tipo Sentra en color gris, pues el conductor por ahí pierde el control del volante, sale del camino y finalmente pues termina el vehículo con daños materiales de consideración, ¿no? Así los tripulantes, que pues se contabilizaron un total de 4, entre ellos 2 hombres y 2 mujeres, debido al cinturón de seguridad, afortunadamente pues no resultaron con lesiones de consideración. Por ahí fueron atendidos por primeros respondientes del grupo Emergencias Regionales, que se movilizaron desde el seccional de Lázaro Cárdenas para dar la atención primaria. Posteriormente, paramédicos de Cruz Roja Mexicana pues los abordan a las ambulancias y los trasladan en 2 ambulancias precisamente hacia el municipio de Delicias. Precisamente en este momento pues deben de venir arribando, si no es que pues ya vienen por aquí bastante cerca. Sí está retirado bastante desde aquel punto hasta aquí, hasta la ciudad de Delicias. Sin embargo, pues como te comento, Lalo, no presentan lesiones que pongan en peligro su vida.
0: Afortunadamente. Mauro, también hay que hacer mención, aún así, aunque este vehículo haya quedado fuera de la cinta asfáltica, no sé por demás hacer las recomendaciones para reducir la velocidad, ya que pues se tienen que realizar algunos trabajos especiales por los cuerpos de emergencia o bien las grúas para retirar este vehículo del lugar.
1: Así es, en este momento también ahí en el punto pues se encuentran aún pues las unidades y los elementos de la Guardia Nacional División Caminos. Son ellos quienes pues en este momento están por ahí coordinando precisamente la remoción del vehículo siniestrado. Pues hay presencia ahí de unidades a la orilla del camino. Es por eso que se pide también, como lo mencionas, pues que se tomen las debidas precauciones, reducir un poco la velocidad, incluso encender por ahí pues las intermitentes para que los conductores que vienen también más atrás pues se puedan percatar de que pues hay esta movilización de autoridades y que hay un accidente en la zona, y pues evitar que se vaya a registrar algún otro percance.
0: Así es. Estamos hablando de la carretera federal con sentido de norte a sur, es decir, de la capital hacia esta ciudad de Delicias para que se ubique mejor, o de la capital hacia Mioqui, como lo ubique mejor, entre Lázaro Cárdenas y Chihuahua, en el kilómetro 183, para que tome las precauciones y reduzca la velocidad. Mauro, estaremos al pendiente en dado caso de que se requiera pues hacer algún otro enlace para mantener informada a la ciudadanía en tiempo real de lo que está ocurriendo en Delicias y la región.
1: Perfecto, vamos a continuar por ahí al pendiente. Igual las imágenes pues ya están por ahí en las redes sociales, en el Facebook Radisa Noticias, para que pues además de que de la información que ya se tiene, pues pueda usted observar cómo es que pues finalmente queda este vehículo con bastantes daños materiales.
0: Daños materiales de consideración y bastante aparatoso este accidente, afortunadamente sin lesionados de consideración, que es lo más importante. Mauro, te agradezco mucho la información.
1: Muy buenas tardes.
0: Gracias, buenas tardes.
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0: Una de la tarde con 18 minutos ya. La temperatura marca 34 grados. Hoy por la mañana, 7 de la mañana, nuestra primera edición. Iniciamos con 21 grados. Y terminamos el espacio, nuestra primera edición, con 24 grados. Casi teníamos temperatura ambiente hoy por la mañana, casi a los 25 grados. Estoy hablando 7:50 de la mañana aproximadamente, ya marcaba casi los 25 grados. Y va a seguir subiendo la temperatura. Más adelante le estaré dando a conocer cuáles son los detalles con relación al clima, por supuesto, para que lo tome en cuenta para este fin de semana. En otro tema, una patrulla de seguridad pública municipal provocó un fuerte choque en la madrugada de este viernes en la avenida Octava Sur y calle Tercera. Chocó contra un Golf, derribó un poste del Telmex y también un señalamiento vial. Daños materiales importantes. Tenemos aquí reporte.
9: Patricia Márquez, oficial de guardia en turno.
10: Coméntenos por ahí un choque en la madrugada.
9: Así es, joven. A las 5:30 en la avenida Octava Sur y calle Tercera se nos presenta un accidente tipo choque tratándose de una pickup S10 y las motos 2023 color azul, la cual impacta un vehículo Volkswagen con placas del estado de Chihuahua. Posteriormente se impacta con un poste de madera propiedad de Telmex. Acto seguido con otro objeto fijo que viene siendo señalamiento gráfico propiedad del municipio. Este accidente viene causando daños cuantiosos de como 150 mil pesos.
10: ¿En dónde se registró este accidente, Marta?
9: En la avenida Octava Sur y calle Tercera Sur.
10: Muy bien.
9: A las 5 de la madrugada.
10: ¿Personas lesionadas?
9: Ninguna, afortunadamente.
10: Finalmente, Marta, ¿en quién recae por ahí la responsabilidad?
9: La responsabilidad que hay en la pick-up, en la S10, es responsabilidad. Cuenta con su seguro, póliza de seguro, que es el que se está haciendo responsable hasta el momento. Pues en responder a lo que son los daños materiales, daños a propiedades y daños a materiales, de hecho ya se entrevistó con los propietarios, y lo cual llegaron a un buen acuerdo.

0: Ya es la 1:22 PM. Estamos muy contentos aquí en Noticiero Radice. Se nos acompaña el coronel del 66 Batallón de Infantería, Juan Octavio Ortiz. Coronel, qué gusto tenerlo por aquí. Buenas tardes, bienvenido. ¿Cómo se encuentra?
1: Muy buenas tardes, Lalo. Pues aquí con el gusto de saludarles y gracias por la invitación aquí con tu audiencia. Pues venimos aquí a platicar un poco sobre el Servicio Militar Nacional, que están todos los jóvenes obligados constitucionalmente a realizarlo, y también hablar sobre las vacantes que tenemos en nuestro batallón, que es aquí el 66, que se encuentra en Delicias, y también en la Guardia Nacional.
0: Muy bien, perfecto. Vamos a iniciar con el tema de la cartilla militar. ¿Cómo es este proceso, coronel? Platíquenos.
1: Sí, mira, Lalo, ahorita la intención o por qué el interés de nosotros a venir a platicar con ustedes es porque ya cambiaron los tiempos para llevar a cabo el Servicio Militar Nacional.
0: Muy bien.
1: Anteriormente, El Servicio Militar Nacional se echa prácticamente en un año. Iniciaban en el mes de febrero los jóvenes, que salían sorteados para hacerlo en cuadrados, y terminaban por allá por el mes de diciembre, ¿no? Entonces prácticamente era un año en que tenían que asistir los fines de semana. Entonces entendemos que muchos jóvenes pues desistían en cumplir sus obligaciones constitucionales por el tiempo tan prolongado que requería dar cumplimiento a este Servicio Militar Nacional. Entonces, ahora el tiempo se redujo a 3 meses nada más. Entonces, ya concluimos un primer escalón apenas, el sábado pasado concluimos, y esos jóvenes que en 3 meses hicieron su Servicio Militar Nacional, pues ya prácticamente ya tienen su cartilla ya lista, nada más es cuestión de esperar al mes de diciembre para que sea liberada, pero ya cumplieron. Entonces, esa es una gran oportunidad para aquellos jóvenes que deseen, bueno, que tengan que cumplir su Servicio Militar Nacional y que puedan adquirir ese documento que a veces a primera instancia sienten que no lo requieren, ¿no? Es un documento, bueno, ya no me lo piden para el pasaporte o para cualquier otro documento, otro trámite.
0: Sí.
1: Sin embargo, hay algunas dependencias de gobierno principalmente que sí lo piden para algún tipo de trabajo. Y es cuando los jóvenes o ya gente ya adulta es cuando requieren esa cartilla y ahí andan ya batallando. Entonces la invitación es para que se acerquen en este caso al 66 Batallón,
0: sí,
1: y puedan hacer su trámite de la cartilla de Servicio Militar Nacional. Y iniciamos un segundo escalón el día primero de agosto, del 1 de agosto al 24 de octubre. Tenemos un segundo escalón. Este es por lo que respecta al Servicio Militar Nacional encuadrado en el batallón. Es para ir todos los sábados, reciben adiestramiento militar, ahora ya llevan prácticas de tiro, primeros auxilios, ética, valores militares, paso de la pista del combatiente. La verdad es que el adiestramiento está muy bien y yo creo que es una muy buena oportunidad para también nos conozcan como Fuerzas Armadas.
0: Muy bien. Los interesados, coronel, ¿qué es lo que tienen que llevar? ¿Alguna documentación? ¿En qué horarios, qué días los están recibiendo?
1: Sí, pueden ir desde las 8 de la mañana a, 2 de la tarde, ¿no? Ahí lo pueden visitar. Obviamente que todos tienen que ser mexicanos por nacimiento, edad entre 19 y 34 años, su cartilla de Servicio Militar Nacional que la tienen que tramitar en la Junta Municipal de Reclutamiento, una CURP, su CURP actualizada, su credencial de lector, comprobante de domicilio y certificado de estudios y un acta de nacimiento. Esa es la documentación, digamos, básica para iniciar su trámite de Servicio Militar Nacional.
0: ¿Es únicamente para jóvenes de Delicias?
1: Sí, lo que pasa, bueno, es para el municipio de Delicias porque son los que harían su Servicio Militar Nacional encuadrados.
0: Muy bien.
1: También pueden ir los demás municipios. Sin embargo, ellos estarían a disponibilidad. Esto quiere decir que no irían a hacer su Servicio Militar Nacional los sábados, sino que son 40 kilómetros los que aquellas poblaciones que están alejados a 40 kilómetros del batallón,
0: sí,
1: ya entran a disponibilidad y no es necesario que lo hagan en cuadrados, pero sí es necesario que se acerquen a su Junta Municipal de Reclutamiento para que hagan su trámite y posteriormente le entreguen su cartilla liberada ya en el mes de diciembre.
0: Muy bien. ¿Es únicamente para hombres? ¿También mujeres se pueden acercar?
1: Claro que sí. También las mujeres, que son mujeres voluntarias, digamos que las mujeres no tienen la obligación constitucional de hacer su Servicio Militar Nacional. Sin embargo, sí pueden acudir a a nosotros para que ellas también tengan la experiencia de hacer el servicio militar nacional y también se les entrega un documento similar a la cartilla de servicio militar nacional y un reconocimiento de que fueron soldados del servicio militar nacional.
0: Muy bien, y qué importante, ¿no, coronel? Tener este tipo de conocimientos, ya lo mencionaba, primeros auxilios, ética y un sinfín de conocimientos que se brinda precisamente dentro de estos adiestramientos o bien que brinda, pues en este caso, la Secretaría de la Defensa Nacional.
1: Así es, y también te quisiera compartir que tenemos otro tipo de oportunidad, igual del Servicio Militar Nacional, pero estos encuadrados en las compañías del Servicio Militar Nacional. En este caso nosotros tenemos la 11 compañía del Servicio Militar Nacional que se encuentra en Ciudad Juárez. Aquí cambia un poquito, también son 3 meses, son los mismos requisitos y es también para liberar la cartilla, pero son 3 meses que lo hacen de manera interna. Entran los días domingo, están toda la semana ahí internos en esa compañía y salen los días sábados. Pero bueno, ¿cuál es la diferencia? Para empezar, el adiestramiento es más completo porque están internados. Prácticamente sí hacen un servicio militar nacional completo, bien, con todo el adiestramiento que un militar lo hace, ¿no? Sí. Pero además hay unos programas que tenemos con algunos empresarios para que esos jóvenes que terminan ese servicio militar nacional encuadrados en las compañías del servicio militar nacional puedan tener una fuente de trabajo. Como es personal que recibe un adiestramiento militar y valores éticos y morales, esos jóvenes digamos que son materia prima o recurso humano, un recurso humano importante para las empresas que quieren gente de calidad. Entonces, es una buena fuente de trabajo para que ellos puedan ingresar a empresas, a factorías, y se les da esa bolsa de trabajo una vez concluidos su servicio militar nacional. Y este segundo escalón inicia del 22 de junio al 18 de septiembre. Es otra fecha, pero también es importante para aquellos jóvenes que deseen hacer su servicio militar nacional un poquito más completo.
0: Muy bien. ¿Es el mismo rango de edad, coronel, de 19 a 34 o aquí varía?
1: No, es el mismo rango de edad.
0: Muy bien, perfecto. También me comentaba sobre unas vacantes.
1: Sí, también está la invitación. Ahorita en el batallón, aquí en el 66 batallón, tenemos vacantes para aquellos jóvenes que deseen ingresar a las Fuerzas Armadas. También ahí son de 18 a 28 años más o menos de edad los que pueden ingresar. Y hay la misma documentación, se acercan ahí, se piden unos exámenes médicos, de laboratorio, pero todo eso nosotros ahí en el batallón, ahí los apoyamos. O sea, nada más es que ellos lleguen, se acerquen, pregunten, y es una buena ventana de oportunidad para un crecimiento social y económico. Las Fuerzas Armadas, en este caso específico la Defensa Nacional, es una gran oportunidad para crecer, tenemos planteles militares, cursos en el extranjero, cursos en la Ciudad de México, cursos de capacitación y constantemente hay crecimiento laboral.
0: ¿Esto sería para formar parte de la Secretaría de la Defensa Nacional, es decir, Guardia Nacional o aplica alguna otra área?
1: También, o sea, pueden causar alta en el batallón, aquí en el 66 batallón, o así lo desean, también en la Guardia Nacional. Acuérdate que la Guardia Nacional también ya forma parte de la defensa, de la Secretaría de Defensa Nacional. Entonces, en cualquiera de ambas instituciones, ya sea que deseen ingresar al Ejército Mexicano, aquí al 66 Batallón, o bien a la Guardia Nacional, también les damos información y pueden ingresar.
0: ¿También hay fechas específicas para estas vacantes, coronel?
1: No, aquí sí es abierto. Aquí es cuando así lo deseen. Sin embargo, obviamente ahorita tenemos la vacancia. Una vez que se cubran estas vacantes, pues se deja de llevar a cabo el proceso de admisión. Pero ahorita tenemos vacantes y yo le hago una invitación a los jóvenes chihuahuenses para que ingresen a sus Fuerzas Armadas.
0: ¿Esto de las vacantes, coronel, aplica para también los municipios cercanos o es únicamente para el ICES?
1: Ahí se aplica para los municipios cercanos, lejanos y otra parte de la República, siempre y cuando sea de México, ¿no? Desde Baja California hasta Yucatán, todos son bienvenidos para formar parte de las Fuerzas Armadas.
0: ¿Algún nivel de estudios mínimo les solicitan?
1: Preparatoria.
0: Muy bien, perfecto. Entonces, para la gente interesada, se puede acudir ahí al 66 Batallón de Infantería, ya sea para el tema de la cartilla militar, para ser interno o para pues ya aprovechar lo que son estas vacantes.
1: Así es. Y también, bueno, quisiera yo agregar algo importante. Sí. Por ejemplo, de repente hay gente que tiene una especialidad, ¿no? No sé, abogados, mecánicos, electricistas, paramédicos, también nos podemos reclutar, entrarían como soldados de infantería, pero ya en el proceso, durante el transcurso de su estancia, se pueden reclasificar y iniciar su o estar ejerciendo su carrera profesional a la cual estudiaron, pero ya dentro de las Fuerzas Armadas.
0: Muy bien.
1: Así, por ejemplo, ahorita también tenemos las vacantes para médicos militares. Aquellos jóvenes que sean médicos generales y que tengan su título, también se pueden acercar y ellos sí directamente entrarían a ejercer su profesión como médicos, pero como médicos militares dentro de las unidades y dependencias que comprende la Defensa Nacional.
0: Muy bien. Mire, de cualquier manera, nosotros vamos a hacer una nota informativa con todos estos detalles para que la gente lo pueda ver a través de nuestro periódico digital. ¿Hay alguna página, alguna red social que ustedes manejen donde la gente pueda verificar un poco más, conocerlos un poco más acerca tanto de aprovechar, por supuesto, estos escalones para la cartilla o bien para las vacantes?
1: Sí, existe la página interna oficial que es de la Defensa Nacional. Sin embargo, nosotros te voy a hacer llegar un link.
0: Muy bien.
1: Donde te hagamos la difusión exclusivamente lo que respecta aquí al 66 Batallón de Infantería, para que se acerquen con nosotros.
0: Muy bien, perfecto. Pues ya sabe la gente que nos está escuchando, es una oportunidad muy interesante, sobre todo para liberar la cartilla. Coronel, es importante y es un deber, ¿no?, de todos los mexicanos tener la cartilla liberada.
1: Así es. Y es un deber, pero además también lo hemos tomado como un orgullo. Yo creo que el servir a nuestro país debe ser motivo de orgullo, ¿no? Y el cumplir con ese deber constitucional, pues es algo que debe de satisfacer nuestra nacionalidad, ¿no? Hace poco, pero mi hermano me enseñó su cartilla de servicio militar nacional con orgullo, ¿no? Y mucha gente lo expresa así: mire, aquí está, yo cumplí con mi servicio militar nacional. Yo creo que es una oportunidad y además nos pueden conocer a sus Fuerzas Armadas, que somos parte de la sociedad también.
0: Definitivamente. Coronel, bueno, yo le agradezco mucho que haya estado aquí con nosotros, el coronel de 66 Batallón de Infantería, Juan Octavio Ortiz. ¿Algo para finalizar?
1: Pues agradecerte e invitar a los jóvenes que se acerquen con nosotros, que vean una gran oportunidad de conocer a sus Fuerzas Armadas por lo que respecta al Servicio Militar Nacional, y también para que se interesen en ingresar a las Fuerzas Armadas ya como permanentes en las Fuerzas Armadas y que sepan que es una oportunidad grandísima para un crecimiento social, un crecimiento profesional también.
0: Coronel, seguimos a la orden. Muchas gracias por
1: Muchísimas
0: la entrevista.
1: Muchas gracias.
0: Buenas tardes.
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4: Una de la tarde con 38 minutos. Buen provecho para usted que ya está disfrutando de los alimentos. ¿Sabe que se comunicaron del auditorio sobre este tema tan interesante de la cartilla? Pregunta al auditorio una persona que está dañada de una rodilla, que cómo puede hacer para poder sacar la cartilla. Nos comentan las autoridades militares que pueden acudir al 66 Batallón de Infantería. Les van a hacer una valoración y dependiendo, por supuesto, de los resultados de esta valoración, se analiza si se puede liberar o no se puede liberar la cartilla. Entonces, ahí le van a dar información. Cada persona es diferente, cada daño obviamente es diferente. Entonces, es por ello que pueda acudir ahí al 66 Batallón de Infantería y de esta manera, pues ahí le van a resolver mediante ciertos estudios que le van a solicitar para analizar, por supuesto, esto y ya determinar si se libera o no la cartilla militar. De cualquier manera, para la gente que también nos está preguntando sobre los requisitos, vamos, le repito, a subir una nota informativa a través de ADC Noticias Digital de Radiza para que usted pueda obtener todos estos detalles de todo lo que hablamos, los rangos de las edad, el rango de edades, la liberación de las cartillas, en cuánto tiempo, cuándo inician estos bloques, porque uno de ellos inicia para el próximo 1 de agosto, el otro es para el 22 de junio y también qué nivel de estudio requiere para las vacantes que están requiriendo. Entonces es información importante y lo vamos a dejar plasmado, por supuesto, a través de ADC Noticias Digital de Radiza para que se mantenga atento. En otro tema, la titular de Justicia Cívica anunció el lanzamiento de la nueva área de soluciones cívicas en esta ciudad de Delicias, un modelo diseñado para mediar y resolver conflictos vecinales como problemas de mascotas o predios en malas condiciones. Aquí los detalles.
5: El día de hoy tuvimos una reunión muy importante de vinculación, lanzando una nueva área en el Sistema Municipal de Justicia Cívica, que se denomina Soluciones Cívicas. ¿Qué es Soluciones Cívicas? Bueno, Soluciones Cívicas pone al servicio de la comunidad la atención a las faltas administrativas contempladas en nuestro reglamento, pero que ordinariamente no sabemos a dónde canalizarlas. Por ejemplo, la denuncia en un terreno en malas condiciones, que por lo general vamos a desarrollo urbano, en realidad puede agotarse en un proceso de mecanismos alternativos de solución en Soluciones Cívicas. Lo atiende un juez, se hace una audiencia. Hay muchas otras infracciones, que el chiste es que la gente vaya conociendo que el resto de las infracciones de nuestro reglamento y el reglamento de justicia cívica del municipio de Delicias contempla una diversidad, desde la atención o desatención a las mascotas o maltrato, que ordinariamente lo trata medio ambiente. Hoy lo tratamos en conjunto para eficientar el proceso de atención a la ciudadanía. Por instrucción del alcalde Jesús Valenciano, nosotros, que somos un sistema de justicia municipal, estaremos atendiendo a las personas y dando a conocer el resto de las faltas que se pueden atender en el municipio de Delicias, generando audiencias y también sanciones.
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3: Y ahora solo 14 minutos antes de las 2 de la tarde. En entrevista con el subdirector de Vialidad, Eric Rodríguez, informó que la semana cierra con estadísticas preocupantes: 30 accidentes y daños que superan los 600 mil pesos. Usted sabe que son estadísticas que maneja el Departamento de Vialidad y cada fin de semana se incrementan los hechos viales. Es viernes, es quincena, mayo está lleno de puentes, entonces maneje con mucha precaución. Tenemos aquí la entrevista.
4: Parte del Departamento de Vialidad, se registraron un total de 30 accidentes sobre la vía pública, asimismo un total de daños aproximados de 673 mil pesos. Se aseguraron 17 vehículos por las diferentes faltas a lo que es el departamento, bueno, a la ley de tránsito de vialidad. Asimismo, fueron 8 motocicletas, 5 vehículos, de los cuales 4 de ellos también fueron por conducir bajo el influjo del alcohol, y se realizaron un total de 300 infracciones.
5: ¿Continúan por ahí los choques, Hugo?
4: Sí, lamentablemente, ¿qué les podemos decir? Son conductores que omiten la responsabilidad de quedarse y en algunas de las ocasiones hasta son víctimas, pero sí van bajo el influjo del alcohol y prefieren retirarse del lugar que hacerse responsable a una sanción o a los daños que cometieron. Así es, lamentablemente, pues ya se aplica la infracción de choque fuga y asimismo los daños que dejaron en el lugar del accidente, tanto a vehículos particulares o probablemente a objetos fijos.
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5: 1:51, 35 grados y subiendo el termómetro. Francisco González, director de Promoción Cultural e Historia en Meoque, hace una invitación a la población a una proyección de una película denominada La Sociedad de los Poetas Muertos. La cita es el día de hoy a las 7:30 de la tarde en Portales de Presidencia. Escuchemos.
6: Estaremos proyectando la película La Sociedad de los Poetas Muertos, correspondiente a celebrar el 15 de mayo, Día del Maestro, como una actividad complementaria de todos los festejos del 15 de mayo, y que de una manera extraordinaria en el séptimo arte se proyecta esta película donde un maestro con mucha entrega, con mucho entusiasmo, asesora a un grupo de alumnos para que sean mejores oradores, reflexionen y tengan un espacio en la sociedad extraordinario. Todos invitados para este viernes a partir de las 7:30 de la tarde aquí en Portales de Presidencia Municipal. Sí, definitivamente, y quiero reconocer que tiene muy buen gusto. Ella nos hizo la propuesta de esta película que está muy relacionada con la educación, con el tema cultural y educativo de oratoria, y que vale la pena verla. Es una hermosa película, es una película épica ya que hace muchos años que se proyectó y que vale la pena volver a ver.

0: Tenemos precisamente el mensaje del titular de la Oficina de Enlace de Servicios Educativos del Estado de Chihuahua, de la SECH, precisamente el día de hoy, en este 15 de marzo, que es Día del Maestro. Aquí el mensaje, escuchemos.
1: Buenas tardes. Mi nombre es, soy el profesor Ramiro Quintero Martínez, encargado de la Oficina Enlace de Servicios Educativos del Estado de Chihuahua, Región Centro Sur. Para este día, 15 de mayo, a nombre de la Secretaría de Educación y Cultura y Servicios Educativos del Estado de Chihuahua, hacemos un reconocimiento a todos los maestras y maestros de la región por su desempeño y labor dentro de las instituciones educativas. Deseamos que estos días, que es un reconocimiento de la sociedad, de sus maestros, de sus compañeros maestros, padres de familia y alumnos, sea de bien para cada uno de ustedes. Y a nombre de la Servicio Educativo del Estado de Chihuahua, le deseamos lo mejor y que sigan entregándose con esa calidad y calidez que tienen para hacer su trabajo y desempeñando dentro de las aulas.
0: 15 de mayo, Día del Maestro. Pues, si usted conoce algún profesor, alguna maestra, hay que felicitarlos. El día de hoy es precisamente uno de los días que se reconoce esa importante labor. Y mire que han tenido bastante trabajo de un tiempo a la fecha. Bueno, más todavía por la cuestión del COVID-19. Usted recordará sobre todo este trabajo extra que ellos tuvieron que hacer en cuestión de encontrar a los alumnos, brindarles el cuadernillo, actualizarse en cuestión de la tecnología, porque a algunos de ellos se les dificultaba un poco, tuvieron que actualizarse para poder hacer llegar los conocimientos hacia sus alumnos mediante algunas plataformas y un sinfín de cosas más. Así que enhorabuena, reconocimiento para todos y cada uno de ellos. Felicidades, maestros, maestras que nos están escuchando de parte de Grupo Radisa. Nos entrevistamos con el ingeniero Alejandro Badía, quien informa que continúan los trabajos de modernización del relleno sanitario regional y también las obras en la colonia Loreto, donde el camino interior presenta un avance, se habla de un 75 a un 80%. Tenemos aquí los detalles.
2: Alejandro Badía, director de LODI. Pues el día de ayer estuvimos ahí dando actualización de todos los trabajos que se están dando, desde un origen de un tema de un banco de materiales validado por obras públicas del Estado. Ya estamos en más o menos en un 75-80% de avance de lo que son los 970 metros del camino interior que se tiene ahí la colonia Loreto. Agradecemos mucho ahí a la comunidad, a los vecinos que han tenido mucha paciencia con el tema de la maquinaria, con el tema de cerrarle las calles, pero sabemos que es un tema de beneficio a largo plazo por todo este tiempo que han estado los vecinos conviviendo con la dinámica y en su momento, por qué no decirlo, con la mala operación del relleno sanitario en la administración anterior de orgánica. Después de ese recorrido que tuvimos en las cuatro calles que tuvimos en Loreto, que hoy en la mañana hablamos con la gente de Obras Públicas, posiblemente la semana que viene ya empecemos con el tema de riego de sello, que es la última etapa de este trabajo de esas cuatro vialidades dentro de Loreto. Pero además el trabajo y el escauteo que hicimos en las instalaciones del relleno sanitario en su nueva etapa, sobre todo en habilitar esta nave donde es el centro de reciclaje, donde se van a estar recibiendo más de 150 toneladas diarias. Sabemos que la meta que tenemos a futuro es el tema de poder tener tres turnos con 30 personas por turno. Estamos hablando de 24/7 estar manejando el tema de la basura. ¿Para qué? Para poder llegar a un ahorro de la basura que se llegue, poder llegar a un 40% de reciclaje. Además con un tema de compactación de la basura que sí se va a enterrar y sobre todo que ustedes lo vieron, que ya se está aterrando diario sin dejar expuesto ninguna basura para no evitar exponer la posibilidad de un incendio a futuro que puede pasar, sí, pero estamos hablando que todo el tema de ese trabajo de los lixiviados, las torres de venteo, aterrar la basura, el tenerla compactada, en quitarle en el centro de reciclaje materiales como cartón, como plástico, como el PET, como aerosoles, ayuda a que no sea una basura mucho más fácil de incendiarse. Entonces, falta mucho, pero yo creo que reconozco mucho el apoyo de los cinco municipios, el apoyo de la Junta de Aguas de Mioquis, a las obras del Estado Obras Públicas del Estado, perdón, pero sobre todo lo que estuvo encabezado, que fue el secretario de Desarrollo Urbano del Estado, el secretario Valdés, que ha sido durante este año complejo en este tema de migrar a una nueva empresa dueña de Orgánica, que es el Grupo CISA, como todos los trabajos y esfuerzos que están haciendo los municipios para los lugares de confinación final que se tuvieron, poderlos clausurar y sanearlos en su momento dado, pero eso va a ser un trabajo de los 5 municipios, con un servidor al frente del de ODI y sobre todo con la Supervisión de Desarrollo Urbano del Estado.
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0: Ya son 35 grados, lo que marca la temperatura en Delicias. Máxima para el día de hoy se espera de 36 a 37. El día de mañana, sábado, cielo despejado, mínimas de 18, máxima, escuche bien, de 37 a 38 grados para el día de mañana. El domingo, esperamos mínimas de 17 y una máxima de 36 a 37. Para el lunes estaremos arrancando la semana con cielo despejado, contemplando mínimas de 16 grados y una máxima de 37 a 38 grados. Tome las precauciones, manténgase bien hidratado, le encargamos mucho a nuestros adultos mayores, a nuestros niños, por supuesto, y también a las mascotitas con estas temperaturas altas. Que tenga usted un excelente inicio de fin de semana.
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5: Esta tarde en Palco Deportivo, transmitiendo en vivo desde el Estadio Delicias, la casa de los algodoneros. Ayer ganó el equipo de la tercera zona. Información a nivel estatal, las diferentes frentes. Tenemos la agenda deportiva fin de semana. Información desde Los Ángeles, California. Hugo Rico, vamos a ver si se reporta esta tarde. Esto y más en Palco Deportivo, desde aquí, desde el Estadio Delicias.

0: Hola, ¿qué tal, gentil auditorio? Muy buenas tardes, bienvenidos a una emisión más de Palco Deportivo desde el Palco del Agua en el Estado de Delicias. Un estadio que luce ya limpio, ya le dieron otra vez su limpiadita, su pleteada a lo que es el graderío, donde, bueno, pues la noche de anoche fue el arranque de la Liga Estatal de Béisbol y que hoy será la ceremonia inaugural a las 7 de la tarde. Ceremonia inaugural ya oficialmente con el protocolo correspondiente a el lanzamiento de la primera bola, la presentación de los equipos, pues por ahí los honores a la bandera, cargo de la Escuela Primaria Constitución 2205, la Escuela del Pozo. Yuri Loya y sus chavos y las niñas y jóvenes que están en la escolta que dirige el profe Manrique Campos de esta institución, estarán el día de hoy. El día de hoy estarán por la tarde-noche. Se nos fue el acá también se nos congeló, no sé qué pasaría, pero ya estamos aquí a través del Facebook y YouTube. Se congeló un poquito por aquí la señal. Gracias a la gente que se reporta, gracias a la gente que está pendiente. Estamos aquí en el Estadio Delicias, la Casa de los Algodones. Ayer una muy buena entrada para hacer jueves, para hacer inicio de campeonato. Me gustó la entrada, no una cosa espectacular, pero sí, pues sí, la gente se dio cita la noche de anoche aquí en el Estadio Delicias. Toda la gente que está pendiente, gracias. Estamos aquí acomodando la cuestión técnica. Ayer, bueno, la gente que nos escucha por radio, pues algunos detallitos hubo, pero habrá que checarlos. Y bueno, hoy se comunicó Rafa González conmigo, dijo, ¿sabes qué? Sí hubo unos detalles y vamos a checarlos. Ayer se fue la energía eléctrica un ratito, el estacionamiento sin luz. Está muy mal el estacionamiento, la verdad que está muy mal en cuanto a lo que es el asfalto, que prácticamente pues no hay asfalto. La cuestión de la pantalla, bien la pantalla, tuvo unos detalles, se congeló también en algunos momentos, pero también hay que decirles que hay una sobrecarga, perdón, de energía eléctrica, una sobrecarga la cual pues afectó no nomás a la pantalla, sino también a nosotros en nuestra transmisión, previo al juego y durante el juego. Quiero decirle que esta instalación de las lámparas LED que tiene el estadio consumen menos amperaje. Debería ser menos el problema, pero así es esto. O sea, son cosas que pasan al momento. Nosotros, en lo que corresponde a nosotros, pues está fuera de nuestras manos este tipo de situaciones. Pero fue mínimo, ¿eh? Yo quiero decir que ya cuando empezamos la transmisión, ya cuando empezó el juego, ya no tuvimos problemas en la transmisión, pero sí fue mínimo en lo que sucedió. Está como ahorita se nos fue la señal por parte de la computadora, pues son cosas que pasan, es algo normal, algo que hasta cierto punto pues es incontrolable, porque las cosas pues son, pues como decía don Gil Morales Mesa, pues son mugres y fallan. Entonces, bueno, pues una disculpa a nuestro auditorio, porque le digo, se nos fue la transmisión y ya estamos ahorita recuperando la transmisión en Facebook y en YouTube. Y bueno, son cosas que suceden aquí en al momento de que se transmite en vivo, porque son cosas que pasan en vivo. Ahorita vamos a restablecer ya nuestras comunicaciones para que la gente esté pendiente. Y bueno, pues comentarle que así es el béisbol, ¿no? Como se dice, así es el béisbol, así es estas cosas que pasan. Y bueno, pues ya estamos nosotros más que listos en el estadio Delicias. Ayer, pues gana el equipo de los algodoneros, 13 carreras por 3. Le gana al equipo de los Mineros de Parral, un equipo de Mineros de Parral que pues le falló su pitcher abridor. Hoy tira el profesional, hoy tira el fuerte del equipo de los Mineros de Parral. Y bueno, pues vamos a ver qué es lo que sucede. Saludos, tocayo. Ya no hacía falta el estatal para distraernos. Saludos, gracias a mi tocayo. Muchas gracias a la gente que se reporta, a la gente que está pendiente. Muchas gracias. Y bueno, pues a darle. ¿Quién más por aquí? Mandan un mensajito. Toda la gente que está pendiente. Dice... compañero, súper. Buenos días a todos. Bueno, muy bien. Estamos aquí ya restableciendo mi Dani. Vamos a ir a corte, a nuestro primer corte, y restablecemos aquí lo que es nuestra señal de Facebook y YouTube. Y volvemos aquí al Estadio Delicias, la Casa de los Algodones. Adelante, cabina.
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18: Bueno, continuamos en Palco Deportivo desde aquí del Estadio Delicias. Vámonos con los resultados de anoche en el campeonato estatal de Primera Fuerza Mayores. Resultados de las diferentes plazas. Hay que platicarle qué pasó en cada una de las plazas de este campeonato estatal, porque, pues, créame que ayer, yo creo que el campanazo, la sorpresa, y qué viene, la verdad que bien, y lo digo por el equipo de los Mazorcos de Camargo, que dio cuenta el día de ayer. Vamos a ver cómo está ese asunto, cómo estuvo la cuestión de los resultados. El equipo de los Mazorcos de Cuauhtémoc le pierde ante el equipo de los Venados 9-8, juegazo. Allá en Madera, qué desquite de Javier Morales, ¿no? Qué exhibición, o qué presentación más bien de Javier Morales ante el equipo de los Manzano, Javier estuvo con Manzano Cuauhtémoc en la anterior temporada. Ahora Javier Morales Bencomo dirige al equipo de los Venados, y después de tanto dime y diretes y situaciones que se han dado, bueno, pues ahí está el caso de Javier Morales Bencomo siendo el manejador del equipo de Venados, le gana 9-8. Estas son de las victorias que saben, y que saben sabrosón. 9-8 gana el equipo de los Venados, el equipo de los Manzanedo Cuauhtémoc. El equipo de los Indios de Juárez, después de batallar un ratito con los de Ojinaga, estuvo perdiendo hasta 4-4, se destapó noqueando el equipo de los Indios, 14-4 el equipo de los de Ojinaga. Los de la frontera hacen un agarre sabrosón, como que quinta, sexta entrada, perdón, y bueno, el equipo de Indios gana 14-4 knockout. En una serie tan importante, bueno, el juego este que significa mucho para el equipo de los Mazorcas de Camargo, le ganan 8-2 al equipo dorado de Chihuahua. 8-2, un marcador holgado, un marcador de veras que debe poner a pensar al equipo de los dorados de Chihuahua. ¿Por qué es dorados, ¿Por qué es dorados? Porque dorados tiene de dónde, cómo, cuándo y qué hacer, pero por lo pronto, ¿por qué es dorados? Pues sí, sorprende este marcador, y qué bueno por Mazorqueros de Camargo. Digo, Mazorqueros, que por cierto mañana reciben el equipo de Algodones allá en su casa, en el Alonso Ronquillo, pues imagínense la motivación, pase lo que pase el día de hoy, la motivación que va a llevar el equipo Mazorqueros. 8-2 le ganó el equipo dorados de Chihuahua. El equipo de los Faraones de Lucas Hernández, creo que sorprende Faraones, y le gana 6-4 el equipo de los Rojos Rojos de Jiménez. 6-4 en un juego donde, bueno, pues ahí está el equipo de los Faraones levantando la mano y teniendo su primera victoria Faraones ante los Rojos de Jiménez, que de Rojos de Jiménez también se esperan cosas interesantes. Y en el juego aquí en Delicias, el equipo de los Algodones le gana 13-3 al equipo de los Mineros de Parral. Un equipo de Mineros que casi no batió, un equipo de Algodones que conectó misma cantidad de imparables en la cantidad de carreras. Si lo marcamos como 13 carreras con 13 imparables, creo que aquí sobresale el bateo oportuno. No fue una cantidad excesiva de hit, pero sí a la hora buena, pues batearon. Oiga, 14 bases por bola, muchas bases por bola. El equipo de los Mineros de Parral batalló su pitcher de abridor, un pitcher que, bueno, pues la verdad pensamos que iba a venir mejor todavía, pero pues no fue así. Y bueno, el equipo de los Algodoneros le gana contundentemente al equipo de los Mineros de Parral. 13-3, fue knockout en la séptima entrada. Y bueno, pues ahí está el knockout en la séptima entrada. Un knockout que claro que duele, que puede al equipo de Parral, y que esto pues los pone a ellos, a la gente de Parral, los pone, son 12 imparables que dio el equipo de Algodoneros. Mineros dio 8 hits con un total de 3 carreras y 2 errores. El equipo de Algodoneros, un total de 13 carreras, 12 imparables y un error, el equipo de la tercera zona de Delicias. Así jugó la noche a noche el equipo de los Algodoneros, jugó bien, hay momentos importantes, hay que destacar las 5 entradas completas de este Raúl Castellón, 4 imparables, no le anotan carrera, 3 bases por bola y ponchó a 6 enemigos. Vino este López, que lanzó 2 entradas completas, 4 imparables, 3 carreras, bueno, pues 3 ponches, entre ellas León, un cuadrangular. En total, en 7 entradas, el equipo de Algodón recibió 8 imparables, 3 carreras, 3 bases por bola, y un cuadrangular, 9 ponches. Así lució el equipo de la tercera zona Delicias la noche de anoche en el béisbol del campeonato estatal. Vamos a corte y regresamos con más numeritos ya de bateo.
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18: Bueno, continuamos aquí en Palco Deportivo con más información. Gracias por estar en sintonía a través de la Lupe 98.9 del Grupo Radisa. Toda la gente que está pendiente, gracias. Bueno, pues darle a usted a conocer los detalles del béisbol del campeonato estatal y más del equipo de los Solicias. ¿Cómo batió el equipo de los Solicias? Liga total, batieron 12 imparables, un total de 14 bases por bola y luego 12 carreras producidas. 4 ponches y hubo por ahí 13 carreras 13 carreras, 12 imparables, y de las 13, 12 producidas. 28 apariciones al bat entre todo el equipo de algodoneros. Omar Jaramillo tuvo en el turno al bat, 2 turnos al bat, y no tuvo imparable, 3 bases por bola, hay que decirlo, de donde anda este Omar Jaramillo, anotó una carrera. Y luego Eric Zagarnaga, de 5-2, dio 2 imparables, este Eric Zagarnaga anotó una carrera, y también, bueno, pues por ahí produjo 3 carreras importantes. Y luego viene también aquí Alonso Mendoza, conectó imparable en 2 turnos oficiales, batió para 500 milésimas, también anotó 3 carreras y 3 bases por bola y un ponche. Alexis Sainz se llevó la noche de noche. Alexis anoche de 4-4. 4 turnos al bat, 4 imparables, entonces un cuadrangular, 2 carreras anotadas, produjo 3 y una base por bola para el oso Alexis Sainz. Me comentaron los amigos de Parral y compañeros de Parral, ¿saben qué dijo Stan? Ese muchacho está fuera de liga. Se vio muy bien Alexis Sainz. Y lo daron sillas, conectó imparable en 3 turnos oficiales, anotó una carrera y 2 bases por bola. Yo creo que el problema fueron las bases por bola 14, no creo. Fueron las bases por bola el problema del equipo de los Mineros de Parral. Armando Domínguez se fue de 5-1, batió un imparable la última vez al turno al bat, y me parece bueno pues que Armando Domínguez ahí va a agarrar. Va a estar importante esa situación de la tercera base, porque entró a batear por parte del equipo de los algodoneros Abraham Ramos por el minigato Gándara. Y bueno, pues créame que Abraham dio imparable. Bateó 2-1. Iván Gándara no conectó imparable. 2 bases por bola. No tuvo turno oficial este Iván Gándara, el minigato. Y luego Armando Domínguez decía 5-1. Y luego Abraham Ramos, le comentaba, pues está de 2-1. Anotó una carrera. Ulises Baca no conectó imparable de 2, nada. Anotó 2 carreras, 2 bases por bola. Este joven Flores, el mejor menor, de 3-2, anotó una carrera y produjo 3, una base por bola y un ponche. Oiga, empieza a llamar la atención este muchachito Flores, el de Saucillo. Este joven Flores, el hijo de René Flores, la verdad que Raúl, ¿se llama Raúl o Luis Raúl? Luis Raúl Flores, pues ayer entró a jugar en su primer turno con el imparable, le regalan la pelota del juego, se la regalan, y créame que esto está pues muy, muy importante, muy interesante, porque ayer con este superior imparable, muy buena labor. En cuanto al picheo, ya le había comentado el equipo de algodoneros, 5 entradas que lanzó este lanzador, 5 entradas, y luego Raúl Castellón 5 entradas, y también López lanzó 2 entradas, únicamente fueron 7 entradas. Déjate otro, ¿cómo estás? Échale ganas, árale. Ah, saludos ahí a la gente de la popular, de allá de Saucillo. Ah, échale ganas, mi Mario. Saludos. Bueno, pues por lo pronto, bien se vio el equipo de algodoneros ayer. Se vio bien, insisto, entre todos. Fueron 13 carreras, 2 imparables, y el equipo de algodoneros cometió un pecadillo. El equipo de Parral, ¿quién sobresale por Parral en cuanto a imparables? Pues ahí está este Domínguez, conecta 2 imparables en 3 turnos. Y luego viene también el jonrón que dio este Ricardo Celis de 1-1 con cuadrangular. Bien, Ricardo Celis. Y los ponches, pues fueron 2 para Alvarado, 2 para Aguilar, 1 para Cano, 1 para, ¿quién más? Para Morales, el catcher que se ha lastimado, no sé qué tenga que pasar con él. Y luego Quintana lo ponchó en 2 ocasiones, Rafael Arámbula en una ocasión lo poncharon. En un total, 9 ponches recibió el equipo de los Mineros de Parral. ¿Cómo le fue el picheo de Parral? Híjole, pues mal. Mal porque Heriberto Sánchez ayer, 3 entradas completas, 4 imparables, 6 carreras, y luego un jonrón, 2 ponches y 7 bases por bola, muy descontrolado. Y luego entró Guillermo Trujillo, no sacó out, 2 imparables, 3 carreras, 1 base por bola, y no ponchó a nadie. Vino este Rivera, una entrada sacó, le conectaron 4 imparables, recibió 3 carreras, 1 base por bola. Después vino Hernández, Miguel, se vio bien este Miguel Hernández, fíjese, 2 entradas, 1 carrera y luego 5 bases por bola, bueno, pues ahí está el detalle, y 2 ponches, y terminó Gutiérrez, que lanzó un tercio de entrada nada más, 2 imparables, y para recontar, así el equipo Mineros de Parral lució el día de ayer en cuanto a bateo y picheo ante el equipo de la tercera zona, los algodoneros. Y también decirle, bueno, pues hoy tenemos una cita aquí en el Estadio Delicias, la Casa de los Algodoneros. El equipo de la tercera zona recibe otra vez a los Venados de Parral. Hoy en punto de las 7 de la tarde venga a la ceremonia oral. 7 de la tarde, ceremonia oral. Y luego, ¿sabe qué? Pues nos quedamos al juego. Venga a disfrutar del sonido, de la luz, de la pantalla, de todo lo que aquí le ofrecen, pero sobre todo el gran ambiente que usted puede hacer en el Estadio Delicias. Vamos a ir a corte, que ahorita platicamos de los detalles de anoche para que vea que atendemos a nuestro gentil auditorio. Vamos y volvemos.
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admisión 200. Domingo 17 de mayo, lo que esperaba la agrupación grande, Novillos de la Sierra.

0: estado este domingo 17. Cover 250 toda la noche. Ya nos vemos. Cantarito es el vado en Saucillo.
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2: Bueno, ¿por qué? ¿Por qué recomendamos que vengan ustedes hoy al béisbol? Hoy y todos los fines de semana que tengamos juego, claro. Pues recomendamos porque aquí en el Estadio Delicias el día de hoy, o bueno, en esta temporada, ya pues tenemos más detalles, o se tienen más detalles que presentarle al auditorio, a la gente que viene, pues en este caso al aficionado, perdón. El auditorio es el de la radio, el de las redes sociales. Pero aquí en el Estadio Delicias usted puede venir a pues ver el béisbol y a disfrutar también del gran ambiente que se vivió ayer aquí en el estadio. El ambiente con la música, el ambiente con la pantalla gigante, el ambiente, bueno, pues, con lo que es el show de luces o las luces del estadio. Ayer, hoy por la mañana me comentó una persona, dice, oiga, pero pues tanto que echaron y que dijeron y que usted los medios apoyándose con los políticos, de que la pizarra, que no jaló, sí jaló, la pantalla sí jaló, ¿eh? Es la pantalla, no es la pizarra. Es la pantalla gigante la que está arriba de la pizarra. La pizarra anterior no está funcionando porque la pantalla tiene ya la pizarra ahí en lo que es publicada, lo que es pues prácticamente esa pantalla que ya está, que tiene ese uso. El uso es para lo que es las diferentes actividades de la Kiss Cam, la Beer Cam, pues diferentes promociones que hay que le toman imagen por ahí a la gente que está en el graderío, en las butacas, y luego de ahí, pues bueno, ya cada quien pues empieza a vacilar en cuanto a esta tecnología. Yo la verdad, ayer me gustó el ambiente, yo no soy muy dado a que esto sea tan acelerado, pero me gustó, es una situación que la gente aquí en Delicias es un día o es una forma de divertirse. El boleto de entrada cuesta $80, entrada general. Ahorita usted se puede sentar prácticamente donde quiera, claro, en lugar que no sea apartado, que no sea bono. Pero está bien, me gustó. Me gustó y yo creo que pues pueden ir mejorando. Ha habido detalles, la pantalla en una ocasión o dos se quedó estática, pero bueno. Dice, la pantalla nueva no estuvo marcando ayer los strikes ni las bolas, ni los outs bien. No, le voy a platicar qué pasó. Y se lo voy a comentar porque nosotros, esa pantalla está conectada al software que maneja la Liga Estatal de Béisbol, ¿sí? Y ayer, por situaciones de energía eléctrica, pues situaciones ya ajenas a nosotros también, que nosotros también estamos conectados a la Liga Estatal para nuestras transmisiones con las bolas, los strikes, el porcentaje de bateo. Bueno, pues hubo un apagón, se apagaron algunas cabinas. Nosotros no, pero una de las cabinas que se apagó fue precisamente la de donde está la pizarra, donde está la pantalla. No es justificación, pero sí quiero decirles, es una atención. Una atención, decirle por qué estuvo fallando la pantalla en ese aspecto, ¿sí? Porque hay una sobrecarga que ya están trabajando en ella, una sobrecarga que hay un momento en que se botan los térmicos y bueno, se cuaja la imagen porque no es toda la energía del estadio, es en algunas partes, en algunas áreas. A algunos compañeros les afectó. Entonces, la verdad es que esa parte fue la que pues ahí falló un ratito. Revisión de jugadas, sí hay. Fue lo que dijo Chito, que sí iba a haber revisión de jugadas. Ayer no se dio el caso en ninguna. Vamos a corroborar el día de hoy, a ver si había problemas porque no había un patrocinador para que ayudara, apoyara con este gasto que significa la revisión de jugadas. Ayer no tuvimos ninguna. Había una que ameritaba un doble play de Ulises Vaca, pero bueno, no se llevó a cabo. Hoy investigamos a ver si hay la revisión de jugadas. Ayer no hubo tal situación. Y bueno, pues el día de hoy es probable que también en nuestras transmisiones a través del Facebook y del YouTube, que ahorita estamos precisamente actualizando nuestra computadora, ahorita estamos nada más por la radio, decirle que Ya es probable que también tengamos ya las repeticiones nosotros aquí el día de hoy, si no, pues puede ser el día de mañana, y si no, pues ya la semana que entra, pero estamos ajustando algunos detalles de ecuestrales eléctricos. Sí decirle que hay manera de divertirse. Sí decirle también que ayer los baños no gustaron a la gente, no gustaron. La verdad que yo llegué en la mañana, bueno, a las 2 de la tarde a checar, no estaban en condiciones todos los baños. Yo no sé si los dejaron así, pero hubo gente que se quejó que los baños no estaban bien, que había un tiradero de agua en las tinas, tiradero de agua, y eso, pues, híjole, pues tenemos que poner un poquito más de ojo ahí. Hay que ser también un poquito conscientes, ¿sí? Ser conscientes, incluso hay trabajos que todos nos terminan aquí en el estadio. Sí, que tenemos un año o más de un año para arreglarlo, o vamos a decir, o menos de un año, pero pues que el tiempo se ven encima y todo es cuestión de billetes, y si no hay lana, pues ¿con qué le mueven? Pero por lo pronto ahorita ya están aquí en el estadio. Hoy me habló Rafa González, me dijo, tuvimos algunos detalles, pero estamos trabajando en ello. La luz del estacionamiento, se fue la luz, se fue la luz. Acuérdense que el año pasado nosotros fuimos uno de los que pedimos de buena forma, pedimos precisamente eso de la luz del estacionamiento, y se le dio por ahí mantenimiento, se le buscó y se arregló, pero sí anoche, pues no había luz en el estacionamiento. Ahora sí decirles, pues ya ese asfalto ya no es nada, ya son puros hoyos. No sé qué tan caro o qué tan bueno sea, pues meter una motoconformadora y darle una emparejadita y que se levante lo que tenga que levantar, ni modo. Pero yo creo que sería mejor, pues, tierrita, y como están los hoyos ahí en ese casi asfalto que está en el estadio de Lisa, aquí en el estacionamiento, porque sí, la verdad que, pues no sé. Ayer vi que estaban pintando ahí, no terminaron de pintar el área donde entra uno y cuáles son los cajones. No está pintado nomás que dos líneas, no están pintados los cajones. Y bueno, pues la gente llega y se estaciona como quiere y después se hace un caos, una aglomeración tremenda que no es correcto. Entonces, eso es lo que le puedo platicar yo al respecto del Estadio de Delicias. Lo está viendo la directiva, lo están viendo. Hoy que platiqué con Rafa González hoy por la mañana, sí hay detalles, hubo detalles, pero créame que pues esto de la pantalla, esto de las luces, que estuvo bien. No se arriesgaron ayer a hacer el show de luces con el jombrón de Alexis Sainz, porque pues no vaya a ser el diablo y se les fuera la energía. Ustedes saben que una lámpara o cualquier aparato eléctrico, cuando consume la mayor cantidad de amperaje, es precisamente en el encendido. Y ayer, pues, no se utilizó el show de luces. Si se fijaron, ya cuando se acabó el juego lo hicieron, y no había ningún problema si ya no volvía la luz o se botaban los térmicos. Pero, pues sí, comentarles de que se está trabajando en esto, tratando de que sea cada vez mejor. Yo le pregunté a la gente de Parral, hoy anduve con la mañana con ellos, algunos compañeros, el Duque, el profe Melchor Silva, Neto, estuve anduve con ellos y les comentaba que no, qué varo, qué sonido. Pero ahí va la otra parte que me dijeron, y me lo dijeron ellos porque, dice, el joven que está en el sonido local grita mucho. La verdad que está muy fuerte el sonido y no hay necesidad de gritar. Y bueno, eso molesta mucho. En el caso de los que están transmitiendo fuera de las cabinas, les molesta muchísimo. Que eso, pues, lo vemos en cualquier estadio. No sé, la verdad es que yo no le podría decir si es cierto que molesta mucho, porque estoy dentro de una cabina y no sabemos qué tanto impacta. Yo tenía mi micrófono de ambiente y tuvimos que bajarle. Eso sí, porque me decían que se metía mucho la transmisión aquí a lo que es el YouTube, sobre todo, más que el Facebook. Pero bueno, son detalles que están pasando, que hay que corregir y que hay que decirlos, no sé, aquí lo importante, digo, el ambiente está suave, pero hasta qué punto la cuestión de la gritadera, porque sí se gritaba mucho en la noche de anoche, fue lo que me comentó la gente de fuera, ¿sí? Pero de ahí más dijo, no, pues muy bien la pantalla, muy bien las luces, el sonido, ¿no? Excelente. Pero sí hay que moderar un poquito. Y me lo dijo la gente de Parral, los que transmiten fuera de las cabinas, y me lo dijo también dos personas que mandaron mensaje que está muy exagerado los gritos de la persona del sonido. Eran dos personas que estaban los dos muy exagerados los gritos. Bueno, pues, digo, es en gusto se rompen géneros, pero sí hay controles de decibeles para los cuales se puede, hasta dónde se puede aumentar precisamente ese volumen, ¿sí? Entonces, pues, decirles que todas las sugerencias las hacemos llegar al patronato de la tercera zona y pues ahí que nos den una una explicación, o bien le busquen la solución a este asunto. Así de que, pues vamos a echarle ganas. Vamos a corte y regresamos con la agenda deportiva fin de semana.
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5: Bueno, continuamos aquí en Palco Deportivo. Mire, yo quiero comentarle que nadie quiere que pase nada en la cuestión de la logística o de los implementos aquí en el estadio. Yo quiero comentarle que ayer tuvimos varios apagones y que hoy ya nuestra computadora falló. Al parecer se dañó con los apagones. Esperemos que ahorita que se la llevan con el técnico, pues no sea algo grave. Hay que buscar otra, a ver qué hacemos. Sobre todo cargar todo lo que es la producción. Porque yo creo que de ayer con los apagones que hubo, pues a lo mejor se dañó la computadora. No, uno no quiere que pase eso. Tuvimos 3 apagones antes del juego. Y bueno, pues puede ser que haya tenido algún daño en nuestra computadora. Pero ahorita vamos a ver qué pasa. Dice Raúl Castañón, es buen pitcher. Franco no canta malas rancheras. Es posible que hoy sea otro buen juego para algodoneros. Pero ¿qué pasaría con los dirigentes de Parral? Con lo de Huereca, la gente opina que no estuvo bien. No contratarlos. Si pierde Parral, más juegos le van a cantar las golondrinas a manejador. Bueno, pues a cualquier manejador que pierda le pueden cantar las golondrinas. ¿Él qué culpa tiene? Si no lo quiso el comité. Armando Huereca, bueno, pues ahí es un detalle. No quiere decir que por eso el manejador es malo. Es que a lo mejor el equipo no está bien. Oiga, es Castellón. Porque hay un Castellón, hay un Castañón. Yo creo que se refiere al pitcher de anoche, a Raúl Castellón, con doble L. Es el pitcher que lanzó anoche y bueno, pues se vio bien. También comentamos, hay que preguntarle a la gente de fuera cómo lo vio. Me decían que lo vieron durísimo y es gente que ha visto otros jugadores, otros pitchers de otros lados. Dicen, se vio muy duro este pitcher Castellón. Y bueno, pues es parte de lo que se puede uno preguntar, porque yo lo vi bien en el campeonato regional, lo vi duro, lo veo duro. Y bueno, ya cuando hay gente de fuera, pues también reafirmamos, comparamos o comprobamos nuestra forma de pensar. Maestra Adela Huizar, felicidades también por el día del maestro, felicidades maestra, al profe Arturo Alvides Grado, director de la técnica 3, saludos mi profe, Juanito Hernández, muchas gracias, feliz día del maestro, bendecido día, gracias, aquí nos manda esta información Ricardo Núñez, muchas gracias Ricardo por tus buenos deseos por el día del maestro. Hoy estamos de manteles largos, es día del trabajador de la educación. Así se le dio este nombre por parte de las autoridades sindicales y oficiales, que hoy es el Día del Trabajador de la Educación. Así que también a toda la gente, se reportó mi Pau desde la Ciudad de México. Omar, gracias Omar. Milton, mi tremendo Capitán Milton. Y bueno, mi coronel Jorge Ramírez, también felicitando a todos los maestros. Muy bien, gracias a toda la gente que se reporta. Bueno, pues vámonos, como pan caliente llega la información, la Liga de Delicias, juegos de rol de juegos para el día domingo 17, el equipo de Salón se enfrenta al equipo de Aceros a las 10:30 en el Parque de Salón de Actos, el equipo de El Alamito a las 10:30 de la mañana se enfrenta en el Parque de Las Varas al equipo de La Merced, a las 10:30 de la mañana en el Parque Intercolonial el equipo de Academia de Talento recibe al equipo de Chinchillas, y a las 10:30 de la mañana en el Parque de Color Hidalgo el equipo de Cheleros se enfrenta al equipo de Tocino Power. Información del béisbol de la Liga Delicias. En información del béisbol de veteranos, tenemos información para este día 17 de mayo, el próximo domingo, en playoff de grupo A, a ganar 2-3, juego número 1, el equipo

0: de Santanis, Canelos, Macalce, Sport y Oloya se enfrenta a Familia Quirós, Sotelo Construcción, en Meoqui, en el Campo del Río. Y luego el equipo de los 40-60, Familia Gallardo, se enfrenta a la Terry, Amigos de Santa Fe, en Meoqui, Parque General Pedro Meoqui. En el grupo B, a las 10:30 de la mañana, el equipo de Carrintas y Cerrones, el profe Robert, que tiene un ganado, un perdido, se enfrenta al equipo de Maquinaria Agrícola Castillo, Ejido el 10, con un ganado, un perdido, en Colonia Lomito. El equipo de los Dodgers, Familia Moreno, un ganado, un perdido, contra la Quemada, en Colonia Lotes Urbanos. El grupo C, las Panteras, Barbacoa Delia, que tiene 0 ganados, un perdido, se enfrenta al equipo Servicio Eléctrico Lara, Familia Alpista, en el Parque de la Colonia Obrera. Esto es el juego número 10:30 de la mañana, el domingo. El domingo también, Hermanos Uribe, se enfrenta al equipo de Hermanos Uribe, se enfrenta al equipo de Saucillo, 40-60, en Colonia Las Virginias. Aquí el equipo de Saucillo está un juego arriba en la serie. Vamos a corte y regresamos rapidito, a ver si alcanzamos.
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4: 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Vámonos a la Huasteca.

0: magisterio. Y es bonito, es bonito. Me tocó una señora el pasado jueves ahí en el restaurante de Los Santos y me dice, oiga, usted fue mi profe hace 40 años en la técnica 43. Híjole, se siente bonito, pero así como que el número pesa un poquito. No, no, muy contentos, muy agradecidos con Dios nuestro Señor. Si yo volviese a hacer, haría dos cosas en mi vida, ¿eh? Claro, aparte de lo que habitualmente hace uno como ser humano sociable, el casarte, el tener hijos, pero dos actividades que haría en mi vida es ser maestro, sí, y jugar béisbol. Yo estoy encantado con esto. Y bueno, pues por lo pronto, echándole ganas. A toda la gente, muchas gracias, que se reporta, que nos mandas tus buenos deseos. Son bien correspondidos, de veras, porque esto de la radio es algo tan bonito, tan hermoso, tan apasionante, que yo sé que con lo que hablamos, decimos, o la canción que ponemos, llegamos a la parte más sensible de una persona, que es su corazón, y le podemos cambiar la vida en ese día, o bien, ¿por qué no? Espero que nunca suceda eso, echarle a perder ese día por un mal comentario, que si lo hacemos es sin ninguna intención, es involuntariamente. Pero bueno, a veces nos gana decirlo, nos gana un poquito ahí la situación, porque pues yo sé que hay que decir las cosas que no están bien, pero cuando decimos las cosas que no están bien con un tinte diferente a lo que es, se pierde precisamente el objetivo de alguna recomendación, de alguna cosa que no estuvo bien hecha o bien dicha, por quien quiera, quien sea que sea. La verdad yo les digo, pues vamos a echarle ganas, a portarnos bien y hacer las cosas de la mejor manera. Hoy, la cita es 7:30 aquí en el Estadio Alicia, la Casa de los Algodoneros. Que tenga usted muy buenas tardes. Gracias, Marco, por la cabina. Y bueno, pues vámonos a seguir arreglando el equipo de transmisión, porque anoche se nos perdió un poquito con los apagones. Gracias y muy buenas tardes.
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2: Oigan, 3 de la tarde, ya con 15, ya 16 minutitos, estamos a través de la Lupe 98.9. Oigan, bastante tiempo sin haber estado aquí con ustedes, así que andamos ya de regreso aquí en la frecuencia correcta. Y recuerden también, por supuesto, comunicarse 474-0993. Amigos y amigas, mi nombre es Alicia, acompañándolos hasta las 5 de la tarde. Recordándoles también para todos los maestros, felicitándolos, un abrazo fuerte, esperemos que la estén pasando muy, muy bien. Y con estos graditos que nos acompañan en estos momentos, nada más y nada menos que 37 grados. Así que amigos, cuídense mucho, cuídense los rayos solares, hidrátense. Mucha precaución con los menores de edad, con los niños y también con los adultos mayores para que pues no se nos vayan a pues ver afectados en la salud. Por lo pronto ya estamos aquí completamente listos, listos para iniciar con todo, pues toda la música en esta tardecita. Si tienen alguna fiesta, pues aquí los vamos a estar acompañando. ¿Qué les parece si nos vamos con algo de la mafia? Y esto para todos los maestros y maestras, un millón de rosas, se merecen más. Pero por lo pronto, nos vamos con un millón de rosas. Comuníquense 472-0660. Estamos ya completamente en vivo aquí en cabina de la Lupe 98.9.

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3 de la tarde, ya con 27 minutos. Amigos y amigas, acabamos de escuchar a Grupo Frontera en compañía de Silvestre y esto que se titula Imposible. Nos vamos ahora con algo de Den Muñoz y nuestro querido Cristian Castro. Híjole, la verdad que comentan y se dice por ahí que las nuevas generaciones pues tienen música, pues vaya, algo pues muy fuera del gusto, pero nada que ver, ¿eh? Eden Muñoz trae muy buen repertorio, pues en compañía de Cristian Castro, esto tenía que resultar muy, muy bueno. Vámonos con esto, se llama Osadía, 3 de la tarde con 27 minutos.

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0: Oye, se siente completamente el ambiente de fin de semana, además es quincena para muchos, así que seguramente más de uno ya anda haciendo planes o ya andan disfrutando de esta tarde, ¿eh? Donde quieran que nos escuchen, súbanle a su radio, porque aquí La Lupe seguimos acompañándolos con la mejor música. Esto que suena de fondo es Selena, ya no.

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0: Únicamente ya 8 minutos, 8 antes de las 4 de la tarde. Vámonos con más música. Recuerden, estamos a través de la Lupe 98.9. Calorcito, 37 grados.

Oigan, únicamente ya 2 minutos antes de las 4 de la tarde, nos vamos con saludos para los maestros que hoy se están festejando, que están celebrando pues esta fecha muy especial. De seguro ya están los festejos a todo lo que dan. Queremos mandar un saludo muy especial a la maestra Laura López, por allá en Ojuelos, Jalisco, que está celebrando pues esta fecha especial, además del cumple de su pequeño bebé. 2 añitos para el pequeño Aiden. Así que muchísimas felicidades, doble festejo, y nos vamos con Laurita Garza.

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0: Oigan, también continuamos con todo el ambiente con Orquestón Loco. Vámonos con el baile de la vela, 4 de la tarde con 13 minutos y el calor presente en Ciudad Delicias.

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0: Oigan, son las 4 de la tarde ya con 21 minutos y en esta tardecita ya nos acompaña Tavo desde la cabina. ¿Cómo estás, Tavo? ¿Cómo te va?
7: ¿Qué onda, maestra? Muy buena tarde. Gracias, gracias por la invitación, por este espacio aquí a través del 98.9 La Lupe, para toda nuestra gente de Delicias y, por supuesto, los vecinos municipios que también nos sintonizan, nuestra gente de Meoqui, Rosales, nuestra gente en Saucillo. ¿Cómo andarán? Es viernes, maestra.
0: Y es
7: no
0: quincena.
7: Sabe la felicidad que siento.
0: Y yo te creo, sí me imagino, porque aparte es quincena.
7: Ajá.
0: Ah, ya me acordé. No está por ahí unos Audis.
7: ¿Eso es de ahí?
0: Sí, ah, okay. Sin problema.
7: Es la felicidad, maestra, que yo siento en este día, en este gran viernes. Imagínese, en este día que es viernes, quincena, día de los maestros también.
0: Fin de temporada.
7: ¿Cómo?
0: Fin de temporada. ¿No se escucha?
7: Sí,
0: ¿no escuchas?
7: Creo que es el 5, según tengo entendido yo.
0: A ver.
7: Ok.
0: Nada,
7: No le sé. Excelente.
0: Ay, fallas técnicas, pero ya está con nosotros Tavo por ahí platicando, pues, de todo lo que se acontece en este fin de semana. Está padre, ¿no?
7: Claro, está padre. Y luego la temperatura nos ayuda muchísimo.
0: Porque,
7: ¿cómo que a qué, maestra?
0: A refrescarnos.
7: Sí, a refrescarnos. Digo yo, una paletita de limón, una nievecita, un pastelito, maestra.
0: Un pastelito.
7: Que de cajeta, bien rico, bien sabroso, tres leches.
0: Se me hizo agua la boca.
7: Algo bello para el camello, algo elegante para el elefante. Entonces, digo, cada quien se dará su gustito a su antojo, ¿no? A su gusto,
0: a su necesidad,
7: a su manera,
0: a su presupuesto.
7: Hay quienes van a ir al béisbol también.
0: Oye, hay quienes van a ir, vamos.
7: Ojo,
0: vamos.
7: Ojito.
0: Ya nos estamos acoplando, vámonos a las fiestas de la Loma.
7: También, ¿no? Planecitos sobran, ¿eh? Ahora sí que en el Día del Maestro vamos a festejarnos todos más que lo maestro, yo creo, maestra.
0: ¿En dónde están?
7: ¡Ah, usted, maestra! Sí, cierto. ¡Feliz día, maestra!
0: Gracias, gracias por notarlo.
7: Todo el rato diciéndole maestra, ¿no? Y apenas día el maestro. ¡Ay, maestra!
0: Oye, no, interesante, pero a pesar de que ya no ejercemos, ahí está la bonita profesión. 8 años, nada más y nada menos, nos aventamos de
7: ¿docente?
0: Así es.
7: Casi nada, ¿eh?
0: Casi nada.
7: ¿Cómo es usted como maestra? Yo me acuerdo, maestra,
0: ¿sabes?
7: En aquellos tiempos, en mis tiempos, yo creo que en los tiempos de usted fue también más diferente. Son como épocas diferentes. Por ejemplo, de Liz también, fueron otras épocas, otros tiempos, maestra, ¿eh?
0: Oye, sí, completamente, y en esta ocasión, pues ya en esta 2026, ya no son las cosas como antes.
7: Claro.
0: Ya el borrador ya se queda donde debe de ir, y la varita de membrillo también. Oye, tenemos llamadita.
7: Adelante, maestra.
0: Teníamos.
7: Oiga,
0: teníamos.
7: No, sí, muy buen punto, ¿eh? Con el borrador, con el GIS, con lo que tuvieran ahí a la mano, Dios mío santo. Digo, a mí no me tocó, gracias a Dios.
0: ¿Jalón de orejas también?
7: Tampoco, ¿eh? Es que más bien que yo sí era un niño bien portado, ¿sabe? A lo mejor no lo parezco, no tendré
0: Los tiempos cambian, y ahorita lo vemos. Pero sí hay como que, mira, ya, ahí está la llamadita de donde las personas se comunican. Bueno.
8: Buenas tardes.
0: Hola, ¿qué tal?
8: No, pues para felicitarla por ser el Día del Maestro.
0: Muchísimas gracias. ¿Qué se toma?
8: Ya, tarde pero sin sueño, ¿eh?
0: Ande, no, muchísimas gracias.
8: Ándele, está bueno.
0: Saludotes.
7: Felicidades.
0: Bye.
7: Felicidades.
8: Estamos yendo al programa.
0: Le agradezco, pues aquí vamos a continuar un ratito más para que no se despegue.
8: Ándele, está bueno.
0: Oye,
8: gracias.
0: No, de nada. Saludotes.
7: Oiga, felicidades a usted, maestra, y a todos los maestros en su día.
0: Oigan, por aquí nos están marcando el número personal, pero si pueden marcarme al 472-0660, porque si no, no sale la llamadita. Y con mucho gusto, un saludote para todos los mecánicos también, por ahí nos están marcando saludos para Nayo, un saludito para él ahí en el taller mecánico, ahí por la 10, un saludo.
7: Perfecto, saluditos. Oiga, que por cierto, los maestros, maestra, llegan, bueno, dependiendo de en qué grado estén, ¿no? Pero, por ejemplo, los de preescolar también se toman en cuenta, se va para el Día de la Educadora.
0: Únicamente, maestra. No, eso ya pasó.
7: Pero,
0: ya pasó.
7: O sea, no están dentro del Día del Maestro.
0: No.
7: Bueno, entonces, primero de primaria, pues bueno, es como que un poco más de atención. Es como si tuviera no sé cuántos niños ahí en un salón de clase, maestra.
0: Pues mira, todo varía dependiendo del contexto, ay, aquí ya me puse muy filosófica también. Pero todo varía de lugar, ¿no?
7: Okay.
0: En ocasiones hay algunos grupos, algunas comunidades donde todavía hay grupos muy pequeños que pueden alcanzar de algunos 15 a 20 niños.
7: Ajá.
0: Fíjate que hay comunidades donde se llaman unitarias o sea, en cuanto a esta parte, y se manejan un solo maestro.
7: Para todos los grados,
0: para
7: ¿verdad?
0: Todos los grados. Y sí. En ocasiones ya, por ejemplo, aquí en la ciudad ya hay grupos de hasta 50 niños, entonces está muy marcada la diferencia, pero pues también el contexto así lo define.
7: Claro, entonces imagínese un maestro, una maestra como si tuviera 50 hijos.
0: Imagínate.
7: Dios mío santo.
0: Y sí.
7: Si mi mamá no podía conmigo, que soy uno.
0: Imagínate con 50. Oye, quiero mandarle un saludo muy, muy especial a Paola. A Paola anda por aquí en las tierras de la región, vaya, anda en el Consuelo. Y fue mi alumna.
7: ¡Órale!
0: Fue mi alumna allá en Ciudad Juárez y anda por aquí de visita, yo creo que aprovechando el puente. Así que le mandamos un saludo, un abrazo y espero que tenga bonitos recuerdos aquí de una como maestra. Así que saludos para Paola y toda su familia que andan visitando la región.
7: Oiga, justamente eso le iba a mencionar, maestra, que ustedes como docentes, usted y todos los maestros, cuando se topan a un exalumno que le dice, oiga, recuerdo eso. O sea, dentro de ustedes como que hice algo bien, ¿no? O sea, queda esa satisfacción de que lo recuerden con algo bonito como docente, como maestro.
0: Pues ojalá que...
7: Y no con algo malo.
0: Oye, no, ¿sabes que por ahí empezamos también en el estado de Durango?
7: Ok.
0: Y ya vemos por ahí algunos, ¿cómo se le llama cuando todavía tienes contacto con algunas familias de allá? Y ves esta parte donde... ya crecieron, o sea, ya tengo exalumnos que ya tienen alguna formación también, entonces, pues es interesante y cómo ha pasado el tiempo.
7: Claro, oiga, maestro, y luego aparte, pues bueno, es viernesito, es quincena, se antoja, ¿qué se antoja, maestra?
0: Se antoja irse a unas albercas por el calor que está haciendo, pero oye, también se antoja irnos con más música, tú lo vas a presentar.
7: ¿Cuál es, maestra?
0: Pues ya sabes cuál.
7: Es música de Tropicalísimo. ¡Apache! Con el Chino Paca, maestra.
0: Ándale, muy conocido por mí.
7: Claro.

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1: Oigan, ya únicamente son 13 minutos antes de las 5 de la tarde. Nosotros nos vamos a despedir. Ya está el compa Coronado completamente listo para iniciar y arrancar. También no se van a perder esta tarde ya las emociones del béisbol. Nosotros nos despedimos con música. Excelente viernes, excelente fin de semana, quincena para algunos. Así que aprovechar y disfrutar. Nos despedimos con música de la Sonora Dinamita. Esto se llama El Vicio de tu Boca y nosotros así nos despedimos. No se despeguen, que ya llega el compa Coronado.

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0: ¡Órale! ¡Cuida va mi raza! ¡Cuida va, sí señor! ¡Qué chulada de tarde, oiga! Tarde de viernes por la noche. Bueno, vamos a acabar casi obscuras, mi gente. Aquí andamos ya duros y tendidos como nos gusta, oiga. Y como le gusta a la raza, tenemos ahorita la programación perfecta para este fin de semana, mi gente. Pura música que casi no se oye en la radio. Eso es lo que nosotros programamos. ¡Hecho! Órale pues, ¿qué onda, Kiux? ¿Cómo andes, Kiux?
1: Buenas tardes. Bien, mira, aquí andamos con estos calorones en este viernes. Ay, esperando que la estén pasando bien. Y pues aquí andamos.
0: Qué bueno, le ha afectado mucho la calor.
1: Fíjese que sí.
0: Fíjense, ¿no ha notado algo que está aumentando?
1: Cada año es lo mismo, pero no. Pues, ¿por qué cree usted?
0: Vea la tele, verá.

0: 4T y que sí. El PRI. O sea, puras tonterías, puras mentiras.
1: Hay que saber bien cuál fuente de información nos allegamos. Claro. Para eso está aquí el portal de
0: sí,
1: Raliza.
0: No, no, claro, claro. Ajá. Oiga, sí, para que no se crean, mi raza, porque ahí no. Hombre.
1: Oiga, no, hay muchas veces que ahorita, pues, los adultos mayores sin sin descalabrar, no se crea. Sí, oiga, sí. No, es que ahorita todo el mundo se cree todo por la inteligencia artificial.
0: Sí.
1: O sea, últimamente ha subido mucho su auge de la inteligencia artificial. Y ahí andan subiendo fotos y todo con que a Juanita la vieron allá y que la mataron y todo.
0: Sí, con esto.
1: Ajá, y pues no es así. Luego, bueno, yo ya reconozco luego cuando es inteligencia artificial, pero pues los adultos no.
0: Exacto. Ajá. Entonces, pues póngase trucha, mi gente. No crea de todo lo que ve en el Face. No crea
1: nada.
0: Porque estaca.
1: Para eso mejor sigan, si van a estar en las redes sociales, pues mejor sigan a los portales que son, en realidad, que suben noticias verídicas y todo esto demás. Por ejemplo, yo de lo que me entero, pues es en internet, ¿verdad?
0: Claro.
1: Ajá, es en internet, es donde me entero de todo lo que sucede.
0: Qué bueno, sí. Qué bueno. Sí, nomás que el internet también mucha raza lo usa para
1: cosas malas. Pues es que es un arma de doble filo, siempre ha sido así el internet. Un arma de doble filo, perdón.
0: Hay que tener cuidado, hay que tener cuidado. Pero bueno, mire, no nos metamos en broncas, mi raza. Somos gente de paz. Así es que lo único

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7: 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Oiga, mi gente, vamos a llevar a cabo luego el sorteo. No, sorteo no. Vamos a regalar 3 boletos, 3 cortesías para que vayan al bailazo de mañana allá en el Consuelo con los cadetes de Linares. Nos dieron chance de 3 cortesías, ¿eh? Así es que márqueme y yo aquí le hago una preguntita fácil, hombre. Los que van a ir mañana ya al Consuelo, a los cadetes, voy a regalar 3 cortesías para que me marquen, ¿sí? Usted márqueme y dígame, quiero ir al baile. ¡Hecho! ¡Órale, pues! 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Claro, tontuelo. Oiga, déjeme mando un saludo para el billetero que almuerza, come y cena aluminio. Al señor Nino, a Manuel, y de parte del abuelo Carlos Arrebollo, un saludote hasta allá. ¿Dónde está? Un saludote a Julio César Parada Arrebollo. Se está graduando de la University allá en Amarillo. Allá desde Amarillo, Texas, se está graduando Julio César Parada Arrebollo. No, pues qué chulada. Oiga, échele ganas pues a toda la raza, a todos los paisanos en Amarillo.

0: gusto, papá. Oiga, ¿usted quiere un boleto, una cortesía?
1: ¿Una cortesía?
0: ¿A dónde quiere ir? ¿Para el cine, para el circo, para qué?
1: A bailar con los cadetes.
0: Los cachetes con lunares. ¿Dónde van,
1: claro,
0: a estar? ¿Dónde van a estar, oiga?
1: En el Consuelo.
0: ¿Cuándo?
1: Mañana.
0: Mira, esta mujer sabe todo lo que pasa en el Consuelo. Bueno, lo que
1: claro,
0: sí.
1: Consuelo.
0: Mañana. Mañana los cadetes. Oiga, deme su nombre completo.
1: Vidalia Torres.
0: Vidalia.
1: Así es, como vida.
0: Vidalia.
2: ¿Qué significa ese nombre?
0: Torres. ¿Qué sí? ¿Torres qué?
1: Márquez.
0: Márquez. Este es su número. Porque le van a pedir también el número y este para que... Sí, porque ya ve cómo hay raza que va... usurpa, ¿verdad? 147... Ok, este... Entonces, pues ya está, oiga. Ahí está la primer cortesía pedida y dada. Nada más voy a pasar su nombre y su número y llega usted como Pedro por su casa, ¿eh? Directo, ya nomás le digo, Eddie, Vidalia, déjenla que pase y ya, ¿eh?
1: Claro. Ándele. ¿Cuál es la dirección exacta para pasar por la cortesía?
0: No. Usted váyase directo al baile.
1: Ah, ok.
0: Nomás presenta su identificación y tiene que dar el número. Este que me está hablando, ahí se lo van a pedir para saber que es usted. ¿Sí?
1: Perfecto.
0: Se va directo al baile, ¿eh?
1: Ya está.
0: Órale,
1: nos
0: pues.
1: Vemos para bailar en las cumbres
0: de un verde mezquite. Órale, pues. Gracias.
1: Gracias.
0: Sale. Gracias. Oiga, qué padre. Bueno. Bueno.
3: Aquí estamos. Y no nos vamos.
0: Ajijo, ¿quién es?
3: Por la rula de Marfa.
0: Ah, la rula, pues que andan borrachos o se están poniendo.
3: Estamos tomando aluminio y vidrio.
0: La rula, hijo, se van a cruzar. La rula, ¿quién más está ahí, rula?
3: Aquí está el vallesano,
4: el jaguar,
3: el compadre jaguar,
4: y el rollo.
0: El rollo y el jaguar.
3: El jaguar y el vallesano.
0: ¿Es su compadre?
3: Sí, todos, aquí estamos, aquí en familia.
0: Ah, bueno, en Marfa.
3: Oye,
0: Marfa, Texas. Sí. Órale, pues, Jaguar, usted ya dijo.
3: Quería que me mandara un saludo para Santa Fe, Nuevo México.
0: ¿Santa Fe?
3: O sea, Santa Fe, Nuevo México, donde estaba Achondo.
0: Santa Fe, Nuevo México. Ah, Manuel.
3: Familia, ya tuvo, allá nos conocimos, allá nos hicimos camaradas y todo.
0: Ah, el del Santa Fe.
3: El del Molino. Sí, el del Molino, el de la ferretería.
0: Ah, el del Molino. Ya quiere irse otra vez. No, Leo, ¿qué va a hacer? Lo meten al bote. No se crea.
3: No, para que le mandes unos saludos a mi sobrino y a toda la familia que tengo allá en Santa Fe, Nuevo México.
0: Órale, ¿familia qué es? ¿Familia qué? ¿Familia qué?
3: Sigala Sandoval.
0: ¿Cómo?
3: Sigala.
0: Sigala Sandoval. No, es que andan borrachos, pero no les entiendo. Sandoval. Es el único que anda allá. Qué padre. No, está bueno, pues.
3: Allá tengo mi madre todavía.
0: Allá tiene su mamá. Fíjese, qué padre. Entonces el único que anda es Balagado. Bueno, ándele pues, Rula, ahí le mandamos saludos a toda la raza en Marfa. Gracias. Sale, gracias. Gracias, bye. ¡Vámonos! Fuimos. Ah, no, espéreme, ¿quién más? Déjeme, anoto aquí bien a los del baile, porque si no, se me olvida y arde Troya. ¡Aviéntela! ¡Vámonos! ¿Corte? ¿Cómo? Ándele, pues, corte. ¡Sale!
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8: Órale pues, oiga, déjeme envío un saludo para Karen y Daneira, que andan bien chambeadoras, qué padre, a gusto. 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Oiga, la atención de la licenciada Nubia Álvarez. Ya sabe, ella no permite que la comida sea de un día anterior, recién hechecita. ¡Sí, señor! ¡Órale, pues! El saludo para... ¿dónde está? Para Carlos... bueno, no, para Julio César Parada Rebollo. Dice el abuelo Carlos Arbollo, pues como no pudimos ir, mándele saludo porque se está graduando de la University allá en Amarillo. ¡Qué padre, qué chulada! Bueno, para ellos, para la Rula, que también se está graduando en los AA, Alcohólicos con Ánimos. Y también dicen que el jaguar también le entra duro, ¿no? Igual que el billetero, almuerza, come y cena aluminio. ¡Qué bárbaro! Les mandan saludos a toda la raza por allá de Santa Fe, Nuevo México, a la familia Sigala Sandoval. Ok, para Pepe Lozano, Enríquez, Lupe Lozano, Talamantes. Pues unas son de Bellavista y de... de parte de don Agustín, es padre e hijo. Para Karen y Daneira, están chambeando con ganas, échele ganas. Oiga, siga marcando para las cortesías para mañana, los cadetes de Linares. Márquele, aquí le atendemos. ¿Qué onda, Kiux?
7: Oiga, saludos ahí a la familia Lara Rodríguez, que nos dice que felicitemos a todos los maestros hoy en su día. Y también felicidades para Luisana y Kareli Hernández, que el día de hoy también pues están festejando porque son maestras, de parte de su tita. Muchas felicidades para todos los maestros que nos escuchan.
8: Así es, a todos los maestros y maestras, échele ganas. Seguimos con la música. Y de nomás es fin de semana y a darle vuelo a la hilacha, sí, señor. Báilele, báilele de punta y talón, a gusto.

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